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0: 6:02. Tenemos una temperatura actual de 33 grados aquí en la capital del estado, con sensación térmica de 39, es lo que marca, bueno, las páginas de previsión del tiempo. Sí, fue un día bastante caluroso. Bueno, sigue todavía bastante bochornoso, para que se cuide, pues ante estas condiciones climáticas, y se mantenga hidratado y alerta a cualquier síntoma por golpes de calor. Pero bueno, vamos a dar inicio ya con los enlaces de hoy. Pues ya está cercano el Mundial, y en Monterrey va a haber varias actividades que pues podrían traer también turismo a la capital del estado por su cercanía, ¿verdad? Sobre todo para el sector hotelero. Gabriela Sustaita nos tiene la información. Adelante, buena tarde.
1: ¿Qué tal, Pauletti? Muy buenas tardes. Saludo con gusto también a todo el auditorio. Y mira, pues te platico que a menos de un mes de que arranque la Copa Mundial de Fútbol 2026, el sector hotelero de la capital tamaulipeca pues anticipa un impacto positivo en su actividad económica. Esto pues por su cercanía con Monterrey, sede de 4 partidos de este importante torneo. Al respecto, bueno, pues el presidente de la Asociación de Hoteles y Moteles, Rubén García Carcur, señaló que la distancia de aproximadamente 3 horas con la capital de Nuevo León pues coloca a Ciudad Victoria en una posición estratégica para recibir aficionados que busquen opciones de hospedaje. Aunque aún no se conoce el nivel de impacto exacto, el sector mantiene expectativas de que el beneficio pues se refleje conforme se acerquen las fechas de esta justa deportiva, especialmente pues si la capacidad hotelera de Monterrey y Saltillo comienzan a saturarse. Escuchemos.
2: Pues la esperanza y la expectativa es que sí, esperemos, ¿verdad?, que nos encontramos a 3 horas de Monterrey, aunque también ahí por ahí está cerca Saltillo, pero esperamos también vernos beneficiados. Ahorita la verdad para mí, en lo personal, sería especular demasiado decirles una cifra. La verdad la certeza la vamos a tener ya viendo, acercándose el periodo. Yo creo que en este momento lo que tenemos es la esperanza de que sí haya derrama económica importante en la hotelería. Mira, nosotros los hoteles, por la asociación, estamos listos con nuestras habitaciones, el total de habitaciones que tenemos disponibles al 100%.
1: A nivel local, bueno, pues hay que recordar que se cuenta con más de 2,000 habitaciones distribuidas en aproximadamente 14 hoteles, todos ellos pues disponibles para captar tanto a turistas nacionales como extranjeros. Pauletti, la información, que tengan una excelente tarde.
0: Gracias, Gaby, por la información. Y bueno, pasando a otro tema, el día de hoy inició operaciones la ruta número 1 del programa Conecta aquí en la capital del estado. Este servicio, que ya le habíamos comentado, será totalmente gratis en esta fase piloto. Y bueno, el nuevo sistema de transporte que es impulsado por el gobierno de Tamaulipas funcionará para toda la población. Todos podrán hacer uso de él de manera gratuita. En el arranque del programa, el gobernador Américo Villarreal encabezó la presentación de las unidades híbridas y recibió simbólicamente las llaves de los autobuses por parte de representantes de la empresa Conecta. Estas son 6 unidades híbridas que ya recorren las principales avenidas y puntos de atención pública de la capital, como hospitales, escuelas, oficinas gubernamentales y zonas comerciales, dentro de este programa piloto. De acuerdo con el secretario de Desarrollo Urbano, Karl-Heinz Becker, aclaró que este nuevo servicio no viene a sustituir a nadie, sino a auxiliar en el tema de transporte, pues ya que se trata de una ruta facilitadora que busca mejorar la conectividad en distintos sectores de la ciudad. Por su parte, el gobernador Américo Villarreal destacó que se trata de vehículos modernos de alta rentabilidad y baja contaminación, equipados con Wi-Fi, cámaras de seguridad, aire acondicionado y espacios adaptados para personas con discapacidad y adultos mayores. Vamos a escuchar lo que declaró el gobernador Américo Villarreal.
3: Pues bueno, en el transcurso de este año, también nada más con que tengamos todas las operaciones de estos vehículos y que hagamos, también estábamos platicando con el representante de la empresa, que ya para tener una condición de la adquisición de estos vehículos, tenemos que tener otra capacidad de garantía por parte de ellos de asistencia técnica, de reparación, de contar con los las refacciones que en un momento dado se puedan dar, para tener también esa parte de esa garantía de que vamos a poder tener un sistema no solo operativo para la gente, sino sustentable.
4: ¿Qué le parece la ruta? ¿Sería un contrato consolidado?
3: Bueno, esta ruta también, como ustedes la vieron, y está sujeta, estamos en un plan piloto en que también tendremos que levantar el sentir de la ciudadanía, pero se pensó en una utilidad pública. Creo que buscamos atender centros muy sustantivos como ahí el Banco de Bienestar.
0: Bueno, le comparto también que estos autobuses tienen capacidad para alrededor de 40 pasajeros, entre pues los que van sentados y los que van de pie. Operarán de lunes a viernes en un horario de 5:30 de la mañana a 8 de la noche. Y esta primera ruta va a recorrer 23 puntos de la ciudad, donde los usuarios podrán subir y bajar únicamente en las paradas establecidas. Y bueno, le comparto cuáles son estos puntos, que ya incluso existe señalización, desde hace algunas semanas se estuvo colocando. Va a estar en la oficina fiscal, en la Torre Bicentenario, en el área de Tenochtitlan, Bienestar, La Moderna, Ciudad Judicial. También en tránsito va a encontrar otro de estos puntos en Lomas del Santuario, en el DIF Tamaulipas, en el Hospital Infantil, en el Paseo Méndez, Plaza Mutualista, también en el Centro Cívico, Fidel Velázquez, en la Central de Autobuses, y bueno, José Sulaimán, Centro Integral de Justicia y el Hospital Regional. Contempla alrededor de 1:20, 1:10 aproximadamente el recorrido completo. Y bueno, las autoridades señalaron también que este programa se encuentra en la fase de prueba, por lo que todavía habrá que pues afinar algunos detalles y más adelante podrían anunciarse ajustes o ampliaciones en las rutas y horarios del servicio. Y como le compartía también, pues es una fase piloto en la que estará siendo totalmente gratuita. Más adelante ya existirá un cobro, pero por lo pronto, bueno, lo puede usar cualquier persona de manera gratuita. Más adelante, de igual forma, se habla de que se van a estar llevando estas rutas a la zona sur del estado. Pero bueno, le vamos a estar actualizando toda esta información y todos los detalles. Por lo pronto, pues ahí lo tiene. Puede usar cualquiera de estos puntos si es que le queda dentro de su ruta para el trabajo o por cualquier otro trámite que vaya a hacer, pues aprovéchelo, son totalmente gratis. Vamos a ir a una primera pausa y regresamos con más información.
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0: 6:11. Seguimos con más información. Italia Soler está lista en la línea con su reporte. Adelante, buena tarde.
1: Gracias, Pauletti Rodríguez. Buenas tardes a quienes nos sintonizan a esta hora del día. Pues bueno, comentarles que con la implementación del nuevo sistema de oralidad civil y familiar en Tamaulipas, el Poder Judicial pues proyecta crear al menos 40 nuevas plazas laborales a partir de finales de este mismo año, principalmente en lo que son áreas jurisdiccionales. Así lo dio a conocer la presidenta del Supremo Tribunal de Justicia del Estado, Tania Contreras López. La magistrada explicó en esta entrevista que pues se busca fortalecer al personal que responda a lo que es la entrada en vigor del Código Nacional de Procedimientos Civiles y Familiares el próximo año, lo que obligará a contar con nuevas salas de oralidad y personal capacitado para operarlas. Indicó que las contrataciones iniciarán a finales de este mismo año para capacitarse durante 3 meses y antes de que el tema comience operaciones el 1 de abril de 2027, pues ya estén listos. Vamos a escuchar las declaraciones de Tania Contreras López, presidenta del Supremo Tribunal de Justicia, quien habla al respecto de estas contrataciones.
2: Hasta este momento tenemos alrededor de 40 plazas, que es lo que estimamos necesitaríamos para arrancar el nuevo sistema de oralidad civil y familiar. Y además, destacando, el 80% del trabajo del Poder Judicial tiene que ver con asuntos familiares y civiles, de ahí la prioridad de que en 2027 arranque ya este nuevo sistema.
3: ¿Todas serían para el otro año o a partir de este empezarían?
2: Empezaríamos a contratar a partir de finales de este año con un propósito, el de capacitar al personal para que a partir de abril esté en condiciones ya de operar el sistema como establece el código. 1 de abril tendríamos una capacitación de más o menos 3 meses.
1: Bueno, también añadió en esta entrevista que las nuevas salas de oralidad pues van a estar distribuidas en al menos 6 regiones del estado, es decir, no solamente aquí en Ciudad Victoria, siguiendo un esquema similar al que se dio cuando el sistema penal acusatorio. En materia presupuestal, pues bueno, precisó que el impacto anual estimado para estas nuevas plazas será de alrededor de 10 millones de pesos. Así es que, pues bueno, es el proyecto que tiene el Supremo Tribunal, que va a empezar desde este año, y bueno, también habló de la necesidad de más plazas en otras áreas, pero ahorita pues se van a concentrar en estas. Es mi reporte, que tengan una excelente noche.
0: Gracias, Italia, por la información. Vamos ahora con José Gregorio Aguilar, pues ya confirmó Salud 10 casos por golpe de calor en Tamaulipas, no todos los detalles. Adelante, buena tarde.
4: ¿Qué tal, Pauletti? Muy buenas tardes aquí a la audiencia de ORT Noticias. La Secretaria de Salud del Estado, Adriana Marcela Hernández Campos, confirmó que en lo que va de la temporada de calor se han registrado 10 casos de golpes de calor en la entidad. Una defunción se encuentra pendiente de ratificar por parte del comité. Hernández Campos indicó que el Manso es el municipio donde se concentra la mayor incidencia debido a las altas temperaturas, aunque también se han presentado casos en Ciudad Victoria y otros puntos del estado. Con la defunción en análisis, la cifra total pues ascendería a 11 casos. La titular de salud reiteró llamado a la población para evitar exponerse al sol en horas pico, mantenerse hidratada y acudir de inmediato a centros de salud ante síntomas como mareo, dolor de cabeza o desorientación. Escuchemos.
5: Bueno, principalmente en Mante, es donde se presentan, donde hay más zonas de calor, pero también se ha visto en la ciudad y en diferentes puntos de Tamaulipas. Lo que sí, en total son 10, ¿sí? Alrededor de 10, pero con, bueno, la defunción pues sería 11.
6: Ah, no, todavía no. No, está confirmado.
5: Y se han puesto también pues zonas donde estamos poniendo, así es, suero, vida oral, esta enfermería, o sea, equipo de salud que están al pendiente de cualquier cosa.
4: Bueno, y respecto a la situación del dengue en Tamaulipas, la secretaria aseguró que vamos bien y que los casos no se han disparado durante mayo, con solo un caso confirmado en el mes. Pauletti, la información para la audiencia de ORT Noticias.
0: Gracias, Gregorio, por la información. Pues ahí está la situación en cuanto a golpes de calor. Ya le hemos hecho el llamado para que pues esté atento de los síntomas de alerta y no se exponga directamente al sol, pero sobre todo pues se mantenga bien hidratado, tomando agua o bien suero oral todo el día para evitar un golpe de calor. Pero también Protección Civil compartió que se mantiene en vigilancia por las lluvias que podrían registrarse esta semana, pues ya que además de este ambiente extremo, existe la posibilidad de granizo y fuertes escurrimientos en distintas regiones del estado derivado de estos días de lluvia. De acuerdo con Luis Gerardo González de la Fuente, pues informó que las precipitaciones se estarían presentando principalmente durante las tardes y noches, aunque por las mañanas continuará el intenso calor en gran parte de la entidad. Estas condiciones podrían afectar municipios de la zona norte, los llanos de San Fernando, la región centro, el altiplano y la zona cañera, donde existe riesgo de acumulación de agua y corrientes peligrosas en vialidades. Vamos a escuchar lo que dijo Luis Gerardo González.
7: Bueno, hay que estar muy pendientes, puede ser una actividad fuerte la que podemos tener en algunos municipios, por eso le exhorto a la población a tener la máxima de seguridad, no es introducirse a corrientes o espejos, a calles con espejos de agua, evitar transitar por estas vialidades que ya conocemos, que bueno, pueden llevar corriente o pueden anegarse de agua.
0: Bueno, ahí está la declaración de Luis Gerardo, y también pues hizo un llamado a la población para no intentar cruzar calles inundadas de drenes o cuerpos de agua, pues ya que estas situaciones representan uno de los mayores riesgos durante las lluvias. Alertó también por la posible caída de granizo debido al contraste entre las altas temperaturas y la entrada de humedad. Y en cuanto a incendios forestales, la dependencia señaló que la situación se mantiene por ahora bajo control gracias a estas lluvias pasadas que se registraron aquí en la entidad. Y bueno, también por otra parte habló sobre la actualización del Atlas de Riesgo en municipios de la zona norte de Tamaulipas, que esto ha permitido identificar un crecimiento importante en la cantidad de viviendas, posiblemente porque este documento no se utilizaba para autorizar o no la construcción de esas casas. Este Atlas pues es la herramienta cartográfica con bases de datos que identifica, clasifica y evalúa los peligros naturales y humanos que pueden afectar a una comunidad, cuyo avance en su actualización es del 70%. En el que se ha visualizado las zonas de vulnerabilidad a la presencia de fenómenos naturales aquí en la entidad. Vamos a escuchar lo que dijo Luis Gerardo.
8: Zona Norte ya está establecido, ya está listo, ya se está operando. Ahorita están realizando lo que viene siendo los 33 municipios restantes. Llevamos un avance aproximadamente del 70% ya del Atlas de Riesgo. Bueno, seguimos trabajando. Este Atlas de Riesgo nos lo está realizando la Universidad Autónoma de Tamaulipas. Tenemos muy buen trabajo por parte de la UAT y hemos tenido reuniones de avances, igual la semana pasada tuvimos esta reunión y nos dan la indicación que va un 70% de avances del Atlas de Riesgo.
9: ¿Qué podemos destacar de los avances que se tienen? Bueno, la actualización de riesgo.
8: Más que nada la actualización, que sabríamos que desde el 2009 no se tocaba el Atlas de Riesgo. Y bueno, las nuevas áreas, las nuevas zonas que se han venido revisando, zonas de riesgo, caudales de ríos, ha crecido el estado en cuanto a vivienda, todo eso viene especificado ahí en el Atlas de Riesgo, las zonas de vulnerabilidad.
0: Bueno, ahí la actualización sobre este tema, importante, claro, para estar atento a aquellas zonas donde la población se encuentra en riesgo. Y bueno, reiterar el llamado para que esté pendiente de estas próximas condiciones climáticas, pues tanto el calor como la lluvia, ¿verdad? Porque vamos a estar toda la semana con una máxima de 34 grados, mínima de 24, pero también con 80% de probabilidades de lluvia. Así que, bueno, esto va a ser al menos hasta el domingo. Le seguimos actualizando, por supuesto, esta información y por ahora vamos a ir a una segunda pausa y regresamos con más.

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7: Seis con 22 minutos.

0: Brigada sanitaria que atendió un caso positivo de gusano barrenador en este ejido, en el ejido Manuel Ávila Camacho, donde además de aplicar tratamientos preventivos y curativos al ganado, personal veterinario aprovechó la intervención para capacitar directamente a productores de la región ante la presencia de nuevos casos en la zona centro del estado. De acuerdo con el productor Ángel Lara, explicó que el protocolo inicia desde el momento en que el productor realiza el reporte ante las autoridades sanitarias, lo que activa la movilización de brigadas especializadas para atender el animal afectado y evitar la propagación de la plaga. Durante la jornada se realizaron revisiones físicas al ganado, limpieza de lesiones y aplicación de tratamientos preventivos con productos utilizados actualmente en las nuevas estrategias sanitarias implementadas en Tamaulipas para contener el avance del gusano barrenador. Vamos a escuchar a Ángel Lara.
1: Por parte del CPA Senasica, atienden el reporte dándole la vuelta al animal, toman muestras, se cura el ombligo en este caso o la herida, se desinfecta y después se aplica el producto del Negasum. A la par de que se realiza este trabajo, nos dice la médico que hay que tomar muy en cuenta que es que el productor se está capacitando al momento que ellos están realizando esta labor, porque bueno, pues se presume que hacia adelante, hacia el futuro, seguiremos teniendo casos en la región, ¿no? Ya habiendo uno.
0: Sin embargo, destacó que el trabajo no se limita únicamente a atender al animal enfermo, sino también a enseñar a los productores cómo reaccionar ante futuros casos, tomando en cuenta que la presencia de la plaga ya obliga a mantener vigilancia permanente en los ranchos. Uno de los aspectos que más llamó la atención durante la intervención fue la participación de una médica veterinaria en las labores de campo, encabezando la aplicación de tratamientos directamente sobre el ganado en condiciones rurales y bajo altas temperaturas. Bueno, ahí está la información. Y bueno, pasando a otro tema en materia de salud, a consecuencia de la alerta internacional generada por los casos de antivirus detectados en un crucero que recorría el Atlántico Sur, en Tamaulipas se reforzó la vigilancia sanitaria en los principales puntos de acceso a la entidad. De acuerdo con el comisionado estatal para la protección contra riesgos sanitarios, Mario Rebolledo, informó que por instrucción de la Secretaría de Salud Estatal se mantienen operativos de supervisión a través del Área de Sanidad Internacional con presencia permanente en cruces fronterizos, aeropuertos y puertos del estado. Esta vigilancia se intensifica especialmente en Tampico y Altamira, una zona que por sus características industriales y portuarias registra un alto flujo, no solo de turistas, sino también de entrada y salida de mercancías. Asimismo, el funcionario aclaró que aunque existe preocupación global por este padecimiento, no se han detectado casos de la enfermedad en la entidad. Escuchemos a Mario Rebolledo.
2: Estamos atentos en fuentes internacionales, en los puertos del estado, sobre todo en los puertos de aquí del sur, en Altamira y Tampico, en todos los aeropuertos internacionales del estado. Nos estamos revisando de manera permanente con filtros sanitarios para que pues, cuidemos la tranquilidad sanitaria de los pobladores del estado. No se ha detectado, sí hay preocupación, porque es una situación mundial, ¿verdad? Internacional. Pero para eso estamos trabajando, ¿no? Estamos de manera proactiva trabajando en la prevención.
0: Por otra parte, el funcionario señaló que por directriz de la COFEPRIS y de la Secretaría de Salud Federal y Estatal, se puso en marcha un operativo especial de cara a la Copa Mundial de Fútbol 2026 para el control de riesgos sanitarios. Bueno, pues ahí está este despliegue preventivo que se concentra en las rutas que conectarán a los turistas del Mundial con el sur del estado, como la conectividad aérea directa entre Monterrey y Tampico por el atractivo de sus playas. Estas acciones también consisten en la inspección estricta de las plantas, fábricas y establecimientos comerciales encargados de la preparación, venta y distribución de alimentos, hielo, agua y medicamentos. Pues sigue la alerta, ¿verdad? No ha habido ningún caso cercano. De hecho, en México tampoco se ha registrado algún caso. Pero bueno, siguen atentos ante esta alerta internacional por antivirus y le seguimos, por supuesto, actualizando esta información. Ya por último, déjeme compartirle información en el tema de la política. El presidente del Consejo de Morena en Tamaulipas, Rómulo Pérez, rechazó que el partido atraviese una crisis interna y aseguró que los señalamientos recientes forman parte de una campaña mediática.

0: Promovida por la oposición, cuestionado sobre las encuestas nacionales que reflejan un desgaste del partido tras el escándalo del gobernador con licencia de Sinaloa, Pérez Sánchez sostuvo que los adversarios buscan demeritar a Morena porque no tienen una oferta política sólida. Vamos a escuchar a Rómulo Pérez.
1: Hay una clara campaña mediática contra Morena y no es un invento, basta comprender la televisión, la radio y escuchar los medios de información masiva, pues con mayor presencia, y vemos una campaña que es fuertísima contra Morena, ¿verdad? Y eso es una realidad. No hay una crisis en Morena, hay claros ataques contra el movimiento que la oposición está promoviendo y que sin duda son porque no tienen una oferta política que le llegue a la gente. Te reitero, no es una crisis, es simplemente un forcejeo que existe, ¿no?, entre la oposición, que no se ha cansado de atacarnos continuamente y que sin duda a veces pues se traslada incluso hasta el interior del movimiento.
0: Bueno, también habló, de los dichos de Mario López Laborrega. Ante esto dijo que ya se encuentra con un pie fuera de Morena, a reserva de una evaluación que en su momento hará la Comisión de Elecciones. El diputado federal por Partido Verde Ecologista de México, Mario López Hernández, dice que ya está con un pie fuera de Movimiento de Regeneración Nacional. Y es que si él desea volver a participar en la elección intermedia del 2027, tiene que entrar al filtro de la Comisión de Elecciones, donde se van a evaluar sus acciones, sus dichos y su trabajo legislativo, y en base a eso participará o no. Esto fue lo que aseguró Rómulo Pérez. Bueno, ahí está la información. Le comparto nuestra encuesta del día. Como siempre, la pregunta que le tenemos ahí en nuestra página de Facebook, ORT Noticias, considera que la corrupción sigue siendo uno de los principales problemas del sistema de salud en México. De las personas que participaron, el 100% pues sí lo considera así. La corrupción sigue siendo uno de los principales problemas del sistema de salud en el país. Ahí está todavía la pregunta para que vaya y nos deje sus comentarios. Y muchas gracias por habernos sintonizado el día de hoy. Que tenga una excelente tarde.
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5: Bienvenidos sean todos ustedes, mis queridos hermanitos y hermanitas, a este su programa Mensajes para un Mejor Mañana, dirigido y orientado por nosotros, por su grupo internacional Luz y Verdad. Grupo de psíquicos, de videntes, de astrólogos, de tarotistas, de numerólogos, personas especializadas en ayudarle a usted en cada uno de sus problemas, cuando este problema sea de índole negativo, cuando ese problema haya sido puesto, cuando el problema o los problemas por los cuales usted esté pasando provengan de un trabajo de energías negativas, de un trabajo de maldad. Lo que pasa es que todos los cuerpos están hechos de energía. Todos nosotros los seres humanos y los seres vivos. Por eso es que, mis queridos hermanos, aunque uno no lo crea, hay muchas personas que tienen tan mala vibra, que son personas, mis queridos hermanitos, que solamente con tocar una flor la marchitan, con tocar una planta la secan, tocan la carne y la dañan. Le tocan el pelo a un niño o a una niña y lo enferman. Hay personas con tan mala vibración, mis queridos hermanos, que tenemos que estar alejados de esas personas. Muchas veces no le ha pasado a usted, mi querido hermanito, que llega a nuestra casa alguna persona de esas que a uno no le gusta mucho y se están media hora, una hora o dos horas haciendo una visita y después se van y dejan esa mala vibra dentro de la casa, dejan el ambiente pesado, mi querido hermanito. Esas personas, de esas personas es que tenemos que estarnos cuidando, porque esas personas de mala vibración son las que nos viven dañando y afectando. Entonces, ¿usted por qué tiene que dejarse? Si a usted ya desafortunadamente le hicieron ese mal, si a usted ya desafortunadamente lo afectaron con un trabajo de influencias negativas, un trabajo de malas vibras o en malas situaciones, si a usted eso le está pasando, mi querido hermanito, pues simplemente lo que usted tiene que hacer es buscar una ayuda. 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Gracias. Por favor, regáleme su fecha de nacimiento.
6: 20 de abril del 78.
5: 20 de abril del 78. Mi querida hermana, usted pertenece a la constelación de Aries. Le voy a decir, ¿me está escuchando?
6: Sí.
5: Le voy a decir que para usted su elemento es el fuego. Día favorable para usted, día domingo. Su planeta es el sol y color el rojo. Piedra para usted el rubí, metal el bronce. Y la parte corporal que usted debe cuidar mucho, su cabeza y su garganta. Ojalá utilice un perfume que contenga magnolia. ¿Sí?
6: Sí.
5: Señora, ¿me escucha?
6: Sí, la estoy escuchando.
5: Ay, gracias a Dios. Entonces, mi querida hermana,
7: las personas como usted, las nacidas en esta fecha, son extrovertidas, les gusta las cuestiones sociales, su espíritu precursor es fuerte, son líderes, les gusta desafiar los límites establecidos, son muy entusiastas y trabajadores, ¿ok?
6: Sí.
7: Mi querida hermanita, ¿usted está casada?
6: Sí.
7: Deme la fecha de nacimiento de su pareja, de su esposo.
6: 19 de junio.
7: ¿De junio?
6: 76. Sí.
7: Junio.
6: Junio.
7: Junio. Él pertenece a la constelación de Géminis. ¿De qué año?
6: Del 76.
7: Muy bien, mi querida hermana. Hermanita, ustedes son personas muy trabajadoras, ¿no?
6: Sí.
7: Siempre luchan y tratan de salir adelante. ¿Estamos?
6: Sí.
7: Mi querida hermana, pero de un tiempo para acá las cosas no se les vienen dando como ustedes han querido, ¿no?
6: Sí.
7: ¿Ustedes tienen algún tipo de negocio? ¿Se dedican a las ventas?
6: Sí, a las ventas.
7: Muy bien. Y de un tiempo para acá, mi querida hermana, todo ha venido para abajo, ¿cierto?
6: Sí.
7: Las cosas para atrás y para atrás.
6: Uh-huh.
7: ¿Estamos de acuerdo?
6: Sí, estamos de acuerdo.
7: Las cosas no le salen, mi querida hermana. Por más que usted quiere salir adelante y su esposo no pueden. Pero yo veo que hubo una época muy buena para ustedes dentro de su trabajo.
6: Sí.
7: Les estuvo yendo bien, ¿no?
6: Sí.
7: Y de un tiempo para acá todo ha venido para abajo.
6: Todo por abajo.
7: Mi querida hermana, ¿usted no notó algún día afuera, cerca de ahí donde ustedes están, alguna sal, aceite, tierra, blanquillo? ¿Que usted lo haya notado?
6: No, no nos ha tocado ver.
7: No les ha tocado ver. Bueno, mi querida hermana, ¿por qué le digo esto? Porque yo lo que veo aquí es que desafortunadamente les tienen salado el negocio. ¿Ok?
6: Sí.
7: El negocio está completamente salado, mi querida hermana, y debido a esta situación, las cosas no les salen de la mejor manera. ¿Ya?
6: Sí.
7: Por eso tuvieron, ¿sí? Tuvieron tantos problemas por esa sal, por eso se le vino las ventas abajo, por eso las cosas no están saliendo. Hay una sal, y esa sal, mi querida hermana, simplemente hay que quitarla. ¿Ya?
6: Sí.
7: ¿Para qué, mi querida hermanita? Pues para que las cosas empiecen a mejorar lo más pronto posible.
6: Uh-huh.
7: ¿Ya?
6: Sí.
7: Entonces, mi querida hermana, pero para eso, lógicamente necesitamos de la presencia suya con su esposo, con nosotros.
6: ¿Y usted nos va a decir quién nos hizo la sal?
7: Claro que sí.
6: Bueno.
7: Pero primero hay que hacer la curación.
6: Bueno, está bien.
7: ¿Estamos?
6: Sí, gracias.
7: Que Dios la bendiga.
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7: Tenemos una llamada. Muy bien, de antemano le queremos dar las gracias a esta persona y a todas las personas que nos han llamado, pero en este momento a la persona que tenemos en línea. Y por favor, regáleme su fecha de nacimiento.
8: 1951, 7 de julio.
7: 7 de julio del 51, mi querido hermano, usted pertenece a la constelación de Cáncer. Para usted le quiero decir que su elemento es el agua. Día favorable o favorito para usted, día lunes. Su planeta, la luna. Color, plata. Piedra, la perla. Metal, la plata. Parte corporal que usted debe cuidar mucho, sus pulmones, su estómago y su sistema nervioso. Y debe ojalá utilizar un perfume que contenga lirio. Las personas, ¿me está escuchando, hermano?
8: ¿Sí?
7: Sí,
8: sí, gracias, sí, lo escucho.
7: Gracias, mi querido hermanito. Para usted, mi querido hermano, las personas como usted les gusta el buen humor, les gusta sentirse libres, no obstante son, no obstante, al ser muy brillantes, sufren si no encuentran una persona para compartir su vida, ¿no? Mi querido hermano, ¿en qué le puedo ayudar?
8: Sí, bueno.
7: ¿En qué le puedo ayudar, hijo de Dios?
8: ¿Dónde?
7: ¿Que en qué le puedo ayudar?
8: Mire, yo como soy camarón, soy muy desconfiado con mi señora y seguido llevo peleando y ya se droga uno aquí en el trabajo este.
7: Sí.
8: Llevo nervioso y todo eso.
7: Deme la fecha de nacimiento de su señora.
8: El 23 de abril del 60.
7: 23 de abril de 1960, mi querido hermano.
8: Sí.
7: Veo que ella pertenece a la constelación de Tauro.
8: Sí.
7: Mi querido hermanito, y le quiero decir una cosa. Según el horóscopo sí. de ella, según lo que yo estoy viendo aquí, no quiero que usted se preocupe, mi querido hermano, ni tenga desconfianza de ella. ¿Ok?
8: Sí.
7: No tiene usted por qué tener desconfianza de ella, no se preocupe. ¿Ya? ¿Dónde? Que usted no tiene por qué tener desconfianza de ella.
8: Sí, gracias. ¿Okay?
7: Ella sí. es una mujer hecha y derecha y lo quiere a usted.
8: Sí.
7: ¿Sí? Pero le digo una cosa, ese sí. amor se puede acabar por sus malos tratos, por su mal genio.
8: Sí.
7: ¿Okay? Por sus corajes.
8: Ajá.
7: La gente, las personas y las mujeres aguantan y sienten y ellas aguantan hasta cierto tipo de tolerancia, ¿me entiende?
8: Sí. Sí.
7: Toleran hasta un momento, hasta que ya la copa se rebosa, mi querido hermano, y
8: sí.
7: ese amor que ella le tiene se puede convertir en odio.
8: Sí.
7: Ese amor que ella le tiene se puede convertir en otra cosa, mi querido hermano.
8: Uh-huh.
7: La casa de uno tiene que ser un campo de armonía y de paz,
8: sí.
7: de amor. Uh-huh. Uno no puede convertir la casa de uno, mi querido hermanito, en un campo de batalla.
8: Sí, así es.
7: ¿Sí? Porque la gente es buena, mi querido uh-huh. hermano, pero a veces uno mismo se encarga de dañar a las personas.
8: Sí, así es.
7: Entonces, yo lo que le recomiendo, usted me está escuchando, yo sé que usted me estaba hablando por un celular, mi querido hermano, yo lo único que le digo y le doy un consejo grande, mi querido hermano, no desconfíe de ella, no permita, mi querido hermano, que ese amor que ella siente se acabe hacia usted. Porque usted casi nunca está en la casa y cuando llega, llega peleando, llega de mal genio, llega corajudo, llega maltratando y esto no se vale. De modo que mi querido hermano, no desconfíe de ella, ella es una mujer bien, de modo que usted no se preocupe, está casado con una excelente mujer. Gracias por habernos llamado y que Dios lo bendiga. Aquí yo no veo maldad, yo no veo brujería, yo no veo que algo les estén haciendo, no señor. Estos son solamente cosas de comportamiento y de diálogo. De modo que, mi querido hermano, no sufra por esto, no tenga pendiente y empiece a cambiar desde hoy. En vez de llegar peleando, llegue con un ramo de flores, de rosas a su señora. Quiérela, ámela, respétela, hable con ella, dialogue y verá que las cosas van a cambiar. Gracias por su llamada y que Dios lo bendiga.
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5: Bueno, mis queridos hermanos, estamos llegando ya al final de nuestro programa, dándole las gracias a todas las personas que nos llamaron. Que estén muy bien, que pasen un buen día y que el Dios Padre Todopoderoso los bendiga.
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0: 8:35.
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0: las 9:13.
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0: Las 9:16.
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0: las 9:33.
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0: las 9:48.
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0: las 10:27.
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0: las 10:34.
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Las 10:53. 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
3: ¿Te has preguntado qué contienen los productos que consumes a diario? Conocer los ingredientes es el primer paso para elegir mejor.
4: Exacto, por eso una gran alternativa es preparar tus propios productos en casa.
3: Hoy te contaremos sobre las tecnologías domésticas, una opción para cuidar tu salud y tu bolsillo al mismo tiempo.
4: Por eso te enseñaremos a preparar una crema de cacahuate para toda la familia.
3: Y para ahorrar también hay que aprender de finanzas personales.
4: Te diremos cómo hacer un presupuesto familiar. Es fácil, rápido y con resultados efectivos de apoyo a tu economía.
3: Presta atención y quédate con nosotras.
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4: Desde hace más de 4 décadas, en la Profeco brindamos opciones para elaborar productos útiles, seguros, económicos y con excelente calidad.
3: Se trata de las tecnologías domésticas, una pieza clave de nuestras actividades de educación para el consumo.
4: Con ingredientes que se encuentran fácilmente y procedimientos simples, buscamos que las infancias y las familias tengan alternativas para elaborar lo que necesitan a un menor costo, comparado con los precios que ofrece el mercado.
3: Todo este esfuerzo tiene el respaldo del Laboratorio Nacional de Protección al Consumidor, donde se encargan de validar cada receta.
4: Con la meta de cuidar el bolsillo de los hogares y ofrecer nuevas alternativas, la Profeco organiza talleres en toda la República a través de sus oficinas de defensa del consumidor.
3: Tan solo en 2025 se realizaron 10.983 talleres de tecnologías domésticas, logrando apoyar a 347.500 personas en todo el país.
4: Esta labor ayuda directamente al ahorro familiar, fomenta un consumo más consciente y desarrolla habilidades que impulsan la autonomía económica.
3: Incluso, estas tecnologías han servido para quienes desean emprender y generar algo de dinero extra. Bajo este modelo hemos hecho, por ejemplo, limpiador de piso, pasta dental, gel para el cabello, protector solar y productos de confitería y panificación.
4: Hoy toca el turno de la crema de cacahuate.
3: ¡Comenzamos!
4: Con pocos ingredientes podemos hacer algo muy rico. Prueba de ello es que para hacer crema de cacahuate necesitaremos solamente
3: una taza de cacahuates pelados sin sal, una cucharada de piloncillo molido y una cucharadita de extracto de vainilla.
4: Seguro tienes en casa alguno de los ingredientes. De cualquier forma, se consiguen en el mercado más cercano.
3: De utensilios necesitaremos un procesador de alimentos o licuadora, taza medidora, cuchara sopera, cuchara cafetera, espátula de plástico y para envasar, un frasco de vidrio con tapa hermética.
4: Y esto me encanta, Nat. Una ventaja más de esta tecnología doméstica es que solo toma 30 minutos hacer la crema de cacahuate y en cambio se conserva por mucho tiempo. Su caducidad es de 1 año.
3: Pues manos a la obra. Para empezar, molemos los cacahuates en el procesador de alimentos hasta formar una pasta. Es importante que lo hagamos en intervalos cortos y al mismo tiempo ir reduciendo la velocidad mientras se va moliendo. Ya que tengamos la pasta de cacahuate y sin apagar el procesador, agregamos el piloncillo y la vainilla.
4: Mientras integramos todo muy bien, quiero comentarles que la crema de cacahuate es rica en proteína vegetal, tiene grasas saludables y mucha fibra.
3: Pero sobre todo brinda saciedad y mucha energía. Volviendo a la receta, hemos seguido mezclando en el procesador. Continuamos hasta obtener una crema suave y homogénea.
4: ¡Ojo! Si queda muy seca, podemos agregar media cucharadita de aceite vegetal. Se va agregando poco a poco en el procesador para que se incorpore correctamente.
3: Ahora, a envasar. Con ayuda de la espátula, vertemos la crema de cacahuate en el frasco de vidrio y lo etiquetamos con la fecha de elaboración y caducidad.
4: Esto es primordial para que luego no estemos comiendo algo ya caducado que nos pueda hacer daño. Finalmente, recuerda que hay que mantenerla en refrigeración.
3: Además, toma en cuenta que si con el tiempo percibes un aroma rancio, debes desecharla de inmediato, independientemente de la fecha de caducidad.
4: Da ese paso hacia un consumo informado e inteligente y anímate a elaborar esta tecnología doméstica.
3: No olviden que pueden ver más procedimientos de diferentes tecnologías en el canal de YouTube Profeco TV.
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4: Sigan en Revista del Consumidor Radio, porque vamos a escuchar cómo una tarea sencilla puede proteger nuestra economía.
7: El presupuesto familiar es una herramienta básica para cuidar tu dinero.
8: Así es, aunque cada familia es distinta, organizar los ingresos y gastos puede marcar la diferencia entre vivir al día o empezar a ahorrar.
7: Ojo con este dato. De acuerdo con la Encuesta Nacional de Inclusión Financiera 2024, solo el 36.6% de las familias lleva un presupuesto o registro formal de sus gastos.
8: Esto no significa que las familias no intenten organizarse. Hay personas que tienen otros hábitos. Por ejemplo, apartar dinero para pagos, llevar el registro de recibos o anotar deudas. El problema es que no siempre lo hacen de forma estructurada.
7: Entonces, ¿por dónde empezar? Un presupuesto familiar efectivo se construye con 4 elementos básicos: ingresos, gastos, compromisos financieros y ahorro.
8: El primer paso es anotar todo el dinero que entra al hogar. Sueldos, ingresos extra, apoyos o cualquier otra fuente. Es importante considerar el total mensual real.
7: Ahora, registra los gastos del día a día: alimentación, servicios, transportes, educación, entretenimiento.
8: En el tercer punto van los compromisos financieros o pagos mensuales como renta o hipoteca, seguros o créditos. Es importante que anotes montos, fechas de pago y revisar si puedes adelantar pagos para reducir intereses.
7: No hay que olvidar que el ahorro no es lo que sobra, es una prioridad. Define un objetivo: vacaciones, emergencias o algún proyecto familiar, así como el monto que le destinarán cada quincena o al mes. Tenlo en cuenta. Una meta clara motiva a todos en casa.
8: Ahora, te compartimos recomendaciones prácticas para que tu presupuesto funcione de verdad.
7: Lleva un registro constante de tus gastos, ya sea en libreta o en tu celular.
8: Usa categorías sencillas y ajústalas conforme te familiarices.
7: Sé flexible. Si algo no funciona, cámbialo. El presupuesto debe adaptarse a ti, no al revés.
8: Automatiza tus pagos para evitar recargos y olvidos.
7: Evita compras innecesarias, esas que parecen pequeñas pero desbalancean todo.
8: Y muy importante, hablen en familia sobre el dinero, sin juicios, con empatía.
7: También es fundamental revisar el presupuesto periódicamente. La vida cambia y tus finanzas también deben hacerlo.
8: Antes de hacer una compra importante, pregúntate, ¿está dentro de mi presupuesto? ¿Realmente lo necesito?
7: Y si hay niñas o niños en casa, inclúyelos. Desde pequeños pueden aprender a ahorrar y a tomar decisiones responsables.
8: Recuerda, no importa cuánto ganes, sino cómo administras lo que tienes.
7: Un presupuesto familiar no solo organiza tu dinero, te da tranquilidad, claridad y control sobre tu economía.
8: Empieza hoy. Tu bolsillo y tu futuro te lo van a agradecer.
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0: las 11:19.
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0: 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Las 11:28.
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0: las 11:36. 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

0: las 11:43.
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0: las 11:47.
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0: las 12:31.
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Las 12:56. 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

0: Pues, ¿dónde andas?
1: ¿Buscándote?
0: ¿A mí?
1: Sí.
0: Ahí entra la hierba con aquel cabrón.
1: Daniel.
0: Dale, ándale, sí.
1: Daniel, a ti te voy a buscar.
2: Así es.

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2: La 1:26.
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0: La 1:51.
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1: La 1:56.
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0: las 2:28.
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0: Las 3:53.
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4: Las 4:03.

0: Las 4 con 7.
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échale ganas, compadre. ¿Dónde andan por ahí esos rieleros, hombre? Del otro lado.

0: Las 4:31.
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0: las 4:55.
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0: 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Las 5:06. ¡La cotorra!
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0: ¿Qué por qué? ¿Te permito que me hables así?
1: Que te ponga un alto.
0: Tal parece que hasta los demás

0: Las 5:29.
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0: días, un gusto que nos sintonice. Acompáñeme a conocer los titulares de este martes 19 de mayo de 2026. Seduma anuncia nuevas estaciones de monitoreo y arranque de transporte híbrido. Maestros verán reflejado aumento del 9% al salario a partir de la próxima quincena. Prevén semana de calor extremo con lluvias y posible granizo en Tamaulipas. Se mantienen bajo reserva 250 solicitudes de información. Tendremos información relevante desde el Mante con Santiago Hernández.
1: Buenos días, en esta mañana te voy a comentar que por altas temperaturas modifican horarios en servicios de recolección de basura en el Mante. La información en unos momentos.
0: Mayra González tendrá información de interés desde la zona sur del estado.
2: Así es, gracias, buen día. Herencia fiscal, administración anterior de Ciudad Madero dejó una deuda de 25.8 millones de pesos por impuesto de nómina no pagado. Detalles y pormenores en unos minutos.
0: Ya se encuentra listo con el avance de la información deportiva José Vélez Azad.
3: ¿Qué tal, Jesús? Muy buenos días, amables amigos, con el gusto de saludarlos. Ya es martes y estamos listos también con la información deportiva. En avance, hoy vamos a hablar de cómo quedó definida la final del fútbol mexicano de la Liga MX en su torneo Clausura 2026, la ida y la vuelta, los horarios. Ya sabíamos los días, pero faltaban los horarios y la sede donde Cruz Azul va a jugar su partido, que será el capítulo número 1. La vuelta ya sabemos que va a ser en la cancha de CU. Toda la información del inicio de las finales de conferencia de la NBA, todos los detalles también de la Liga Nacional de Baloncesto Profesional, que se encuentra en sus finales de zona, toda la información acerca también del béisbol de Grandes Ligas. También vamos a hablar de béisbol de la Liga Mexicana, del béisbol veraniego, que ayer tuvo pausa y continúa el día de hoy con nuevas series. Información también de deporte local, de esto y más aquí en Los Deportes en este martes, más adelante.
0: Gracias, José Vélez. Más adelante nos vemos, nos escuchamos con toda la información deportiva. Lo invitamos también a que esté al pendiente y participe con nosotros, como siempre, en la encuesta del día de hoy. A los sábados le pregunta, la va a encontrar en nuestra página de Facebook o RT Noticias. Lo invitamos a que vote, a que participe también, dejándonos su comentario referente al tema que más adelante estaremos abordando en este martes, donde también tendremos mesa de análisis, como todos los días, como siempre, con temas de interés para que no pierda usted detalle. Además de la información que se va generando el momento, ya lo sabe usted, aquí la va a encontrar antes que en cualquier otro lugar, así que de esta manera comenzamos.
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0: Nuevamente le doy la bienvenida, mi nombre es Jesús Rodríguez y a lo largo de esta primera edición le estaré llevando la información más relevante y oportuna, así que lo invito a que no pierda sintonía con nosotros. Estamos a través de La Cotorra en la 101.7 para la zona centro del estado y saludando con mucho gusto a los amigos de la región cañera del Mante, quienes nos sintonizan a través de La Chavela en la 93.9. Gracias por despertar con nosotros. Recuerde que también pueden seguirnos en nuestra transmisión simultánea en video, ya sea a través de nuestro canal de YouTube ORT Radio o a través de Facebook en ORT Noticias. Ahí estamos atentos también a sus reportes, mensajes, en donde lo invitamos también a que comparta nuestra transmisión, a que nos deje sus reacciones, por supuesto, y nuestras redes sociales adicionales. En Instagram nos puede ubicar como ORT Noticias, en X ORT Noticias Vic, en TikTok estamos como ORT Radio o a través de www.rtnoticias.com.mx, en donde constantemente estamos actualizando las notas de mayor interés para usted. Si lo prefiere, puede descargar nuestra aplicación móvil, que es completamente gratuita, ORT Radio, desde su tienda virtual. Usted la instala y, bueno, pues de manera inmediata podrá estar en sintonía de toda la programación de las estaciones de Organización Radiofónica Tamaulipeca. Si cuenta con un dispositivo Alexa, únicamente mencionando Alexa La Cotorra 101.7 FM o Alexa La Chavela 93.9 FM, si es que se encuentra en la región cañera del Mante, nos podrá sintonizar. Lo mismo con el resto de las estaciones del Grupo RT Radio. Teléfono en cabina 834-318-2401, vía WhatsApp 834-301-3687 para que se comunique de manera directa con nosotros. Recuerde que a la hora de enviar su queja, su reporte, en la medida de lo posible, acompáñelo de alguna fotografía, algún video que nos sirva como evidencia y así canalizarlo ante la autoridad correspondiente. Se lo vamos a agradecer mucho y bueno, también a través de nuestra transmisión en Facebook le estaremos dando seguimiento puntual a sus reportes. Son las 6:08 de la mañana. Al momento tenemos una temperatura de los 24 grados centígrados aquí en la zona centro de la ciudad. La mínima para hoy es de 23, máxima de 34. Amanecemos con algo de nubosidad, algunas precipitaciones, un ligero chipichipe que se ha estado registrando durante la madrugada. Sin embargo, para el día de hoy, pues de igual manera se espera un día caluroso, de acuerdo a lo que se ha estado mencionando por parte de Protección Civil y por supuesto de SARA, nuestro sistema de alertas y reportes atmosféricos. Le adelanto que para Nuevo Laredo la mínima del día de hoy es de 24 y la máxima será de los 35 grados. Para Reynosa 26 grados como mínima, 35 grados máxima. En Matamoros 26 grados la mínima, 34 grados máxima. En San Fernando 26 mínima, 35 máxima. En Miquihuana 17 grados centígrados como mínima, 27 grados la máxima. En Gómez Farías 23 la mínima, 32 la máxima. En la región cañera del Mante 26 la mínima, 36 grados la máxima. En estos momentos nos comentan en Mante, bueno, pues está lloviendo. Allá sí amaneció con una lluvia intensa, por ahí le iremos actualizando la información. En la zona conurbada de Tampico, Madero y Altamira, la mínima de hoy es de los 26 grados y la máxima de los 33 grados centígrados, es lo que se estima para hoy. Más adelante Sara nos estará ya detallando el pronóstico para que usted esté al pendiente y bueno, también lo tenga en consideración antes de salir a realizar sus actividades diarias. Buenos días para los amigos del fraccionamiento Los Ébanos, quienes continúan con su solicitud de alumbrado público. Un año 10 meses nos comentan de estar diariamente solicitando el alumbrado, ya son 24 lámparas fundidas y el municipio pues sigue ignorándolos, porque bueno, pues existe un folio de reporte 6518 que tiene pues este año 10 meses que se ha estado reportando a través de las diferentes vías oficiales y por supuesto también a través de este espacio informativo. De manera diaria hemos estado pues replicando esta petición de los amigos del fraccionamiento Los Ébanos, quienes insisten en que bueno, no entienden cómo es posible que haya demasiada tanta indolencia, dicen ellos, de las autoridades, que no puedan contar con un espacio digno para hacer deporte. Bueno, pues ahí tiene usted esta información. También gracias a quienes vía WhatsApp ya están al pendiente. Saludos para el profe Banda, también como todas las mañanas, desde la querida Victoria, dice Colonia Magdaleno Aguilar, de la querida Victoria, Tamaulipas. Gracias, profe, por reportarse con nosotros. También nos comparten unas imágenes, gracias por ellas. Esto nos comentan, dice, el pasado viernes se presentó una megafuga, esto en la calle Pino y Avenida Las Palmas, en Las Flores, en el fraccionamiento de Las Flores. Se solucionó, la fuga ya quedó resuelta. Sin embargo, dice, pues estos enormes montones de tierra, como para cuándo pensarán llevárselos. Recordar, si llueve, pues esto va a las alcantarillas. Y que justamente, pues es lo que mucho se ha cuestionado de parte de la autoridad, señalado. Es este comentario que hacen al final, que pues los drenes, alcantarillas, cuando llueve se taponean, porque pues la gente deja basura, deja algunos otros objetos. En ocasiones les hemos mostrado aquí cómo incluso pues sillones o colchones se llegan a encontrar. Pero en este caso, mire usted, a quienes nos sigue a través de nuestra transmisión en video, ahí puede ver usted las imágenes que nos envían del fraccionamiento de Las Flores. Pues sí, justamente, pues qué va a pasar con toda esta gran cantidad de tierra, si es que se registra lluvia, porque bueno, pues también es una zona ahí donde se acumula una importante cantidad de agua, pues obviamente la va a arrastrar y pues generar este lodo, este taponamiento en las alcantarillas. Ahí está el llamado a la autoridad, en este caso a la Comapa o a servicios públicos, porque recuerde usted también que luego se echan la bolita unos a otros. Pues sí, ya dejaron la fuga, se agradece, que ya no se está desperdiciando el agua, que es muy importante también, pero pues a ver a qué horas pasan a recoger estos montones de tierra que dejaron ahí. Le repito, la dirección es en la calle Pino y Avenida Las Palmas, en el fraccionamiento de Las Flores, donde ya se solucionó el agua, pero dejaron como siempre pues ahí su mugrero con estos montones de tierra que están ahí en el lugar. Gracias por las imágenes también, gracias por el reporte y por supuesto que le estaremos dando puntual seguimiento. Son las 6:12 de la mañana y en cuanto a la información de hoy, déjeme comentarle que pues ante las altas temperaturas que se han registrado y que se continuarán registrando pese a las lluvias que se han estado dando en algunos municipios de la entidad, la secretaria de Salud del Estado, Adriana Marcela Hernández Campos, confirma que en lo que va de la temporada de calor se han registrado 10 casos de golpe de calor en la entidad y una defunción se encuentra pendiente de ratificar por parte de un comité. Hace algunos días le comentábamos que allá había una defunción por muerte de calor, dice la secretaria de Salud, que aún está en revisión para ver pues si se cataloga que entra dentro de este cuadro. Hernando Campos indicó que el Mante es el municipio donde se concentra la mayor incidencia debido a las altas temperaturas, aunque también se han presentado casos aquí en la capital y otros puntos del estado. Con la defunción en análisis, la cifra total asciende a 11 casos. La titular de salud reiteró el llamado a la población a evitar exponerse al sol en horas pico, mantenerse hidratada y acudir de inmediato a centros de salud ante síntomas como el mareo, dolor de cabeza o desorientación. Escuchemos a la titular del sector salud, Adriana Marcela.
5: Bueno, principalmente en Mante es donde se presentan, donde hay más zonas de calor, pero también se ha visto en también en la ciudad y en diferentes puntos de Tamaulipas. Lo que sí, en total son 10, ¿sí? Alrededor de 10, pero con la defunción pues sería 11. Ah, no, todavía no. No, está confirmado. Y se han puesto también zonas donde estamos poniendo suero, vida oral, enfermería, o sea, equipo de salud que están al pendiente de cualquier cosa. Uh-huh.
0: Pues esa es la declaración de la secretaria de Salud, quien dice esta muerte pues aún no se confirma, dice que está en análisis. Sin embargo, a nivel federal, la secretaria de Salud federal pues asegura que esta muerte pues ya está contabilizada como muerte confirmada en su informe oficial. Lo que dijo la secretaria estatal el 18 de mayo es que se sigue teniendo casos sobre todo de deshidratación y sí han tenido casos de golpe de calor. Dice que está pendiente de ratificar esta defunción, que en total pues serían 10 casos. Si se confirmara, pues ya serían 11. Sin embargo, la Federación, le decía yo, en su informe, daños a la salud por temperaturas naturales extremas de la temporada de calor 2026, así se denomina el comunicado que emitieron, dentro de la semana epidemiológica 18, pues reporta para Tamaulipas 9 casos atendidos, 6 por deshidratación y 3 por golpe de calor y una defunción. Ellos ya lo dan por hecho, es decir, que la Secretaría de Salud Federal confirma al 13 de mayo la primera muerte por golpe de calor en Tamaulipas durante la temporada 2026, mientras que en el estado se insiste que aún no está confirmada y que falta el dictamen del comité pertinente. El reporte al día de ayer indica que a nivel nacional iban 442 casos y 13 defunciones en 11 estados, donde incluyen este de Tamaulipas. En cuanto a la situación del dengue, que también ayer le mencionábamos, pues está de nueva cuenta la alerta respecto a los casos. Los datos provienen del boletín epidemiológico de la Secretaría de Salud Federal. Al corte de la semana epidemiológica 14 del presente año, Tamaulipas registra 404 casos probables de dengue y 24 confirmados, 13 no graves, 10 con signos de alarma y uno grave. Municipios con foco rojo son El Mante y Madero. Defunciones en el 2026, se han notificado 98 muertes probables por dengue, esto es a nivel nacional, es en México, de las cuales 3 están confirmadas en Oaxaca, Tabasco y Veracruz. Tamaulipas no aparece con muertes confirmadas. En el 2025, Tamaulipas concluyó el año con 607 casos confirmados y 7 defunciones por dengue. Bueno, pues son las estadísticas que se manejan a nivel nacional. Este, le repito, es un boletín de carácter federal. Y siguiendo con el tema de las altas temperaturas que ya le comentaba, van a continuar, pues estas están modificando los horarios en servicios de recolección de basura de El Mante. Santiago Hernández tiene la información al respecto. Santiago, buenos días.
1: Te saludo con mucho gusto en esta emisión. Ante las altas temperaturas que se registran en la región del Mante, con sensaciones térmicas por arriba de los 45 grados centígrados, fue dado a conocer que a partir de la presente semana se realizan modificaciones a los horarios de recolección de basura en las rutas urbanas. La presidenta municipal, Patty Chío de la Garza, dijo que con el objetivo de proteger la integridad física de los trabajadores del Servicio de Limpieza Pública, el inicio de las actividades de la recolección de basura será a partir de las 6 de la mañana y concluirán a las 2 de la tarde. Señala que adicionalmente se estarán tomando otras medidas para proteger la integridad física de los trabajadores que realizan labores expuestas al sol, pues las altas temperaturas apenas inician en esta región y se busca evitar situaciones de riesgo en la salud del personal.
6: Claro, pues sabemos cómo están los colores, así como se están, hay personas que tomamos precauciones. De hecho, es la invitación también a todos, porque sí están duros los... Digo, ya sabemos que estamos en El Mante, ya sabemos que hace calor, entonces ya sabemos lo que tenemos que hacer, sí que tenemos que tomar precauciones, y nosotros por nuestra parte, en cuanto a lo que es el personal que están pues al aire libre trabajando, sí, pues entonces por eso se está recorriendo esta hora en el servicio, también para que la ciudadanía tome sus precauciones, porque de repente van a oír que, ay, es que ya pasó la hora. Sí, desde las 6 de la mañana van a empezar a hacer la recolección para recorrer estos horarios, porque sabemos que lo más pesado es 2, 3, 4 de la tarde, entonces para que ellos también puedan salir una hora más temprano, sí.
1: Para ORT Noticias, le ha informado Santiago Hernández.
0: Gracias, Santiago, por la información. Bueno, pues ahí está este tema allá en El Mante. Se va a adelantar el servicio de recolección de basura justamente para no exponer a los trabajadores pues ante estas altas temperaturas que se prevén. Calor extremo para esta semana, pero que estará a su vez mezclado con lluvias y posible caída de granizo en la entidad. Más adelante le estaremos pues ampliando esta información que se da de parte de la Coordinación General de Protección Civil en Tamaulipas. Mientras tanto, vamos a la siguiente pausa comercial. No tardamos y ya volvemos con más información.
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0: 6 de la mañana con 22 minutos. Gracias por continuar con nosotros. A esta hora de la mañana recibo con gusto a Javier Rodríguez, nuestro coordinador de noticias. Javier, muy buenos días. Pues hay que cuidarse, Javier. Altas temperaturas, lluvia, granizo y todo lo que se nos venga en este día.
1: Así es. Buenos días, Jesús. Buenos días a nuestro auditorio. Felicidades para el Mante, que llovió.
0: Sí.
1: Digo felicidades porque la verdad es que el agua nunca está de más. Entonces, nos decían esta mañana nuestra compañera Raque, que hace el enlace con nosotros por las mañanas, que allá amaneció lloviendo, una lluvia intensa. Qué bueno. Acá nos estamos organizando apenas, oiga. No más que decíamos Jesús y ahorita porque dice que va a haber tormentas, chubascos, hasta granizo y no sé qué. Le digo, ¿por qué no se organizan? ¿Por qué no se organizan? Nos mandan todo junto.
0: Así es.
1: Pero esperemos, Jesús, que nos llegue algo de agua. A final de cuentas, como lo hemos dicho en los últimos años, los baches ya los tenemos, ni modo. Generalmente uno dice, no, pues la lluvia no, porque luego los baches que se van a hacer. No, nosotros ya los tenemos hasta de sobra. Entonces, bienvenida el agua, aunque hay situaciones como la que acabas de comentar, Jesús, que nos hicieron favor de comentarnos los residentes de Las Flores.
0: No, sí,
1: de
0: ese
1: la trabajo inconcluso, como siempre, que hace la Comapa y que dejó ahí el terraplán de tierra, que si llueve, como bien lo dijo el Radio Escucha, toda esa tierra va a ir a dar al drenaje, ahí, a ese drenaje que acaban de arreglar precisamente. Ahí la verdad es que hay cualquier cantidad de fugas en ese sector de la ciudad. Y el problema no es ese. El problema es que van, abren el pozo, ahí lo dejan, dejan la tierra, el escombro, y ahí se va. Más adelante se va a volver a tapar y así. Ahí van, uh-huh. Ahí va bajando, válgame la expresión, la problemática de la Comapa. Pero bueno, pues que nos llueva total.
0: Así es, ya están acostumbrados ahí. Y bueno, ojalá esta lluvia que se registra allá en el Mante, Javier, sirva para calmar un tantito el tema del calor, que ya lo escuchamos ahí de parte de la presidenta también. Bueno, se van a modificar los horarios de recolección, sí, de basura, bueno, digo, atinadamente, para evitar también a los trabajadores que se expongan de manera... Sí, y allá sí recogen la basura.
1: Sí, tienen menos camiones, pero son más eficientes.
0: Sí, pero bueno, ese es otro tema aparte. Como otro tema es el de la política, Javier, pues todo este preámbulo previo al proceso electoral, que ya lo hemos dicho, arranca en el mes de septiembre, sin embargo... Pues las acciones, los dimes, diretes de una u otra cosa están sobre la mesa. Y ahora, con toda esta polémica que se ha generado de algunos políticos, funcionarios que traen por ahí pendientes con la justicia o presuntos pendientes, eso ya lo determinará cada instancia. Bueno, pues viene ahora el partido verde, en voz de su dirigente nacional, Karen Castrejón, quien estuvo aquí en la entidad, pues abonarle un poquito más a este tema. Proponiendo por ahí que ahora las fiscalías, tanto la General de la República como las fiscalías de los estados, pues le entren ahí el tema de la selección de los candidatos, ¿no? Digo, no tanto para poner o quitar, sino para revisar, validar exactamente como un tipo de carta de antecedentes no penales, sí, pero bueno, más efectivo, dice ahí la líder del Verde. ¿Se podrá o no se podrá? Bueno, pues eso ya lo veremos, Javier.
1: Pues sí, la verdad es que los partidos políticos de alguna manera han tenido un punto de coincidencia, como le digo yo siempre con las encuestas, y es en el sentido de endurecer el proceso de selección de candidatos para evitar que luego los anden correteando, como está sucediendo actualmente, evitar que llegue al poder pues personas que, pues se van a aprovechar del poder para hacer cosas indebidas. Y la verdad es que la propuesta del Verde no está del todo mal, porque propone efectivamente que la Fiscalía General de la República, que las, ¿qué es? Las del Estado.
0: Fiscalías de los Estados.
1: De los Estados y la Secretaría de Seguridad de Protección Ciudadana también, ahí sí no entiendo, sí, por qué, pero bueno, ella también está involucrada, sean quienes avalen a los candidatos, pues para garantizar honorabilidad y honestidad. Y insisto, no está mal la idea. Algo se tiene que hacer precisamente para no abrirle la puerta a personajes con relaciones impropias, y bueno, pues todo eso que hoy está sucediendo. Aquí la pregunta sería, pues, ¿cómo sería la dinámica, Jesús? Uh-huh. ¿Hasta dónde realmente una dependencia o estas dependencias en su conjunto pueden garantizar la honestidad y honorabilidad de un candidato? Se tendría que empezar por establecer las reglas del juego, Jesús. ¿Y cuáles serían? Pues no sé, se me ocurre, a ver, si es por presunción, como se va a avalar a un candidato, si es por presentación de prueba firme, como pide la presidenta en el caso de Moya, de que hay una acusación, y dice, bueno, a ver, pues pruebas, ¿verdad? ¿O cómo sería la dinámica? O si tiene simplemente una investigación judicial abierta, ¿cómo va a ser? Porque, por ejemplo, si fuese así, el alcalde de, por poner un ejemplo, el alcalde de Reynosa, que fue donde se llevó a cabo este evento, donde estuvo la señora Castrejón. Sí, él tiene un procedimiento judicial abierto. De hecho, se hablaba que había hasta una orden de aprehensión. Uh-huh. Que se ha ido postergando por, bueno, pues por la defensa del mismo, ¿no? Los argumentos legales que se prestan para ello. Pero tiene señalamientos ahí. En esos casos, ¿qué? Lo descalificamos nomás de pura entrada porque tiene un proceso abierto. Hay otros en donde es presunción, ¿no? Que si se compró una casa en la playa, que si está haciendo un hotel en no sé dónde, que si el de Matamoros tiene no sé cuántas propiedades, que si la esposa de no sé quién, o sea, esos son díceres, rumores, presunciones, pero que no dejan de estar ahí, pues como de pronto algunos señalamientos que se hacen a gobernantes, ¿no? Pues son rumores, presunciones, y están ahí. ¿Cuál sería el sistema que pudiera garantizar pues lo que pretenden todos los partidos? Aunque hay que decirlo, el único que ha puesto así sobre la mesa el tema con una propuesta definida, medio definida, es el Verde Ecologista.
2: Así es, sí, garantizar esta transparencia, honorabilidad que tú mencionas, Javier, pero también, pues, cómo garantizar que no se afecte a personas que son indeseadas, ¿no? Digo, ya sabemos que no es nuevo el tema, aunque bueno, dicen que ya no se es igual en la actualidad.
1: Yo lo dudo mucho, pero, ya con todo esto, Jesús.
2: Pero pues justamente también, tú lo decías, bueno, quienes tienen procesos abiertos en firme, pues a lo mejor ahí cabría la posibilidad de que dices, bueno, pues no se ha resuelto, pero ahí está el proceso. Hay una denuncia.
1: Es una prueba tangible.
2: Sí, hay una denuncia, presentaron pruebas, que no se haya destrabado, bueno, ese es otro tema, porque también recordemos que hay muchos casos que están sobre la mesa. Aquí la investigación que estaba en contra del alcalde Eduardo Gataz, tampoco se ha dicho si concluyó o no concluyó, ¿recuerdas? Por el tema de, sí, claro, de la camioneta y tantas otras cosas. Ahí estuvo el fiscal anticorrupción.
1: Cuando andaba saltando
2: las barras. Sí, ándale, cuando andaba saltando las barras, efectivamente. Pero al día de hoy no se ha dicho, ya quedó concluida, quedó exonerado, o es responsable, no es responsable. Pero ahí está el antecedente. Hay otros casos, como bien lo señalabas, Javier, que es de únicamente de dichos. Y que bueno, también habrá quien dice, bueno, pues por algo se genera el rumor, ¿no? Cuando el río suena es porque agua lleva. Pero bueno, ahí cómo lo pruebas también, cómo lo compruebas, insisto, porque pues también luego está el tema de los revanchismos políticos que pudieran generar.
1: Esa es la otra parte.
2: Ahí el tema de también de incertidumbre de que, pues, qué tan favorable o desfavorablemente se está actuando sobre la persona, porque aunque lo queramos o no, también pues las fiscalías obviamente pues son puestas por el partido que está en el poder, ¿no?
1: Sí, la verdad es que no es tal o tan la independencia, porque de alguna manera pues siguen siendo dependientes de, y no es privativo de esta administración, ni tampoco de este estado. Esto ha sido de toda la vida. Lo mismo sucedía cuando estaba el PRI, cuando estuvo el PAN, y sucede en todas las entidades del país. Así es que no se trata de señalarlo, ay, hoy está sucediendo. No. Es de toda la vida. Y bien dices, Jesús, bueno, si fuera una cuestión de presunción, pues también cabrían dudas, ¿no? Porque se podría utilizar como una arma para dejar afuera a alguno de los aspirantes por la simple presunción, ¿no? Uh-huh. Ya ves que en política es muy dado eso, ¿no? Pues te acusan hasta de lo que tú quieras, hasta que si amores prohibidos, sí, que si gustos distintos, cosas de esas que que ahí hacen señalamientos y ahí se quedan. Pero la verdad es una, y es la necesidad de transparentar no el proceso de selección, sino la personalidad y honorabilidad de quien aspire a un cargo de elección popular. Por lo menos, obviamente que hay cosas que no las vas a poder detectar, como las cuestiones o la tendencia a actos corruptos. Pues esa, ¿cómo, no? Uh-huh. Pues no. Es como esconder sentimientos. Pues así de fácil. Pero quizás lo que sí se podría evitar, pues es tener relaciones impropias. Eso quizás sí. Aunque también se tiene que reconocer, como lo hemos dicho otras ocasiones aquí, Jesús, a los políticos o malos políticos por su conducta, no por malos como políticos, se les puede acusar de todo, menos de tontos. Uh-huh. Ahí sí no, es como los casos que ahora se ventilan. Pues vaya usted a saber desde cuándo tenían ese tipo de amistades. Hoy se deja al descubierto, yo creo que por cuestiones políticos circunstanciales, nada más. De otra manera, hubiéramos seguido con la presunción por algunas cuestiones que luego de pronto un resentido ventila, pero nada más hasta ahí. Hoy se habla con mayor firmeza por la calidad de quien lo acusa, pero pues de otra manera ahí seguiríamos igual, ¿no? Y yo insisto, pues habrá que ver cuáles serían las reglas del juego y hasta dónde los partidos políticos, todos, incluido Morena, pudieran pues acuñar esta propuesta del Verde Ecologista, que no es mala. De hecho, mismo Morena dijo hace algunas semanas atrás que pretendían endurecer el proceso de selección de candidatos, y lo mismo el PAN también, sí, lo dijo. El PRI no lo dijo, pero yo creo que sí, sí quiere. Es que sí, del PRI no dijeron nada.
2: No, pues es que primero anda buscando a los candidatos.
1: Sí, sí, es que su situación es más difícil, ¿no? Es como cuando Morena empezaba. Pues hombre, eran tan poquitos que los contabas con las, uh-huh, con los dedos de las manos. Pues así igual está sucediendo con el PRI. Pero de que en un momento dado participaría en un proceso para definir los métodos de, no de selección, sino de transparencia de cada uno de ellos, creo que sí lo haría. Habría que ver la disposición de todos para finalmente concretar esto. Y digo disposición porque, oiga, si esto se llega a hacer, cualquier cantidad de políticos se podrían quedar fuera con sus aspiraciones.
2: Así es, y que insistimos, pues no es que estemos diciendo que no se haga, sino que únicamente, pues sí, hay que trabajar mucho en el, claro, tema de clarificar, de establecer bien las reglas, Javier, como lo señalaba, los procedimientos, para que, insisto, pues una vez más, no terminemos después con un método, con un proceso que pues favorezca a unos y perjudique, sí, a otros, ¿no? Ahí está el tema de la elección judicial, que bueno, pues pese a todos los filtros y que se tuvieron y comités que se instalaron, pues a final de cuentas hubo ahí muchos, digo, no iba a decir algunos, pero hubo muchos que se fueron con requisitos que no los cumplieron, con trámites indebidos. Entonces, pues, digo, los antecedentes están, ¿no? Digo, para, sí, que, claro, exista ahí la duda de que se pueda plantear un buen proceso, ¿no?
1: Pero ahí en esos casos, Jesús, en el tema del Poder Judicial, la verdad es que sí hubo dolo.
2: Uh-huh. Sí, o sea, pues.
1: Sí hubo dolo, porque ¿cómo es posible que hayas, válgame la expresión, palomeado a Pedro cuando su promedio era de 6? No la, no, uh-huh, la frío, amigo. Pues si te quedamos en que era de 8 para arriba, sí, pues ni modo que, ay, me confundí, era un 6, yo lo vi un 8. No, hombre, se fueron no sé cuántos así.
2: Y con antecedentes penales
1: y
2: también.
1: Con antecedentes
2: algunos
1: penales, o sea, ahí sí creo que hubo dolo. Y en esos casos yo creo que, o bien, debieron de haber castigado a quienes avalaron a esos candidatos, quienes les dieron la firma para ser considerados, o bien deberían de ser suspendidos para participar en ese tipo de pues de equipos de selección, la verdad, porque ahí sí no hay con que, ay, me piqué un ojo y no lo vi. No, son demasiadas cosas ahí que no se cuidaron, que se permitieron. Acá pues yo insisto, va a ser difícil, pero bueno, pues ahora sí que si le cerramos la puerta a dos o tres, ya tenemos ganancia con eso, sí, ya son menos.
2: Sí, y ojalá, digo, sea tomada en cuenta esta propuesta, Javier, y como siempre lo decimos, no porque pues no venga del partido oficial,
1: no
2: vaya a ser desechada, todos. ¿No? Exactamente, entonces, digo, ojalá que pueda ser bienvenida, y bueno, ahí lo que sí se pediría es que se fortaleciera con la opinión de los demás partidos también propuestas, como bien lo decíamos ahorita, es que Javier, sí. Para que, bueno, pues sea un mecanismo que dé garantías tanto para los candidatos como también para el ciudadano, ¿no? De estar ya pues más tranquilo en que pues ahora sí vamos a tener candidatos pues honestos, transparentes.
1: Y habría que darle velocidad a esto porque tenemos el proceso electoral en puerta, la reforma electoral pues también ahí se estaba cocinando, pues eso sería bueno definirlo y trasladarlo a la reforma electoral para que forme parte de los requisitos a la hora de seleccionar candidatos, ¿no? Así como fue la constancia de no pendientes o adeudos, no sé cómo se le llame, a las
2: cuestiones. Los deudores alimentarios.
1: Esos deudores alimentarios. O sea, así, llevarlo a rango de obligatoriedad, de ley, de decir, a ver, pues estos así no van a pasar, punto.
2: Sí, claro.
1: Pero bueno, primero hay que ponerse de acuerdo.
2: Así es. Mientras tanto, pues este tema es el que nos lleva a la pregunta del día de hoy, Javier.
1: Efectivamente, de todo esto surge la pregunta para la encuesta del día de hoy. Y como lo hacemos todos los días, pues le invitamos a que participe con nosotros. Usted lo sabe, lo va a encontrar como siempre en nuestro Facebook, ORT Noticias. La pregunta para la encuesta del día es la siguiente. ¿Está de acuerdo en que ningún político con investigaciones judiciales abiertas pueda ser candidato a un cargo de elección popular? Esa es la pregunta para la encuesta del día de hoy y le reitero como siempre la invitación para que continúe participando con nosotros.
2: Así es, recuerde que la manera de votar es en la publicación de nuestra página de Facebook, ORT Noticias. Si su voto es por el sí, mediante una reacción de corazón no lo indica. Si su voto es por el no, mediante una reacción de me entristece, también lo invitamos a que nos deje su comentario referente a este tema. Y ya tenemos los resultados de la encuesta del día de ayer.
1: Así es, la pregunta para la encuesta del día de ayer fue la siguiente. ¿Considera que la corrupción sigue siendo uno de los principales problemas del sistema de salud en México? Bueno, de las personas que participaron en esta encuesta hubo un punto de coincidencia. El 100% de ellos dijo que sí, sí considera que la corrupción sigue siendo uno de los principales problemas del sistema de salud en México. Y dos cosas, Jesús. Una, creo que no podría ser de otra manera el resultado de esta encuesta. Y dos, pues que las encuestas siguen mostrando una enorme alza a aceptar la realidad de lo que se vive, pese al cariño, o no sé cómo se le pueda llamar, que se tiene al partido en el poder.
2: Así es, sí, ha sido muy notorio, Javier.
1: Y bastante.
2: Bueno, y el tiempo, sobre todo, ¿no? De sí. Lo que hemos hablado. Pero
1: yo
2: bueno.
1: Creo que pues los pronósticos de Noroña no nos va a alcanzar para 50 años.
2: Sí, no. Bueno, pues ahí estaremos al pendiente y agradeciéndoles su participación. Acompáñenos ahora a la siguiente pausa comercial y ya volvemos con la información del pronóstico del clima.
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2: Hola, ¿qué tal? Muy buenos días. Es un verdadero placer saludarlos en este martes, 19 de mayo. Soy Sara, y como cada mañana, es un privilegio acompañarlos a través de la señal de ORT Noticias para ofrecerles la información más completa, precisa y detallada sobre las condiciones del tiempo que imperarán hoy en nuestro amado estado de Tamaulipas. Iniciamos este bloque informativo analizando el panorama meteorológico a nivel nacional, el cual se presenta sumamente dinámico y bajo vigilancia estrecha. De acuerdo con los informes más recientes de la Comisión Nacional del Agua y el Servicio Meteorológico Nacional, este martes convergen varios fenómenos importantes. Una línea seca en el norte del país, en combinación con un sistema frontal que se extiende muy próximo a nuestra frontera norte, generará rachas de viento muy fuertes de hasta 80 kilómetros por hora. Mucha atención para nuestros radioescuchas en el noroeste de Tamaulipas, ya que existe la probabilidad de formación de torbellinos o tornados debido a esta interacción atmosférica. Asimismo, canales de baja presión sobre el noreste y oriente del territorio nacional, sumados a una vaguada en niveles altos, provocarán lluvias muy fuertes con puntuales intensas en el suroeste de nuestro estado, con acumulados que podrían alcanzar los 150 milímetros. Por si fuera poco, las circulaciones anticiclónicas mantienen la onda de calor, provocando que el ambiente vespertino sea de caluroso a muy caluroso en prácticamente toda la República Mexicana. Entrando de lleno a los detalles para nuestra capital, en Ciudad Victoria, la mañana inicia con un ambiente templado y algo de nubosidad dispersa. En este momento, la temperatura actual se sitúa en los 24 grados centígrados. Para hoy martes, esperamos que el termómetro ascienda hasta alcanzar una temperatura máxima de 34 grados centígrados, mientras que la mínima para la noche se ubicará en los 23 grados centígrados. El cielo en la capital se mantendrá bajo una condición de parcialmente soleado. La sensación térmica podría alcanzar los 37 grados centígrados hacia el mediodía, debido a una humedad relativa del 57%. En cuanto a las precipitaciones, existe una probabilidad del 20%. Se trata principalmente de intervalos nubosos que podrían derivar en chubascos ligeros de forma aislada. El viento soplará desde el componente sur a una velocidad de 10 km por hora, pero manténgase alerta ante las rachas fuertes de viento que mencionamos anteriormente. Para mañana miércoles y el próximo jueves, se prevé que la temperatura máxima baje ligeramente a los 32 grados centígrados. Ahora, trasladamos nuestro reporte hacia la región cañera, saludando con mucho afecto a todos nuestros amigos en el municipio de El Mante. Para este martes 19 de mayo, en El Mante las condiciones serán un poco más extremas. Se espera una temperatura máxima de 36 grados centígrados, con una mínima de 24 grados centígrados registrada durante la madrugada. En cuanto a la condición del cielo, en El Mante también prevalecerá un ambiente parcialmente soleado. La probabilidad de lluvia es del 20%, similar a la de la capital. La humedad relativa será del 58% y el viento soplará a 13 km por hora. La sensación térmica en la urbe cañera podría rozar los 39 grados centígrados, generando un ambiente bastante bochornoso. Para los próximos días, miércoles y jueves, el termómetro se mantendrá entre los 33 y 34 grados centígrados. Dadas estas condiciones de intenso calor, bajo la influencia de la onda de calor y la inestabilidad por el posible ingreso del sistema frontal, ORT Noticias y Sara les brindamos las siguientes recomendaciones fundamentales para proteger su salud. Primero, la hidratación es primordial. Beba agua de manera constante, aunque no sienta sed, para evitar deshidrataciones. Segundo, la protección solar es indispensable. Utilice bloqueador solar con un factor de protección alto, además de gorras, sombreros y ropa de colores claros fabricada con telas ligeras. Evite la exposición directa al sol entre las 11 de la mañana y las 4 de la tarde, que es cuando la radiación ultravioleta es más peligrosa. Hacemos un llamado especial para cuidar a los grupos vulnerables. Nuestros niños pequeños y adultos mayores. No los dejen dentro de vehículos estacionados bajo ninguna circunstancia. También recuerden que sus mascotas sufren con el calor. Asegúrense de que

0: tengan agua fresca y sombra disponible en todo momento. Ante la posibilidad de vientos fuertes y tolvaneras en el norte y centro del estado, les sugerimos asegurar objetos ligeros en sus patios o azoteas que puedan ser proyectados. Para quienes habitan en el suroeste del estado, extremen precauciones ante el aviso de lluvias intensas. No se retiren de nuestra sintonía. En el próximo bloque informativo, les tendré el reporte detallado para el resto de nuestra entidad. Estaremos analizando las condiciones que esperan a la zona fronteriza y la costa. No se pierdan el pronóstico para Tampico, Reynosa, Matamoros y Nuevo Laredo, donde el viento y el oleaje también serán factores determinantes este martes. Sigan disfrutando de su mañana con la mejor programación de ORT Noticias. Recuerden que estar bien informados es nuestra mejor herramienta para disfrutar plenamente de nuestro día y protegernos de las inclemencias del tiempo. Gracias por su atención. No se despeguen de nuestra señal porque la información en ORT Noticias nunca se detiene.
1: Ahí tiene usted el pronóstico para hoy. Más adelante lo escuchamos de nueva cuenta. 6:48. Ya se encuentra listo nuestro compañero y amigo Santiago Martínez, como siempre, atendiendo pues por ahí algunas de sus quejas, algunas que se han vuelto muy recurrentes y han regresado al radar aquí dentro de las principales quejas que nos están llegando. Son los autos abandonados, Santiago Martínez, que bueno, pues últimamente se han registrado varios casos y ya son varias las denuncias que se han tenido en los últimos días.
2: Jesús Rodríguez, buen día a la fiel audiencia, a los amigos que siempre nos acompañan a esta hora del día, de la mañana. Bien lo mencionas, atendiendo las quejas y reportes ciudadanos, vuelve a la mesa de redacción de aquí, de esta Casa de la Radio, de especial en noticias, nosotros también, allá en el programa que tenemos, el tema de los vehículos abandonados, que es una problemática que tal parece poco a poco está creciendo pues en prácticamente todos los sectores de la capital de Tamaulipas, hasta en fraccionamientos de de personas importantes, vamos a dejarlo así, porque también ha existido quejas en esos sectores que quedan ahí los vehículos o descompuestos, hay algunos desmantelados, chocados por accidentes viales, ahí los dejan y después lo arreglamos o lo solucionamos el problema, simplemente están olvidadas por sus dueños o sus propietarios y permanecen en las calles durante, bueno, en la área de estacionamiento, muchos de ellos en meses, incluso años, hay algunos sobre banquetas, sobre áreas públicas, convirtiéndose en un verdadero problema urbano que pues los vecinos del entorno pues se molestan y dicen que ya se salió de control esta situación. Hay señalamientos que en cada colonia podría haber al menos 15 vehículos abandonados por distintas circunstancias, ya las había mencionado, el tema de un accidente, el proyecto que nunca se concreta, el después lo arreglo, es una pieza que no va a encontrar o que no encontraron, y pues esta cifra preocupa porque estamos hablando de arriba de 400 colonias que hay aquí en la capital de Tamaulipas, es un promedio, y yo en lo personal pues sí, y aquí hemos adelantado este tipo de quejas en la colonia Liberal, que fue la última, si no me equivoco, que mencionamos, contabilizamos alrededor de 30, 40 vehículos en solamente en esa colonia, vehículos que están prácticamente chatarra, vehículos sin ruedas, vehículos grandes también, eran camiones algunos de ellos, así que estas más que dañar pues la imagen que siempre se ha mencionado, la imagen urbana, estas terminan siendo basureros clandestinos, son utilizadas. Ahorita mostramos el ejemplo de una camioneta que nos reportaron en la calle Mina con calle Reynosa de la colonia Buenavista, que se encuentra en el sector oriente de la capital de Tamaulipas. Los vecinos desconocen quién es el propietario, ahí está la camioneta, una camioneta ya sin ruedas, que dicen que llegó con ruedas, ya las ruedas pues fueron, pues se encuentran en otro lugar, y pues sirve de basurero, ahí arrojan basura de todo tipo, hasta colchones vimos que tenía en la caja de esta camioneta, y es una situación que prácticamente pues está afectando a la imagen urbana, el tema de que muchos buscan refugio ahí por las noches, y repito, pues ven esa, tal parece que ven unidades abandonadas y todo les indica que deben de tirar basura, eso es lo que mencionan, y sobre todo que a veces las dejan sin saber quién es el dueño, quién es el propietario, así que es una situación que está fuera de control. Jesús Rodríguez.
1: Y bueno, Santiago, muchos nos han preguntado cuál es el protocolo para el retiro de las unidades. Nos dicen, pues hemos visto cómo en algunas zonas sí lo retiran, pero ¿qué es lo que se debe de hacer?
2: Fíjate que acabo de tocar un buen punto. A pesar de que la Dirección de Tránsito y Vialidad de Ciudad Victoria tiene y asegura un programa permanente de quitar estos vehículos con un protocolo que es entregar, advertir al propietario, al dueño, de que retire su vehículo, le dan un plazo de unos 15 días y si no lo hacen, pues va a la grúa y se lo lleva. Pero pues yo creo que es insuficiente, no se dan abasto, repito, son muchas las unidades, mucha gente no denuncia, o si la denuncia, pues tarda mucho en la agenda que tienen la Dirección de Tránsito. El operativo es insuficiente para realizar este trabajo que realiza Tránsito Municipal. Falta, o no sé si faltará, endurecer sanciones para quienes abandonan unidades en las calles, eso le toca o está en la cancha de los legisladores, de endurecer sanciones, y si las hay, pues que las compartan o que se las aterricen a los municipios, porque sí son muchos vehículos que están abandonados en Tamaulipas, porque no es privativo de aquí, de la capital de Tamaulipas. También hemos visto en Reynosa quejas, en Matamoros, sobre todo en la frontera, donde hay mucho vehículo de procedencia extranjera que termina pues abandonados en las calles por fallas o por choques, por accidentes. Así que es una crisis que se está complicando más y más. Ponga atención a los que circulan por las calles de Ciudad Victoria. Aquí mismo en la zona centro se ven vehículos abandonados, vehículos que están ocupando espacios y vehículos que no se pueden ni mover. Va de la mano también el tema de inseguridad, porque también hemos visto vehículos donde se esconden este tipo de personas que agreden o que están haciendo actividades delincuenciales. Ahí está la reflexión, Jesús Rodríguez. Es un tema de que ya debe poner atención la autoridad municipal, de poner orden en esta situación de que es su responsabilidad la imagen urbana de los vehículos que están ocupando espacios y que muchos vecinos pues no se atreven a denunciar, o si denuncian pues no hay eco y el vecino se enoja y hay problemas hasta en la misma sector donde se complica esta situación, porque está en su territorio, porque está en su área de estacionamiento. Así que son varias situaciones que se presentan en las colonias con estos vehículos abandonados aquí en la capital de Tamaulipas. Es mi reporte, y hacer conciencia, vamos a estar ahí cuestionando a las autoridades qué están haciendo, legisladores, qué se puede hacer con ese tema de los vehículos abandonados, porque tal parece que no lo vemos, pero sigue creciendo ese problema de vehículos abandonados en la vía pública. Al final del día usted tiene la mejor opinión y los invitamos a que nos reporten, o que reporten si los han atendido las autoridades con respecto a los vehículos abandonados, porque vemos de todo tipo, insisto, camiones, unidades escolares, vehículos de plataforma, microbuses, todo tipo, hasta trenecitos que nos han reportado, esos trenes que estaban en Ciudad Victoria dando un servicio, y también vehículos que quedaron en proyecto, vehículos que no van a tener un fin más que la chatarra. Así que tiene que hacer algo la autoridad. Repito, insisto, al final del día usted tiene la mejor opinión, y ya estaremos ahí cuestionando a las autoridades si no lo permite. Es mi reporte, y como siempre aquí seguimos atentos y pendientes.
1: Gracias, Santiago Martínez, por la información. Bueno, pues ahí tiene usted. En otro punto de la ciudad también está listo, preparado, como todas las mañanas, Valente Grimaldo, a quien saludo con mucho gusto. Valente, buenos días.
3: Muy buenos días, Jesús Rodríguez. Un gusto saludarte, por supuesto, saludar a quienes nos siguen a través del 101.7 esta mañana de martes. de recorrido por los diferentes calles y avenidas de la capital, que por cierto ya tienen un gran tráfico en este momento. Hay que salir a tiempo de casa y sobre todo, bueno, salir a tiempo para la segunda hora pico, ya para la primera es salir a tiempo, vaya, porque bueno, hay que hacerlo al menos con unos 15 minutos antes de las 7 de la mañana. De igual manera para la segunda hora pico, que es la más fuerte, Jesús, la de las 8 de la mañana, pero bueno, se empieza desde las 7:30 a complicarse el tráfico. Entonces salga a tiempo para que no tenga ese tipo de problemas, para que no tenga quedarse varado ahí en un accidente, en un embotellamiento. Entonces, si usted lo hace con el debido tiempo, bueno, pues va a poder llegar más tranquilo a la escuela, dejar a su hijo o a su centro de trabajo. Entonces, esto es prevención, esto es hacerlo de manera consciente y evitar todo este tipo de situaciones de accidentes que se dan, porque la verdad que hay un tráfico por todos lados en este momento. Hemos recorrido desde el Boulevard Plaza Balboa, que es más común ahí que esté el tráfico, pero de igual manera sobre Berriozábal, del 8 y avanzando hacia el 16, se complica, pero brincas el 8 y ahí tienes que quedar varado, hay que hacer fila, porque la verdad está bastante complicado el tráfico en esos puntos. Pero también le voy a compartir problemáticas que están precisamente sobre Berriozábal. Además, acaba de caer una ligera llovizna, Jesús, aquí en la ciudad, en sectores como Berriozábal y 8, que nos toca hacer el alto, pero también hacia la central de autobuses, acaba, a pesar de que está soleado en este momento, acaba de caer una lluvia. Entonces se complica la situación de el tráfico, pavimento resbaladizo, pavimento mojado. Es muy probable que se den los accidentes, sobre todo para amigos que andan en motocicleta, que andan en bicicleta y que pueden tener los percances en cualquier punto. Entonces, si usted va a salir, pues hágalo con la verdad, con la precaución debida, porque luego se dan los accidentes como el día de ayer, que ya para esta hora teníamos reportes de percances viales fuertes y importantes en la ciudad. Entonces, pues hay que hacerlo de la mejor manera, con la mejor precaución, para no tener ese tipo de problemáticas en la ciudad. Así que, pues complicado el tráfico vehicular, a pesar de que no tenemos reportes hasta este momento de accidentes, afortunadamente. A pesar de ello, sí está complicado en prácticamente toda la ciudad. López Mateos, no se diga, desde el 8 hacia lo que es el Tecnológico, bastante complicado en toda esa zona de la ciudad el tráfico en este momento, en ambos sentidos, porque López Mateos ha quedado insuficiente, que a cualquier hora es complicado circular ya por López Mateos. Es decir, que no es una buena opción, ya no es una buena opción. Antes la tomábamos como una vía rápida, pero ahora ya no es una buena opción. Ahora se complica todo este sector de la ciudad a cualquier hora del día. Mi reporte, Jesús.
1: Gracias, Valente. Bueno, pues ahí tiene cómo amanecemos en la zona centro del estado. Acompáñanos a la siguiente pausa comercial y ya volvemos.
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1: Hola, ¿qué tal, Jesús? Muy buenos días, amables amigos. Qué gusto saludarlos. Ya son las 7 de la mañana con 3 minutos. Me toca darle la bienvenida a esta segunda hora de esta edición que corresponde allá a este 19º día del quinto mes del 2026. Ya estamos a 19 de mayo. Y con mucho gusto de poder compartir con ustedes este espacio de deportes. Ya temprano tuvimos el avance y pues tenemos ya listo todo lo que en contenidos en este primer bloque queremos traerles. Así que permanezcan con nosotros porque todavía tenemos mucho más de aquí hasta las 9:30 de la mañana. En este momento tenemos una temperatura ambiente de 27 centígrados en el centro de la capital tamaulipeca, con una sensación térmica ya de 29, es lo que tengo en cuanto a acceso. Y de lo que siempre he dicho, el mejor termómetro es uno mismo. No sentiremos más calor ni menos calor de lo que estamos percibiendo. Cada organismo es diferente, solamente es una referencia. Lo que sí yo le puedo decir es que está haciendo ya para hacer esta hora, sobre todo niveles de humedad bastante altos. Bueno, pues vamos a la información. Comenzamos con todos estábamos esperando y que, bueno, pues ya es toda una realidad la victoria. Y digo, todos estábamos esperando porque, pues, es esta parte del año futbolístico la que nos empieza a arrojar campeones. Y bueno, pues muy temprano supimos que el Bayern Múnich se quedó con el título de la Bundesliga, el fútbol de Alemania. Y digo muy temprano porque lo ganó desde hace ya varias jornadas, cuando todavía termina celebrarse algunas pendientes. Me refiero a que dentro del calendario de las 38 fechas, pues todavía no termina la temporada regular. Perdón, pero bueno, ya está como campeón el equipo del Bayern Múnich. Vamos a hablar de las ligas más importantes. Claro, está el Barcelona en España. Y así nos podemos ir repasando todos los que ya han conseguido. Bueno, el Inter de Milán en su caso también lo hizo muy temprano, antes de que terminara la temporada con antelación de muchas jornadas. Porque bueno, tuvieron campañas bastante provechosas y productivas. Y en consecuencia, bueno, pues dominaron a sus respectivos rivales. Todavía tenemos pendiente una de las más importantes, si de relevancia, bueno, pues les mencioné algunas. Esta es una de las que está top, y me refiero a la Premier League, y donde pues todo se va aparentemente a dirimir hasta la última fecha. Hace mucho que no sucedía esto en la Premier, allá en Inglaterra. ¿Por qué? Porque el día de ayer el Arsenal venció 1-0 al Burnley. Esto dentro de la actividad que se tuvo que alargar por el tema de la Copa de Inglaterra que se jugó el fin de semana y donde el Manchester City la ganó ante el Chelsea. Bien, y que fue, por cierto, el título número 20 de Pep Guardiola. ¿Estará buscando Pep Guardiola quedarse con el título número 21 y hasta ahí con esta historia de 10 años de dirigir a los Citizens? Porque ya se anunció que no va a seguir después de que termine esta temporada. O sea, 38 fechas, donde sea y lo que sea y como quede el resultado. Y cuando digo como quede, bueno, si queda campeón, pues wow, excelente, vaya manera de coronarlo. Pero no depende de ellos solamente, depende también del Arsenal, que repito, ayer ganó 1-0 al Burnley y con esto llega a 82 puntos, le saca 5 de ventaja al equipo del City, que hoy estará enfrentando al Bournemouth. Esto será a las 12:30 del mediodía, tiempo del centro de México. Un empate, si es que esto se da, un empate, le da ya automáticamente el título al Arsenal. De ganar el equipo del, porque nada más queda una jornada, por eso, nada más. O sea, nada más quedará 38, 3 puntos, no da la matemática. Pero si gana el City de Pep Guardiola, entonces todo se iría a dirimir hasta la última fecha, hasta la última jornada. Y donde el equipo del Manchester City va a jugar contra el Aston Villa. Y la agenda del Arsenal no la tengo a la mano, pero tampoco está complicado. Esto, les repito, pues será incluso el Arsenal de ganar el Manchester City el día de hoy. Fíjense nada más cómo está el asunto. El City de ganando tiene una diferencia de goles similar de 43 y 43, más 43. Pero la circunstancia pone a que si el City va a ganar, pues obviamente tendrá diferencia. Si es por un gol, pues de más uno. Entonces, no se permitiría el Arsenal empatar en la última jornada y que el City gane, porque sería campeón el City. Así que las cosas ponen todo a favor del Arsenal. ¿Por qué? Porque depende de sí mismo. Y ellos tienen en sus manos la posibilidad de ser campeones después de mucho tiempo que ha pasado. Bueno, hablando de lo que está sucediendo en Europa, pues todo listo para que el día de mañana, en agenda adelantada a la 1:00 p.m, el Friburgo enfrente al Aston Villa. esto dentro de la final de la Europa League. Así que, de todas maneras, el City en su última jornada no la va a tener sencilla, porque va a enfrentar a un finalista de la UEFA Europa League, que no es cualquier cosa. Y en cuanto a la otra, la UEFA Conference League, esta se va a jugar hasta el miércoles de la semana que viene, donde Crystal Palace enfrentará al inédito Rayo Vallecano, que se pone este equipo español, y que por cierto este partido se va a jugar en el Red Bull Arena de Leipzig, dentro de la actividad que está programada para la Conference League. Estas son semanas de campeones, así que pues estaremos muy atentos a todas las agendas. Hablando de agenda, el día de ayer la Liga MX dio a conocer, y me sorprendió, sí, no sé cuántos más pudieron haber estado sorprendidos por esta designación del partido de ida, no por el horario, sino la sede. Se va a jugar en el Estadio de la Ciudad de los Deportes, Estadio Azul, Estadio Azul Gran, Estadio Azul Crema, Estadio de la Colonia Nápoles, bueno, cuántos más nombres tiene ya este escenario, del que se acaba de jugar el pasado domingo una final de vuelta de la Liga MX Femenil. Por consecuencia, y porque en su momento Atlante jugando ahí, y lo tengo que decir como tal, y lo voy a seguir mencionando porque esta es una de las charadas, si lo podemos decir en un término más leve, más tranquilo, una de las sinvergüenzadas de la Liga MX, de acreditar en cuestión de potencial equipo para estar en la Liga MX al Atlante. Porque en su momento, y lo vamos a seguir mencionando, así que los aficionados atlantistas, incluyendo Santiago Martínez, se va a tener que aguantar. No tenían estadio, no tenían filiales, no tenían fútbol femenil, no tenían fuerzas básicas, no tenían tampoco centro de alto rendimiento, centro de formación, campos de entrenamiento. Ya no se diga si las exigencias de uno o dos campos. No tenían. Y lo único que sí tenían era dinero, y dirán que, ay, pues nada menos y nada más. Pero así no es, de eso no se trataba. ¿Y sabe qué es lo peor del caso? Y lo voy a decir a todos los que están involucrados dentro de esto, que permitieron de la Liga de Expansión que esto se diera. Porque las reglas jugaron de otra manera para el Atlante y las demás para el resto de los equipos que están en esta división. Sí, se dejaron todos completitos. ¿Y sabe por qué? Porque ya nos enteramos que la Liga MX es la que maneja, bueno, ya lo sabíamos, la Liga de Expansión, pero a su vez pues tiene unos moditos muy chistosos para atender a los equipos de la Liga de Expansión. Créame que desde que se generó todo esto y quienes lo permitieron, empezando por el buen amigo, y lo tengo que decir porque es amigo, pero aquí estamos en una cancha de fútbol y aquí pues no es que no haya amigos, pero Enrique Bonilla Barrutia, y con todos los intereses que tenía por detrás, manejados por el Grupo Orlegui y por Alejandro Iraragorri, que ahorita es del menos popular que se puede hablar en la Liga MX, pero en su momento, hace 6 años, crearon la Liga de Expansión y destruyeron el fútbol mexicano. Bueno, pues ahora, el que tenga lana es el que puede, pero por méritos deportivos, como se supone que es la esencia del fútbol y de todo el deporte en general, esto pues prácticamente ya no existe y es triste. Bueno, pues resulta que se va a jugar en este estadio de la Ciudad de los Deportes, que en su momento pues tuvo muchos problemas administrativos por la alcaldía a la cual pertenece y todos los intereses que se vieron alrededor. Pero bueno, les van a dar chance de jugar ahí. Qué bueno por Cruz Azul, no se va a tener que ir a Puebla, eso también es positivo. Y va a tener a su gente en uno de sus estadios, que durante muchísimo tiempo fue casa. Y por eso se llamaba el Estadio Azul. Bueno, pues este partido va a ser a las 8 de la noche el jueves, pasado mañana, la ida. Y la vuelta será en el Estadio Olímpico Universitario, donde Cruz Azul también ya fue local y donde impuso un récord de partidos consecutivos sin perder y donde ganó un título de CONCACAF Champions Cup apenas hace un año. Bueno, pues ahí va a jugar ante el equipo de Pumas el partido de vuelta a las 19 horas. Todo el mundo quiere que Pumas sea campeón. Incluso, ¿sabe quién? La misma Liga MX. Bueno, por otra parte, Portugal ya dio a conocer su lista, también Brasil, está la final para la Copa del Mundo de 2026. Y la de Portugal, bueno, pues tenía que incluir, por supuesto, a Cristiano Ronaldo, y por ahí está Diego Costa como portero, está Nuno Mendes en los defensas, está también Rubén Díaz, João Cancelo, está Tomás Araujo, los medios, Vitinha, por supuesto que no podía faltar, Bruno Fernández, João Neves, Bernardo Silva, y de los atacantes, ya lo decía, Cristiano Ronaldo, Rafael Leao, por ahí está Francisco Conceição, João Félix, Giancarlo Ramos, y por supuesto Pedro Goncalves. De la selección de Brasil, lo que llama la atención es la inclusión de Neymar Jr., que no ha jugado un solo partido en el proceso desde que tiene su entrenador Giancarlo Ancelotti. Pero tenía que estar, o sea, esto no es ninguna razón ni pretexto como para incomodarse, es Neymar Jr. y le va a echar la mano al equipo de Brasil, como no se ven, tiene una necesidad el equipo de Brasil de todo lo que puede echar la mano. Ah, Pero hay que resaltar algo, aquí no dieron 55 jugadores, aquí nada más dieron los que se requerían, los que exigía la FIFA, no como México que tiene todavía 55, y ahí se incorporaron ayer 3 jugadores que vienen de Europa, de los jugadores que están en el extranjero, y a ver ahí cómo le hace para trabajar Javier Aguirre. Por su parte vamos a al básquetbol de la NBA, porque bueno, pues el día de ayer, qué partidazos se aventaron y no era esperar menos. Los Spurs de San Antonio vencieron 122 a 115 al Thunder de Oklahoma en Oklahoma City y en doble tiempo extra. No, les digo, no podía ser distinto. Fue muy emocionante y al final la juventud fue la que se sobrepuso sobre la veteranía hasta cierto punto, vamos a decirlo así, de lo que llegaron hasta el último tiempo extra, que fue el segundo. Cansados los Thunder de Oklahoma, jugando como locales, no fue suficiente el hecho de su apoyo de su público y por lo pronto ya le quitaron la ventaja de local. Los Spurs de San Antonio, 122 a 115 el resultado del día de ayer. Hoy juegan los Knicks de New York contra los Cleveland Cavaliers. Bueno, pues hasta aquí los deportes. En el segundo bloque tendremos Liga Nacional de Baloncesto Femenil, porque ya está también en playoffs, las finales de zona. También tendremos deporte local y mucho más para que no se lo pierda. Por lo pronto regreso contigo, Jesús. Muy buenos días.
2: Gracias, José Vélez. Buenos días. Más adelante nos vemos, nos escuchamos con más información deportiva. Son las 7:14. Mire, al momento tenemos una temperatura a los 25 grados centígrados. Le decía, para hoy la máxima es de los 34, 35. Se esperan altas temperaturas, calor extremo en esta semana, pero también vienen lluvias y también posible caída de granizo. Italia Soler tiene la información. Italia, buenos días.
3: Gracias, Jesús Rodríguez. Buenos días a quienes nos sintonizan en esta ya calurosa mañana. Y bueno, pues comentarles que las autoridades de Protección Civil pues han dado a conocer que hay lluvias pronosticadas para esta semana en distintas regiones de Tamaulipas y bueno, podrían venir acompañadas de granizo y fuertes escurrimientos, por lo que la Coordinación Estatal llamó a la población a extremar precauciones y evitar, en su caso, pues cruzar algunas vialidades inundadas o algunos cuerpos de agua, que es donde a veces se dan pues el mayor número de incidentes cuando se registran las lluvias. Luis Gerardo González de la Fuente, quien es el titular de Protección Civil en Tamaulipas, advirtió que las precipitaciones se estarán presentando principalmente durante la tarde y noche, y por las mañanas pues el ambiente va a estar extremadamente caluroso en gran parte de la entidad, como ya se está registrando desde hace varios días, que por la mañana pues está bastante caluroso. Detalló que las condiciones climáticas podrían afectar municipios de lo que es la zona norte del estado, también los llanos de San Fernando, aquí la región centro de Tamaulipas, el altiplano y también la zona cañera, en donde existe el riesgo de acumulación de agua y corrientes peligrosas en diferentes vialidades. También insistió en que uno de los principales riesgos durante este tipo de fenómenos ocurre cuando automovilistas o peatones pues intentan cruzar zonas inundadas, por lo que insistió en evitar transitar por vialidades identificadas históricamente como puntos de anegación. Vamos a escuchar las declaraciones de Luis Gerardo González de la Fuente respecto a este tema de las altas temperaturas, la lluvia, el granizo y todo lo que se espera en cuanto al clima.
4: Bueno, hay que estar muy pendientes, puede ser una actividad fuerte la que podemos tener en algunos municipios, por eso le exhorto a la población a tener la máxima de seguridad, no es introducirse a corrientes o espejos, a calles con espejos de agua, evitar transitar por estas vialidades que ya conocemos, que bueno, pueden llevar corriente o pueden anegarse de agua.
3: Bueno, también respecto a estas temperaturas que se han venido dando en la región aquí en Tamaulipas, confirmó que también ya se han presentado algunos reportes de personas afectadas por golpe de calor. Y sobre incendios forestales, señaló que actualmente, afortunadamente, no hay ninguno. La situación se mantiene controlada gracias también pues a algunas lluvias que se han dado por ahí ocasionalmente durante las últimas semanas, y esto ha ayudado a disminuir el riesgo de propagación. Sin embargo, pues sí sigue siendo una temporada alta por las temperaturas que se viven durante la mañana y la tarde en las diferentes regiones del estado. Es mi reporte, Jesús, auditorio, que tengan un excelente día.
2: Gracias, Italia Soler. Bueno, pues ahí tiene. Ahí hay que cuidarse, hay que tener precaución por las altas temperaturas en primera instancia y bueno, seguido también de esta posible lluvia que se estaría registrando en diferentes puntos de la entidad. Mire, el déficit de agua que presentan tramos de los ríos desde lo que comprende la presa Vicente Guerrero hacia aguas arriba, estarán siendo sujetos de inspección y verificación por parte de personal de la Comisión Nacional del Agua, al igual que el río Pilón, Corona y el Purificación, forman parte de la cuenca Sotolamarina, sobre todo los dos últimos, que es donde existe el déficit de agua, el cual se determina haciendo un balance entre lo que proporciona la naturaleza a través de los ríos y lo que en este caso concesionó de extracción la Conagua. Esto lo confirma Raúl Quiroga Álvarez, él es titular de la Secretaría de Recursos Hidráulicos. Escuchemos.
5: Es decir, el Barretal, el Carmen, Hidalgo, etcétera, Padilla, etcétera, pues presentan déficit que está publicado, no es un tema nuestro, sino que la Comisión Nacional del Agua.
6: ¿De cuánto sería el déficit?
5: Bueno, no lo tienen cuantificado y es por eso que vamos a hacer. ¿Qué quiere decir esto? Que lo que debería escurrir el río hacia aguas abajo, hasta la presa Vicente Guerrero, es menor a lo que necesitamos de tener de aportaciones. Entonces vamos a, terminando Guayalejo, nos vamos a arrancar.
7: ¿Qué han encontrado en Guayalejo?
5: Y lo vamos a hacer. Vamos a arrancar de allá de la Comisión Nacional del Agua, nos estamos poniendo de acuerdo con ellos, o de aquí de la torre.
7: ¿Han notado una baja la corriente de la que llega finalmente?
5: Sí, por supuesto, son tiempos de estiaje, son tiempos de que las precipitaciones son menores y por supuesto el río también empieza a bajar sus niveles. Ahorita debemos de estar haciendo llegar a la presa alrededor de 10 metros cúbicos por segundo, al sistema lagunario alrededor de 10 metros cúbicos por segundo, incluso ya ha bajado.
2: Bueno, pues ahí tienen la declaración. Y mire, gracias a quienes se comunican con nosotros, dice reporte, hay una fuga de agua que tiene varios días, es mucha el agua que se está desperdiciando, está a un costado del puente que está delante de la Cruz Roja, el primer puente viniendo de sur a norte, dice por favor, si pueden reportar, gracias. Bueno, pues esto es, le repito, una fuga de agua que nos comentan tiene varios días, es una cantidad importante, señalan que se está desperdiciando. Mayor referencia a un costado del puente que está adelante de la Cruz Roja, el primer puente viniendo de sur a norte. Ahí está el video y bueno, pues ahí está también el recordatorio, en este caso para la Comapa, para atender esta situación. Gracias por el reporte, por supuesto le estaremos dando seguimiento. Son las 7:20, vamos a la siguiente pausa comercial y volvemos.
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7: ¿Qué tal, Tamaulipas? Muy buenos días. Es un verdadero privilegio saludarlos. Soy Sara, el Sistema de Alertas y Reportes Atmosféricos, y estoy aquí para presentarles el panorama meteorológico más completo, detallado y preciso de nuestra entidad a través de la señal de ORT Noticias. Para este martes, el territorio mexicano enfrenta condiciones atmosféricas de gran complejidad que exigen nuestra máxima atención. De acuerdo con los informes más recientes de la CONAGUA y el Servicio Meteorológico Nacional, una línea seca en el norte del país interactuará con un sistema frontal que se extiende muy próximo a nuestra frontera. Esta combinación, junto con canales de baja presión y una vaguada en niveles altos, ocasionará vientos muy fuertes con rachas de hasta 80 km por hora y posibles tolvaneras. Mucha atención para el noroeste de Tamaulipas, ya que existe la probabilidad de formación de torbellinos. Asimismo, se pronostican lluvias muy fuertes a puntuales intensas en el suroeste del estado, con acumulados de hasta 150 milímetros. Todo esto ocurre mientras las circulaciones anticiclónicas mantienen la onda de calor, con temperaturas vespertinas de calurosas a muy calurosas en la mayor parte de la región. Iniciamos nuestro recorrido detallado con el reporte para nuestra capital, Ciudad Victoria. En esta franja matutina de las 8 a las 9 de la mañana, la temperatura actual se registra en los 25 grados centígrados. El ambiente se siente ya cálido y cargado de humedad. Para el resto de la jornada, esperamos una temperatura máxima de 34 grados centígrados y una temperatura mínima de 23 grados para la noche. El cielo presentará condiciones de tormentas eléctricas dispersas con una probabilidad del 30%. La humedad relativa se situará en el 56% con vientos de 11 km por hora. Tomen sus previsiones, ya que para el miércoles y jueves la temperatura máxima se mantendrá en los 32 grados centígrados. Nos desplazamos ahora a la zona fronteriza, donde el calor y la inestabilidad serán los protagonistas. En Nuevo Laredo se espera una temperatura máxima de 36 grados centígrados y una mínima de 25, bajo un cielo mayormente nublado. En Reynosa, mucha atención, ya que se pronostican tormentas eléctricas dispersas con una máxima de 34 grados y una mínima de 26. Por su parte, en Matamoros, el termómetro alcanzará una máxima de 36 grados centígrados y una mínima de 26, con cielo parcialmente soleado y vientos de hasta 29 kilómetros por hora. Pedimos precaución en la costa por el oleaje de 1 a 2 metros de altura. En la zona centro, el termómetro marcará niveles elevados y presencia de precipitaciones. En los municipios de Güemes y Padilla, esperamos temperaturas máximas de 36 grados centígrados con mínimas de 24 grados y potencial de tormentas eléctricas dispersas. En Casas, la máxima llegará a los 37 grados centígrados. Por su parte, en Hidalgo se espera una máxima de 34 grados con condiciones de llovizna. Hacia el sur de esta zona, en Yera y Gaumabe, se pronostican tormentas eléctricas dispersas con máximas de 33 y 31 grados, respectivamente. En Gómez Farías, el cielo estará parcialmente soleado, con una máxima de 35 grados y una mínima de 23. Pasamos ahora a la zona cañera, donde el bochorno será persistente. En El Mante, esperamos una temperatura máxima de 36 grados centígrados y una mínima de 24. Bajo un cielo parcialmente soleado con un 15% de probabilidad de lluvia. En Jicotencat, el calor será un poco más marcado, alcanzando los 37 grados como máxima y 24 como mínima, manteniendo también intervalos de nubes y sol con una humedad del 59%. En la zona altiplano, la actividad eléctrica será frecuente en las regiones serranas. Mucha precaución en Bustamante y Miquihuana, donde se esperan tormentas eléctricas con temperaturas máximas de 28 y 21 grados respectivamente, y mínimas, que podrían bajar hasta los 9 grados centígrados. En Tula, esperamos una máxima de 31 grados con presencia de llovizna, mientras que en Ocampo, el termómetro marcará 34 grados como máxima, con potencial de tormentas eléctricas dispersas. Finalmente, en la zona sur, que comprende Tampico, Madero y Altamira, la inestabilidad será notable. Esperamos una temperatura máxima de 32 grados centígrados y una temperatura mínima de 27 grados. Lo más relevante aquí es la probabilidad de tormentas eléctricas dispersas del 35%, con una humedad relativa muy alta del 79%, lo que generará un ambiente sumamente sofocante. Ante estas condiciones de calor extremo, vientos fuertes y potencial de lluvias intensas en el suroeste, Sara les recomienda, primero, mantenerse muy bien hidratados y evitar la exposición al sol entre las 11 de la mañana y las 5 de la tarde. Segundo, ante el aviso de tormentas eléctricas, busquen refugio en lugares seguros y eviten estructuras metálicas. Tercero, aseguren objetos ligeros en sus patios o azoteas ante las rachas de viento que podrían afectar el norte del estado. Y cuarto, extremen precauciones al conducir por la posible formación de tolvaneras o reducción de visibilidad por lluvia. Sigan al pendiente de ORT Noticias para conocer cómo evolucionará el tiempo en los próximos días. Gracias por su atención. No se despeguen de nuestra señal, porque la información en ORT Noticias nunca se detiene.
0: Ahí tiene usted la información del clima con Sara, nuestro sistema de alertas y reportes atmosféricos. Recuerde que si perdió algún detalle en particular, alguna región, municipio que quiera volver a escuchar, a través de nuestras redes sociales puede volver a hacerlo. Siguiendo con más información, más noticias, le comento que la Secretaría de Desarrollo Urbano y Medio Ambiente está anunciando nuevas estaciones de monitoreo y el arranque del transporte híbrido. José Gregorio Aguilar tiene la información. Gregorio, buenos días.
8: ¿Qué tal, Jesús Rodríguez? Muy buenos días. El secretario de Desarrollo Urbano y Medio Ambiente de Tamaulipas, Carl Heidecker Hernández, informó que el estado contará con nuevas estaciones de monitoreo de calidad del aire, luego de que las anteriores tenían hasta 19 años de antigüedad y solo medían partículas PM10, sin parámetros completos de contaminantes más finos como el PM2.5. Decker Hernández explicó que las nuevas estaciones permitirán medir los llamados gases criterio, normados por la Secretaría de Salud y la Semarnat, y que los resultados estarán disponibles en línea para consulta pública. El funcionario reconoció que la zona sur del estado, por su actividad industrial, y la norte, por el tráfico fronterizo, son las áreas más expuestas a emisiones contaminantes. Sobre la coordinación con la Secretaría de Salud, Becker Hernández indicó que los nuevos datos permitirán tomar decisiones más precisas respecto a los efectos en la salud de la población, recordando que en estados como Nuevo León ya se han detectado casos de menores con presencia de plomo en sangre por la contaminación atmosférica. Escuchemos.
9: De hecho, las nuevas estaciones de monitoreo que ya van a estar, que están por arrancar y que ya van a poder checar ustedes en línea todos los días, van a presentar los gases criterio. Los gases criterio son estos están normados por salud, el gas criterio, aparte de por la Semarnat. Entonces, ya nosotros teniendo los límites permisibles, ahí vamos a poder detectar a qué tanto se están exponiendo. La realidad es que las estaciones de monitoreo que habían estaban antiquísimas y solamente medían PM10, o sea, que es un material particulado no tan fino, hay más fino, el 2.5, y no tenías un parámetro completo. Entonces estamos hablando de estaciones de monitoreo que tenían 19 años. Sí, 19 años, entonces, pues bueno, estas nos van a ayudar, aparte que también se van a estar utilizando para cuestiones meteorológicas. Entonces, en ese sentido, pues bueno, va a ser un buen avance.
8: Con estas acciones, SEDUMA busca modernizar tanto la medición ambiental como el transporte urbano, dejando atrás estaciones obsoletas y ofreciendo alternativas más limpias de movilidad. El reto será que los datos se traduzcan en decisiones efectivas para enfrentar la contaminación en Tamaulipas. Jesús, la información para la audiencia de ORT Noticias.
0: Gracias, José Gregorio Aguilar. Bueno, pues ahí tiene la declaración del titular de la SEDUMA el día de ayer, también hablando del tema de transporte híbrido, este transporte Conecta, que ya lo habíamos adelantado. Bueno, pues ayer fue el recorrido de parte del gobernador Américo Villarreal, también de ahí algunos de sus secretarios. Hoy inicia de manera formal estas 6 unidades híbridas que forman parte del sistema de este transporte denominado Conecta. Estarán recorriendo las principales avenidas donde se encuentran oficinas de atención al público del DIF Tamaulipas, instituciones educativas y del sector salud como parte de este programa piloto para la capital tamaulipeca. Son vehículos de alta gama, de mucha rentabilidad y baja contaminación, dotados de señal Wi-Fi, cámaras de seguridad para los pasajeros, climatizadas y con espacios para personas discapacitadas como de la tercera edad, en espera de tener una compra mayor de unidades para fortalecer el transporte público en esta capital. Así lo declaró el gobernador Américo Villarreal Anaya durante este recorrido. Escuchemos.
10: En el transcurso de este año, también nada más con que tengamos todas las operaciones de estos vehículos y que hagamos, también estábamos platicando con el representante de la empresa, que ya para tener una condición de la adquisición de estos vehículos, tenemos que tener otra capacidad de garantía por parte de ellos de asistencia técnica, de reparación, de contar con los las refacciones que en un momento dado se puedan dar, para tener también esa parte de esa garantía de que vamos a poder tener un sistema no solo operativo para la gente, sino sustentable.
11: ¿Qué le parece la ruta? ¿Sería un contrato consolidado, gobernador?
10: Bueno, esta ruta también, como ustedes la vieron, y está sujeta, estamos en un plan piloto en que también tendremos que levantar el sentir de la ciudadanía, pero se pensó en una utilidad pública. Creo que buscamos atender centros muy sustantivos como ahí el Banco de Bienestar.
0: Se tiene la declaración del gobernador Américo Villarreal, que decía, le decía el día de ayer, bueno, pues estuvieron ahí siendo partícipes de el recorrido de esta ruta Conecta, que ya le hemos estado informando, será de manera gratuita en primera instancia, con el tema de la climatización también. Y bueno, pues ahí en este recorrido que dura un poco más de hora y media, estará partiendo de lo que es el Parque Bicentenario, realiza todo su recorrido para concluir en el mismo lugar. Ahí, conforme se vayan viendo los resultados de este programa piloto, pues se irá informando si se adquieren nuevas unidades, si es que este también se lleva a otros municipios, pero bueno, ahí en el momento oportuno se lo estaremos dando a conocer. En otro tema, en otro renglón, en la lista de espera permanecen aún 10 municipios que están buscando lo que es la reclasificación de las tarifas eléctricas. Los datos termométricos generados en las estaciones de medición de temperatura en por lo menos estos 10 municipios de Tamaulipas quedaron en manos de la Comisión Federal de Electricidad y de la Comisión Nacional del Agua. Esas dos instancias determinarán, en base a la información proporcionada, si estos 10 municipios avanzan en el proceso de reclasificación de las tarifas de energía eléctrica, o solo aquellos en donde los sistemas de monitoreo de las temperaturas se justifican. Esto lo da a conocer Walter Julián Ángel Jiménez, el secretario de Desarrollo Energético del Gobierno del Estado.
12: Para poder hacer para poder encuadrar respecto a la regulación, ellos ya las tienen, porque las mediciones son al año menos uno, o sea, es decir, lo que ocurrió el año pasado. Entonces, nosotros presentamos las nuestras. Y en eso, pues, es parte de una negociación.
13: ¿Y a qué se aspiraría en este tema de la licitación?
12: La siguiente tarifa.
13: ¿Qué sería?
12: Depende, si por ejemplo, si estamos en D, es a la E. Si estuviéramos en la C, es a la D. Depende de del grado en donde estén. Hay diferentes municipios en diferentes tarifas, pero son ahorros entre el 25, 30, 35%. Y como se los he dicho, tiene mucho que ver con el nivel de consumo.
0: Bueno, pues ahí tiene la declaración al respecto. Gracias a quienes se comunican con nosotros. Buenos días al profesor Víctor Reyes Elizalde. Dice: hoy 19 de mayo el pueblo de Ocampo, Tamaulipas, está celebrando el 277 aniversario de su fundación. Gracias por difundirlo. Gracias, profe, por el dato también, y por supuesto una felicitación a todos los amigos allá de Ocampo. en Tamaulipas hoy que están celebrando su 277 aniversario. Les recuerdo nuestras líneas 834-318-2401 para llamadas, mensajes vía WhatsApp 834-301-3687 para que se comunique de manera directa con nosotros, nos haga llegar sus reportes, quejas, mensajes, saludos también, ¿por qué no? Estamos ahí a la orden a través de este número WhatsApp. Saludos para Jogi Reina, él se comunica a través de Facebook con nosotros. Talita Kum, también buenos días, dice saludos a todos, a todo el personal de ORT Noticias, gracias. Saludos José Omar Vázquez Infante y a Daniel González, también quienes se reportan con nosotros, que tengan un excelente día. También lo invitamos a que siga participando en la encuesta del día de hoy con nosotros. Le recuerdo la pregunta rápidamente, dice: ¿está de acuerdo en que ningún político con investigaciones judiciales abiertas pueda ser candidato a un cargo de elección popular? Es lo que le estamos preguntando el día de hoy. Recuerde la manera de participar: si su voto es por el sí, mediante una reacción de corazón no lo indica; si su voto es por el no, mediante una reacción de me entristece es la manera de indicarlo. Tenemos ya muy buena respuesta y lo invitamos. Recuerde que hasta las 6 de la tarde concluye esta encuesta. El día de mañana le tendremos ya los resultados de la misma. Por otra parte, están acelerando la iluminación, esto en el Estadio Marte R. Gómez. Va a haber un torneo nacional. El titular de la Secretaría de Obras Públicas, Pedro Cepeda Anaya, adelanta que los trabajos de iluminación en el estadio para que las instalaciones estén listas antes del próximo Campeonato Nacional de Primera Fuerza, pues están a marchas forzadas. Explicó que ya concluyó una primera etapa de rehabilitación del alumbrado, la cual incluyó la reposición de luminarias faltantes y mejoras en áreas deportivas complementarias. Escuchemos a Pedro Cepeda.
14: La primera tarea que nos había encargado Secretaría de Bienestar, es de deportes, depende de Bienestar, nos están pidiendo la iluminación de los extremos, las curvas. Entonces vamos a hacerlo en estos días también. Eso es nuevo que nos acaban de solicitar.
15: ¿Cuántas lámparas se instalaron, secretario?
14: Repusimos las que faltaban para completar la iluminación que tenía pendiente. Te hablo de que son unas lámparas de... Todo el costo fue alrededor de poco menos de 2 millones de pesos, junto con un alumbrado de las canchas de voleibol.
0: Bueno, pues son las 7:39. Acompáñenos a la siguiente pausa comercial, no tardamos y ya volvemos con más información.

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7 de la mañana con 40 minutos. ¿Cómo amanece la cotización del dólar estadounidense? Hoy martes 19 de mayo de 2026, el tipo de cambio promedio del dólar en México se encuentra a la compra en los 16 pesos con 42 centavos, mientras que a la venta se ubica en los 17 pesos con 56 centavos. Es momento de dar paso al resumen de la información más relevante. La secretaria de Salud de Tamaulipas, Adriana Marcela Hernández Campos, confirmó que en lo que va de la temporada de calor se han registrado 10 casos de golpe de calor en la entidad y una defunción se encuentra pendiente de ratificar por parte del comité. Pero mientras la secretaria de Salud asegura que la defunción por golpe de calor está pendiente por ratificar por un comité, la Secretaría de Salud Federal ya la contabiliza como una muerte confirmada en su informe oficial. Ante las altas temperaturas que se registran en la región del Mante, con sensaciones térmicas por arriba de los 45 grados centígrados, fue dado a conocer que a partir de la presente semana se realizan modificaciones en los horarios de recolección de basura en las rutas urbanas. Las lluvias pronosticadas para esta semana en distintas regiones de Tamaulipas podrían venir acompañadas de granizo y fuertes escurrimientos, por lo que la Coordinación Estatal de Protección Civil llamó a la población a extremar precauciones y evitar cruzar vialidades inundadas o cuerpos de agua.

0: por parte de personal de la Comisión Nacional del Agua. Los datos termométricos generados en las estaciones de medición de temperaturas en por lo menos 10 municipios de Tamaulipas quedaron en manos de la Comisión Federal de Electricidad y de la Comisión Nacional del Agua. Esas dos instancias determinarán, en base a la información proporcionada, si esos 10 municipios avanzan en el proceso de reclasificación de las tarifas. Las 6 unidades híbridas que forman parte del sistema de transporte Conecta recorren las principales avenidas de la ciudad, donde se encuentran oficinas de atención al público del DIF Tamaulipas, instituciones educativas y del sector educativo, como parte de un programa piloto para la capital del estado que está encabezado por el gobernador Américo Villarreal. El secretario de Desarrollo Urbano y Medio Ambiente de Tamaulipas, Karen Heinz Becker Hernández, informó que el estado contará con nuevas estaciones de monitoreo de calidad del aire, luego de que las anteriores tenían hasta 19 años de antigüedad y solo medían partículas PM10 sin parámetros completos de contaminantes más finos. Ya se encuentra lista Italia Soler con la información de los principales medios a nivel nacional.
1: Muy buenos días a la audiencia de ORT Noticias. En este martes 19 de mayo le presento a las 8 columnas que destacan los principales medios a nivel nacional. Periódico La Jornada destaca: Cuba agradece ayuda solidaria enviada por México y Uruguay en medio de crisis energética. El presidente de Cuba, Miguel Díaz-Canel, agradeció este lunes el envío de un nuevo cargamento de ayuda solidaria procedente de México, así como de Uruguay, en un contexto marcado por dificultades económicas, escasez de combustible y afectaciones al sistema eléctrico de la isla. En nombre del pueblo cubano, expresamos nuestro más profundo agradecimiento por el nuevo cargamento de ayuda solidaria proveniente de México y de Uruguay, dos naciones a las que nos une el enorme cariño, escribió el mandatario cubano en sus redes sociales. Periódico El Universal destaca: anfitriona de fiestón de 15 años en Tabasco gana en inversiones más que en Pemex. En el último año, Virginia Guillén Ábalos, trabajadora de Pemex y anfitriona de la millonaria fiesta de 15 años en febrero pasado en Tabasco, reportó mayores ingresos por las ganancias de sus fondos de inversión que por su salario como trabajadora de Petróleos Mexicanos. En su última declaración patrimonial y de intereses, hecha el 13 de mayo, detalla que el año pasado sus ingresos por salario como trabajadora técnica B en Pemex sumaron 602.637 pesos, mientras que las ganancias por sus inversiones en fondos de inversión fueron de 625.034 pesos. En total, sus ingresos el año pasado fueron de 1.227.000 pesos, es decir, sus últimos ingresos aumentaron en un año en más del 100%. Periódico Milenio: investigan empresas de hijos de Rubén Rocha Moya y policías de Sinaloa. Al menos 7 empresas de los hijos del gobernador con licencia de Sinaloa, Rubén Rocha Moya, son investigadas por la Unidad de Inteligencia Financiera, de acuerdo con solicitudes dentro del sistema bancario nacional a las que Milenio tuvo acceso. Se han solicitado los movimientos de varias financieras, así como también de algunas constructoras, y algunas de esas empresas han recibido contratos del gobierno de Sinaloa y ahora están bajo sospecha de lavado de dinero. Periódico Excelsior destaca: plantean que elección judicial sea en 2028, envía iniciativa a diputados. La presidenta Claudia Sheinbaum señaló que con la iniciativa que hará más sencilla la participación ciudadana en la elección judicial especial, la presidenta enviará a la Cámara de Diputados una iniciativa de reforma electoral para que la elección del Poder Judicial se realice el 4 de junio de 2028 en lugar del año 2027. Así lo anunció la presidenta, quien consideró que con las propuestas planteadas en la iniciativa se permitirá facilitar la votación, pues elimina que se realice el mismo día de la elección de gobernadores, alcaldes y congresos locales. Por último, periódico El Economista destaca: acuerdo modernizado incluye nuevo tribunal sobre inversiones. El acuerdo global modernizado entre México y la Unión Europea, a firmarse este 22 de mayo, creará un tribunal sobre inversiones para promover

0: certidumbre a las empresas. El nuevo texto que moderniza el Tratado de Libre Comercio entre la Unión Europea y México sustituye los antiguos acuerdos bilaterales por un novedoso tribunal de solución de controversias de inversión. Estas han sido las 8 columnas que destacan los principales medios a nivel nacional. Que tenga usted un excelente martes.
1: Gracias, Italia Soler, que tengas un excelente día. Ya se encuentra listo José Gregorio Aguilar desde la redacción del diario MX.
2: ¿Qué tal, Jesús Rodríguez? Muy buenos días, los saludo con mucho gusto desde la redacción del diario MX, el diario de los bien informados. Hoy, martes 19 de mayo del 2026, te presentamos la portada. Congela la Auditoría Superior del Estado la corrupción. Mantiene estancadas 71 denuncias por 280 millones de pesos. Por otra parte, ríos con déficit de agua y dejan bajo reserva 250 solicitudes de información, según lo da a conocer Norma Angélica Pedraza, titular de la Secretaría Anticorrupción. En la 3A, el diario te informa, arranca, conecta, prueban en Victoria transporte híbrido inteligente. El gobierno de Tamaulipas puso en marcha un plan piloto con 6 unidades híbridas que recorrerán zonas estratégicas de la capital. Vienen lluvias y mucho calor, advierte Protección Civil. Continúa en veremos reclasificación de tarifas. Abrirá el Supremo Tribunal de Justicia 40 plazas por oralidad. Fina ser retroactivo a profes. La misma semana definen las fechas. Centro de Adicciones en marcha y pionero. Entregan las becas Rita Cetina. Reconoce a Américo excelencia académica de la Universidad Autónoma de Tamaulipas. Ébola sin riesgo aún. Saturan los hospitales diabetes e hipertensión. La diabetes creció casi un 30% en un año. Llega la escoba a la Secretaría de Salud. Le dieron algunos nombramientos. En la sección de opinión tenemos a los mejores columnistas del estado. Claudia Vázquez Andrade, Azael Jaramillo, Dela Mansur Sánchez, Arturo Rosa, Alfredo Guevara, Rogelio Rodríguez Mendoza, Felipe Martínez Chávez, entre otros. También, como todos los días, usted puede leer la columna de Política y Cosas Peores de Cartón, y el cartón es de Miguel Parra. En la página 8, Tamaulipas del Ayer, por Francisco Ramos Aguirre. Una historia de muchos años, las canteras de Ciudad Victoria. Al menos hasta mediados de los años 20 de la pasada centuria, la mayoría de las casas victorenses eran de sillar, adobe, piedra y ladrillo. En un recorrido por el estado, te informamos, en la zona sur medirán calidad del aire en tiempo real. Estima Seduma que el sur y la zona fronteriza son las más afectadas con calidad de aire. En Tampico protestan ambulantes. Nuevo Laredo entrega a Camelilia obras hídricas en el sur. En Reynosa, encabeza Carlos Peña entrega de Rita Cetina. Y en Matamoros inaugura alcalde el primer centro del bienestar animal. En información nacional moverán elección judicial para el 2028. La presidenta Sheinbaum ya solicitó el cambio a través de una iniciativa de reforma electoral que se discutirá este año. En información internacional llama a Trump locos a la prensa y también a sus opositores demócratas. Lo señala tras la postura de ambos sectores sobre la guerra en Irán. En los deportes, todo listo. Liga MX revela días y horarios de la final de clausura 2026 entre Pumas y Cruz Azul. Deportan europeos con el Tri. Neymar sí estará en el Mundial. Almeida será director técnico de Rayados. Acarician el título. El Arsenal está a un triunfo de conseguir el título de la Premier League. Listos equipos mexicanos para la CONCA 2027. Rumbo al Mundial 2026 te informamos, alarma en España. Luka Modric encabeza la lista de Croacia. Aquí en Ciudad Victoria, definida final de intermedia en la Lufawat. Búfalos Coambra y Vaqueros TIC disputarán el campeonato de la temporada 2026. En más notas de la sección de deportes, debuta Tamaulipas en Mundialito Escolar. Aretam define a sus campeones. Cuidado con los chanques, van dispuestos a jugar el playoff de pelota blanda de veteranos. Tec Victoria arranca prenacional. Y finalmente, en la sección gente, ¿Cómo saber si eres aburrido? Todos alguna vez hemos pensado si somos divertidos o interesantes. Aquí la respuesta. Criticando Iron Maiden, Burning Ambition, cinta que no cuenta ningún secreto entre bambalinas, pero que a la vez no intenta justificar a la banda. El análisis es de Ernesto Lerma. Cierre de lujo. El último evento dentro del Festival Tecate Emblema 2026 estuvo a cargo de la famosa Paris Hilton. Devolverán millones a Shakira. Hacienda deberá devolverle más de 60 millones de dólares al artista. Molesta con su hijo, Verónica Castro confirmó que sigue distanciada de Cristian Castro, pero dijo que siempre estará ahí para él. Festejaron sus 33 años. El grupo Intocable llenó la Plaza de Toros México como parte de su Cultura Tour, ofreciendo un enérgico concierto con 31 canciones que celebraron sus 33 años de carrera y conquistan competencia internacional. Jóvenes victorenses destacaron dentro de uno de los eventos más importantes de hip hop. Aquí te dejamos una reseña de este evento. Esto fue desde la redacción del diario MX, el diario de los bien informados. Jesús Rodríguez, muy buenos días.
1: Gracias, José Gregorio Aguilar, que tengas un excelente martes, y ahí tiene usted la información desde la redacción del diario MX. Mire, siguiendo con más noticias, le comento que, bueno, después de este aumento que se anunció para los maestros, se da a conocer que aquí en Tamaulipas este aumento del 9% se verá reflejado pues a partir de la próxima quincena. Gabriela Sustaita tiene la información al respecto. Gabriela, buenos días.
3: ¿Qué tal, Jesús? Un saludo con gusto también a todo el auditorio. Y mira, te platico que a partir de la segunda quincena de mayo, bueno, pues se verá reflejado en Tamaulipas el aumento salarial del 9% al magisterio, el cual pues hay que recordar que fue autorizado por el gobierno federal. Esto lo confirmó el secretario de Educación, Miguel Ángel Valdés García. El ajuste beneficiará a cerca de 52 mil docentes y contempla un 1% adicional, cuya distribución, bueno, pues dependerá de los tabuladores y componentes establecidos para cada nivel. De acuerdo con el funcionario, bueno, pues él señaló que la dependencia estatal se mantiene a la espera de los lineamientos federales para definir la aplicación detallada del incremento y, por supuesto, pues también su distorsión. Escuchemos.
4: Ustedes saben, tuvimos el evento el Día del Maestro y no se había anunciado que es el 9% de aumento el que dio la presidenta, la maestra, la doctora Claudia Sheinbaum, el maestro Mario Delgado. Estamos esperando esta semana de la SEP cómo se va a distribuir, porque trae un 1% adicional el aumento.
5: ¿Va directo al salario?
4: Y va directo, sí, va directo al salario, y luego ya tiene muchos componentes dependiendo del grado de salario que ganen los maestros. Pues les estaremos informando, que creo que es una gran noticia que se pudo emparejar el aumento con lo que fue el año pasado, y creo que el sindicato pues se pronunciará al respecto. Aquí la sección 30, pero la presidenta pues cumplió ya con esto que había anunciado de el aumento a todos los profesores para este año.
5: ¿Cuándo podría aterrizar en el bolsillo?
4: No, tiene que, si mal no entiendo, ya tiene que estar en la siguiente quincena. Tendría que estar
6: ¿Para cuántos trabajadores es este aumento?
4: Es total, es para todos. Son cerca de 52 mil maestros.
5: En este momento.
3: Bueno, pues finalmente Valdés García adelantó que esta misma semana se reunirá con la sección 30 del Sindicato Nacional de Trabajadores de la Educación. Esto pues para detallar las especificaciones técnicas y garantizar que el pago se lleve a cabo en forma puntual. Jesús, la información en esta mañana. Que tengan un excelente día.
1: Gracias, Gabriela. Bueno, pues ahí tiene usted esta información para los maestros. Ahí queda aclarado este tema. Y mire, a menos de un mes de que arranque la Copa Mundial de Fútbol 2026, el sector hotelero aquí en la capital pues estima, se ve optimista, esperando un impacto positivo en su actividad económica por la cercanía que existe con la ciudad de Monterrey, sede de 4 partidos del torneo. El presidente de la Asociación de Hoteles y Moteles, quien es Rubén García Carcur, señaló que la distancia de aproximadamente 3 horas con la capital de Nuevo León coloca a Victoria en una posición estratégica para recibir aficionados que busquen opciones de hospedaje, aunque no se conoce el nivel del impacto exacto. el sector mantiene expectativas de que el beneficio se refleje conforme se acerquen las fechas de la justa deportiva, especialmente si la capacidad hotelera de Monterrey y Saltillo comienzan a saturarse. Escuchemos a Rubén García.
7: Pues la esperanza y la expectativa es que sí, esperemos, ¿verdad?, que nos encontramos a 3 horas de Monterrey, aunque también ahí por ahí está cerca Saltillo, pero esperamos también vernos beneficiados. Ahorita la verdad para mí en lo personal sería especular demasiado decirles una cifra. La verdad la certeza la vamos a tener ya viendo acercándose el periodo. Yo creo que en este momento lo que tenemos es la esperanza de que sí haya derrama económica importante en la hotelería. Mira, nosotros los hoteles, por la asociación, estamos listos con nuestras habitaciones, el total de habitaciones que tenemos disponibles al 100%.
1: Bueno, pues, ¿cuál es la cifra? Pues son más de 2,000 habitaciones, dice, que están distribuidas en 14 hoteles, los cuales estarán disponibles para captar tanto a turistas nacionales como a extranjeros. Bueno, pues ahí se dicen optimistas. Esperemos a ver, pues como él mismo dice, ya que se vaya aproximando la fecha, pues qué datos concretos tienen. Son las 7:59, vamos a la siguiente pausa comercial y ya volvemos.
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1: Son las 8 de la mañana con 2 minutos. Es momento de escuchar el editorial con Claudia Vázquez.
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15: Los tiempos y circunstancias Están obligando a los partidos políticos de México a realizar una transformación en los mecanismos de selección de candidatos, que den certeza al elector y garantice a toda la ciudadanía que los participantes en una contienda de elección popular son personas que no tienen la cola larga, que estén libres de investigaciones judiciales y señalamientos de relaciones impropias o actos corruptos. Vaya, que sean más blancos y transparentes que el agua de la Comapa de Victoria. Tras las acusaciones de las autoridades de los Estados Unidos a una decena de funcionarios y políticos mexicanos, los partidos políticos han coincidido en la necesidad de endurecer los filtros de selección de los aspirantes a una candidatura, pero sin plantear una propuesta firme. Salvo el caso del Partido Verde Ecologista, que su dirigente nacional, Karen Castrejón Trujillo, puso sobre la mesa el tema de su visita a la ciudad de Reynosa y propuso que la Fiscalía General de la República, la Unidad de Inteligencia Financiera y la Secretaría de Seguridad Pública Ciudadana participen en la revisión de los aspirantes a un puesto electoral en 2027, tanto de Tamaulipas como del resto del país. En pocas palabras, doña Karen quiere que esas dependencias sean las responsables de validar la honestidad y honorabilidad de los candidatos en la elección del próximo año. Sería algo así como los firmantes de una carta de buena conducta. Vaya, como la llamada carta de antecedentes no penales, cosa que no estaría nada mal. Aunque se tendrá que reconocer que la tarea no será fácil si las reglas no son claras. ¿Qué significa esto? Pues muy simple. Habría que preguntarse si para vetar a alguno de los aspirantes bastará una presunción o tendrán que tener pruebas claras, como pedía la presidenta Claudia Sheinbaum en el caso del gobernador con licencia Rubén Rocha Moya. Y la pregunta surge porque hay cualquier cantidad de casos en el país de políticos que no solamente han sido objeto de señalamientos de actos corruptos, incluso con investigaciones judiciales abiertas o en proceso, pero que, ya sea por fuero o el mismo manejo de la ley, continúan sin pendiente alguno. En Tamaulipas, quizás el mejor de los ejemplos es precisamente el alcalde de Reynosa, Carlos Peña Ortiz, que tiene en su contra una acusación formal. La propuesta, que hasta ahora no pasa de eso, es buena. Esperemos que el resto de los partidos políticos, incluido Morena, la adopten y la lleven a la reforma electoral para ir acotando el arribo de vividores a la política y el poder.
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1: Bueno, pues ahí está el tema de hoy, Javier, con esta propuesta ahí del Partido Verde, ¿no? Para evitar ahí pues que aspirantes lleguen a ser candidatos, tengan por ahí un antecedente negativo, sobre todo con las relaciones, que ya lo decías tú más temprano, y esta propuesta de que las fiscalías, tanto la General de la República como la de los estados y el Área de Seguridad Pública, pues también validen de alguna manera a estos aspirantes, que se ve complicado, complejo, mas no imposible, y que bueno, pues esperemos a ver ahora pues cuál es la respuesta de los demás partidos. Lo hemos estado diciendo, está en puerta también la reforma electoral, que bueno, pues ahí cabría bien pues algún candado, alguna medida, si no es esta, alguna otra que brinde esa transparencia, esa honorabilidad que buscan o que han dicho los diferentes líderes de partidos, y que bueno, generen en el ciudadano confianza y que logren finalmente pues que regresen a las urnas, ¿no? A emitir esos votos, porque pues los temas de participación también en cualquiera de las últimas elecciones pues dejan mucho que desear, ¿no?
16: Sí, así es, sin lugar a dudas que ya es urgente que se establezcan mecanismos que permitan pues ir acotando la llegada de personajes pues proclives no solamente a las cuestiones de corrupción. Esas, la verdad, va a ser sumamente difícil detectarlas en alguna persona que pretenda ser candidato. Pero en la medida en que se pueda, pues ir acotando la llegada de personajes que pudieran tener relaciones impropias, que también se ha vuelto un serio problema en nuestro país. Yo coincido contigo, ojalá los partidos políticos se pongan de acuerdo y establezcan algún mecanismo que coadyuve a solucionar esta problemática. En el caso del tema de la corrupción, Jesús, yo creo que ahí, creo yo, es una cuestión personal, que solamente se necesita voluntad política para aplicar la ley, castigar a quienes se atreven a cometer este tipo de actos, quitarles todo lo que hayan hecho en función de un puesto de elección popular y de gobierno, y en esa manera pues yo creo que vas a inhibir a los que vienen atrás para que cometan ese tipo de actos, ¿no? Mientras no haya castigos ejemplares, mientras no haya una acción real en contra de los gobernantes corruptos o funcionarios corruptos, esto va a continuar. El otro asunto de las relaciones peligrosas o impropias, pues ahí sí se tendrá que ver qué se puede hacer en ese sentido. Pero bueno, los tiempos y las circunstancias están obligando a los partidos políticos a voltear a ver qué hacer en este sentido, y sobre todo pues para evitar que el ciudadano común pierda la confianza en todo un sistema político.
1: Así es, y que lo decías tú más temprano también, bueno, pues estamos sobre el tiempo ya, Javier, porque sí. Bueno, insistimos, pues si se pretende que esto sea para el próximo proceso, el cual inicia ya en el mes de septiembre, pues ya habrá quien dirá, pues vamos atrasados, ¿no? Sin embargo, pues...
16: Y vaya bastante atrasado.
1: Sí, pero sin embargo, como tú bien lo destacas, pues aquí es cuestión de voluntad, únicamente teniendo la voluntad de todas las partes, y bueno, pues sale sin mayor problema, ¿no? Que digo, pues no debería ser el problema, porque todos hablan de qué es lo que quieren, qué es lo que buscan ofrecerle al ciudadano, pues mejores aspirantes, terminar con este tipo de señalamientos, y que lo hemos dicho en otras ocasiones también, a la larga, al partido en el poder, pues también le sirve para el tema de cumplir con esas promesas que se hicieron, Javier, claro, de transparencia, de acabar con la corrupción, y que bueno, pues ahí el ciudadano a final de cuentas estará viendo los resultados que se arrojen, y creo que, bueno, insisto, pues serían los mayores beneficiados con este tema, ¿no?
16: Claro, y ejemplos de presuntos actos corruptos, no solamente en Tamaulipas, sino en el país entero y en la federación, hay cualquier cantidad. Lo que no hay, precisamente, son resultados concretos sobre esas cientos y miles de acusaciones que existen, pero que ahí están por razones que se desconocen, como dirían en el pueblo, durmiendo el sueño de los justos.
1: Así es, pero bueno, esperemos a ver qué determinación se toma finalmente, que bueno, pues beneficia a todas las partes, ¿no? Porque ya lo decíamos, claro, más temprano también, aquí el punto es de que después este tipo de situaciones también no se vayan a utilizar de manera política, y bueno, sirvan para ahí para cobrar pendientes, ¿no?
16: Como siempre, ¿no?
1: Así es, ahora es momento de dar paso a la información deportiva, ya se encuentra listo para ello José Vélez Azar.
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18: Así es, Jesús, Javier, qué gusto saludarlos, ustedes en el estudio A, este servidor José Vélez Azada en el estudio B, con mucho gusto de poderles compartir este segundo bloque de los deportes en esta tercera hora, esta edición que pertenece a ORT Noticias del 19º día del quinto mes del 2026. Ya son las 8 de la mañana con 11 minutos y sigue la mañana calurosa, ¿sí? Continúa creciendo, aumentando, es el término correcto, la temperatura, así que hay que hidratarse de la mejor manera, sobre todo quienes hacemos algo o mucho de deporte. Bueno, pues vamos al complemento de la información, lo que bien vale la pena y el esfuerzo de volver otra vez a compartir, y obviamente lo que vamos a agregar para todos ustedes. Y vamos a comenzar con la NBA, el básquetbol profesional de los Estados Unidos, en este fenómeno social deportivo, como siempre lo he denominado, cuando hay un Super Bowl, cuando hay un Mundial de Fútbol, cuando juega la selección, no importa incluso si es un partido oficial o amistoso, cuando hay Serie Mundial de Béisbol de Grandes Ligas, cuando están las finales, aunque en una menor medida del Stanley Cup de la NHL, el hockey sobre hielo en los Estados Unidos, cuando hay los Grand Slam y las finales del tenis. Bueno, pues esta no es la excepción. Me refiero a la parte de los playoffs de la NBA en el básquetbol en los Estados Unidos, y donde ese fenómeno social deportivo tiene que ver con quienes, incluso hasta, no nada más quienes, y no es malo ni bueno, simplemente es ponerle el nombre a lo que es, hasta los detractores del básquetbol, quienes no le entienden, quienes no les gusta, quienes no ven un solo partido a lo largo de toda la temporada, y repito, no es bueno ni malo, pues se suman para ver estos encuentros y sobre todo esta final de conferencia por el oeste, que ha resultado y no podía ser diferente en el pronóstico y de lo que el día de ayer disfrutamos, pues muy disputada. Y vaya, apenas va solamente un partido. Bueno, pues ayer el Thunder de Oklahoma, en su propia arena, en Oklahoma, recibieron a los Spurs de San Antonio en el primero de esta serie y se tuvieron que ir hasta el segundo tiempo extra. No es algo tan sencillo, estamos hablando de un diferencial del cual en algún momento determinado tuvo el equipo de los Spurs de 9 puntos de distancia. Se logró recuperar el Thunder, llegó a tener incluso ventaja, recuperó otra vez el equipo de los Spurs en el cuarto cuarto y terminaron yéndose, y por lo que digo, el diferencial a veces en la matemática, porque existe la posibilidad de tener, anotar un punto, anotar 2 puntos, anotar 3 y si hay una falta de por medio hasta 4. Entonces, para que se dé este tipo de empates después de todo un partido completo de 4 cuartos y luego después otro adicional, un tiempo extra, no es algo que sea muy común, y menos en playoffs. Bueno, pues el día de ayer, de la mano de Víctor Wembanyama, el Wemby, que es algo impresionante, es un alien, como le dicen incluso allá, cariñosamente hablando como mote en San Antonio, y de lo que, bueno, pues sabemos, ofreció al final de cuentas una cátedra de 41 puntos, incluso es un récord importante de franquicia para un solo jugador, recordando que desde el 2017 no llegaba a una semifinal de conferencia el equipo de los Spurs. Bueno, pues después de prácticamente 9 años están en este escenario y ayer ganaron 122 a 115 al Thunder de Oklahoma. Para el día de hoy, los Knicks de New York en el Madison Square Garden, este que es un mítico tradicional, es un escenario que tiene una gran historia y donde los Knicks en algún momento determinado, hace ya muchos años, escribieron grandes historias. Bueno, pues van a enfrentar a los Cleveland Cavaliers del señor James Harden. Va a ser un partidazo también, una muy buena serie. Pero bueno, los Spurs ya le quitaron la ventaja de localidad al Thunder de Oklahoma. Van a enfrentarse hasta el día de mañana. Hay una pausa y el día de hoy los Knicks, vamos a ver si pueden hacer valer su condición de local ante los sorprendentes Cavaliers de Cleveland. Vamos con información de la Liga Nacional de Baloncesto Profesional Femenil. Nos vamos al tema doméstico. Porque, bueno, pues los resultados de las finales de zona, la Fuerza Regia perdió 94-91 ante el equipo de Adelitas, por eso se va a jugar un partido más y es el día de hoy. En 94-91 tablero final, los que sí ganaron fueron las Panteras de Aguascalientes, 107-71 al calor femenil y avanzan a la siguiente ronda. Así que la Fuerza Regia el día de hoy estará visitando el gimnasio Manuel Bernardo Aguirre de la ciudad de Chihuahua ante las Adelitas. El partido está programado para las 8 de la noche, tiempo del Centro de México, para conocer quién va también a la final de zona. Así es la programación del básquet de femenil y donde, bueno, pues Corre Básquet tuvo participación en esta temporada, recordando para ubicarnos geográficamente en la continuidad de dar todo esto que está sucediendo en crónica en el baloncesto de nuestro país. Vamos con otra información. Vamos a hablar de la agenda de la Liga MX. Vámonos a tocar este tema que también es importante, sobre todo por lo relevante del estadio donde se va a jugar el partido de ida y donde muchos pensábamos que Cruz Azul iba a tener que irse al estadio Cuauhtémoc, a Puebla, para jugar la final de ida, dado que ya no se puede utilizar el estadio Azteca, el de la Ciudad de México, porque ya está entregado a la administración de la Federación Internacional de Fútbol Asociado, la FIFA, a través del comité organizador que le corresponde en el capítulo México. Porque pues está Estados Unidos y Canadá también para esta próxima Copa del Mundo, de la cual continuamos en cuenta regresiva. Bueno, pues va a ser en el Estadio de la Ciudad de los Deportes, en el estadio que durante muchísimo tiempo, pero muchísimo tiempo, fue casa del estadio del Cruz Azul, casa de la Máquina Celeste, el Estadio Azul, así se le llamó mucho tiempo. Bueno, pues ahí va a ser local el equipo de la Máquina. No sé a quién se lo hayan pedido, si a la América, porque la América, acuérdense que llegó y lo pintarrajeó todo de color azul crema. Ahí se jugó apenas hace unos días, antier, la final de vuelta de la Liga MX femenil, donde América, las Águilas femeniles, se llevaron el título ante las Rayadas del Monterrey. Entonces, pues no debía haber ningún problema en esta ambigua y muy bipolar forma de manejar la administración y criterios del fútbol mexicano. Pero aquí creo que ya prefirieron no meterse en camisa de once varas, como se dice coloquialmente, y dijeron, ¿saben qué? Pues que se juegue ahí el partido. Entonces va a ser a las 8 de la noche este jueves, la ida Cruz Azul Pumas, y la vuelta conforme al reglamento, respetado como tal, será el domingo a las 19 horas en la cancha de Ciudad Universitaria, donde Cruz Azul paga la visita a los Pumas. Favoritos, yo pongo a Cruz Azul, aunque pareciera que todos quieren que Pumas sea campeón. Bueno, es que tiene muchísimo tiempo sin ser campeón, uno de los mal llamados equipos grandes del fútbol mexicano, que tiene muchísimo tiempo sin tener un título. Pero bueno, de resaltar, si bien, bueno, pues esto seguramente ya nos dimos cuenta muchos, yo se lo hago saber, hay dos técnicos muy jóvenes en el fútbol mexicano en este momento en la final. Efraín Juárez por un lado en Pumas y Joel Wiki por otro lado en el equipo de La Máquina. No es algo que suceda frecuentemente ni tan fácil. Bueno, vamos con información de la Premier League, porque el Arsenal el día de ayer le ganó 1-0 y de manera ahora sí que clara y contundente al Burnley, y con esto suma 82 puntos, le saca 5 de distancia al Manchester City, que el día de hoy tiene partido. El equipo del City estará enfrentando visitante al Bournemouth. Este partido es a las 12:30. De empatar este partido, el equipo de Pep Guardiola estaría dándole automáticamente el título, porque matemáticamente así ya nada más queda una jornada, o quedaría una jornada más, al equipo de los Gunners, que también tiene mucho tiempo sin ser campeones en la Premier. Así que, y si no, bueno, si gana el City, entonces el equipo de Pep Guardiola estaría a 2 puntos de distancia y todo se va a dirimir en la última jornada, en la 38. En cuanto al tema de Pep Guardiola, ya se anunció que terminando la temporada, sea como sea, me refiero a que si es campeón o no es campeón, aquí no hay una condicionante, termina ya su contrato y su historia con un equipo con el cual ganó 20 títulos entre todo, o sea, 20 títulos sumó el señor Pep Guardiola. Por cierto, hablando de técnicos, Matías Almeida, y esto era un strike cantado si fuera béisbol, o era la crónica de una contratación anunciada. Bueno, pues el señor De Clos llegó al equipo de los Rayados del Monterrey y se sabía que Matías Almeida iba a regresar al fútbol mexicano y va a ser con los Rayados del Monterrey. Esperemos de verdad que lo que sucede en la cancha, me refiero en cuanto a la respuesta de los jugadores, sea diferente a lo que han echado a perder todas estas estrellas que han sido contratadas por el equipo de Monterrey, de todos los técnicos, que exitosos algunos en otras latitudes geográficas. El caso de Matías Almeida, pues estamos hablando del que pues más reciente hizo campeón al equipo de Chivas, y ya tiene mucho tiempo esto. Entonces, pues regresa al fútbol mexicano Matías Almeida y va a ser entrenador del equipo de los Rayados del Monterrey. Estas son de las noticias relevantes que nos acompañan en esta mañana de martes, y de la cual, bueno, pues ya me toca invitarlos a que nos acompañen a un corte comercial. Tenemos que ir a pausa. En este momento son las 8 de la mañana con 20 minutos y regresaremos con más de RT Noticias con Jesús Rodríguez. Que tengan un excelente y feliz martes.
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1: Ocho de la mañana con 23 minutos. Gracias por continuar con nosotros. Al momento tenemos una temperatura de los 28 grados centígrados aquí en la zona centro de la ciudad, para que lo tome usted en cuenta. Y acompáñeme ahora a escuchar el comentario a cargo del doctor José Sánchez Villanueva.

0: Muy buenos días. Permítame ofrecerle el siguiente comentario a propósito del estado de Chihuahua. Por motivos de mi actividad profesional, llevo 3 días en el estado de Chihuahua. He recorrido de sur a norte lo que es Ciudad Camargo, Delicias, Meoqui, Chihuahua Capital, Nuevo Casas Grandes y Janos. ¿Qué he percibido? El apoyo que tiene la gobernadora Maru Campos por parte de la ciudadanía del estado de Chihuahua. Se orquestó una campaña desde la Ciudad de México para tratar de descalificarla por el asunto de los agentes de la CIA que fallecieron. La situación que guarda Chihuahua tiene como referente para efectos de la sociedad chihuahuense, de acuerdo con lo que he percibido, el estado de Sinaloa. Porque dicen, la gobernadora es traidora a la patria, y el punto es, y el gobernador con licencia de Sinaloa, pues no, que no hay pruebas, entonces ¿por qué pidió licencia? No, pues es que no hay pruebas, entonces ¿por qué el secretario de Seguridad Pública se fue a entregar a Estados Unidos? Tengo entendido que el senador millonario Fernández Noroña estuvo en Ciudad Mante. ¿Con qué cara va a hablar de la soberanía nacional si él es un senador millonario? Pues no, que primero los pobres. Y eso de que no robar, no mentir y no traicionar al pueblo, el referente es el gobernador de Sinaloa con licencia, Rocha Moya, porque cualquier cosa que quieran decir de la gobernadora de Chihuahua siempre sale a relucir el asunto de Sinaloa. Entonces, cuando se orquesta esta campaña o esta manifestación en contra de ella por parte de Morena con el apoyo de las autoridades centrales, lo que percibí es que el ciudadano chihuahuense le dio más apoyo a su gobernadora y sin querer la están perfilando, porque ya se vio que la gobernadora de Chihuahua nada más no se va a dejar y le va a seguir para adelante. Gracias y hasta la próxima.
1: Bueno, pues ahí tiene el comentario de hoy del doctor José Sánchez. Gracias. Le recuerdo, nuestra línea es 834-318-2401 para mensajes vía WhatsApp, 834-301-3687. Recuerde, a la hora de enviarnos alguna queja, algún reporte, en la medida de lo posible, acompáñelo de alguna fotografía, algún video que nos sirva como evidencia. La dirección completa, que como siempre le decimos, también es muy importante para canalizarlo ante la autoridad correspondiente. Y siguiendo con más información, bueno, le comento que pues se da a conocer de parte de la Secretaría de Anticorrupción y Buen Gobierno que al momento se mantienen bajo reserva 250 solicitudes de información. Este es un tema que trae completo nuestro compañero Alfredo Guevara, quien saludo con gusto. Alfredo, buenos días.
2: Gracias, Jesús, ¿cómo le va? Muy buenos días a toda la gente que nos sintoniza a esta hora de la mañana. Efectivamente, informarles que por cuidar el debido proceso, pero también para no generar datos que sirvan como elementos para que algunas personas los puedan utilizar y defenderse en un momento dado, la Secretaría Anticorrupción y Buen Gobierno mantiene alrededor de 250 solicitudes de información bajo reserva. Y es que de las solicitudes de información que han hecho llegar, hay algunas que, entre otras cosas, quieren conocer cuántas investigaciones tiene determinada persona, de qué tipo, qué fecha, para que se actúe por parte de la autoridad competente, y otros datos que en este caso no se pueden ventilar, y menos a la opinión pública. Lo estableció Norma Angélica Pedraza Melo, titular de la Secretaría Anticorrupción y Buen Gobierno. Escuchemos.
3: Entonces, ¿qué pasaría si ustedes están en una investigación y yo diera la información detallada de sus investigaciones? ¿Qué haría? ¿Qué pasaría? Pues ustedes van a tener elementos para defenderse, ¿verdad? Entonces estamos cuidando el debido proceso. Entonces todas las investigaciones en donde nos presentan una solicitud de información de X persona y quieren que les demos detalle, el tipo de información, cuántas tiene, no lo podemos hacer, ¿verdad? Porque pues les daríamos elementos a la persona para que pueda claro, usarlos, ¿verdad? Entonces ahí sí les pido su comprensión.
4: ¿Pero cuántos expedientes se encuentran en
3: esta
4: situación?
3: Mira, de que asumimos TPT, Transparencia para el Pueblo de Tamaulipas, llevamos alrededor a más de 5,000 solicitudes de información y más del 50% se están respondiendo en tiempo y forma y alrededor del 10% tiene que ver con reserva de la información. Quieren saber cuántas investigaciones tiene una persona, de cuáles son, qué faltan, pues no podemos dar ese detalle, ¿verdad?
2: Sin embargo, alrededor del 10% de las solicitudes de información tienen que ver con reserva precisamente de la información, en las que se cuida el debido proceso para que los presuntos involucrados no estén enterados de algunos procesos antes de que se formalicen ante las autoridades competentes. Darlo a conocer sería tanto como ponerlos sobre aviso y, de cierta manera, pues se rompería el debido proceso. Jesús, es el reporte que tenemos a esta hora de la mañana. Que tengan un excelente día.
1: Gracias, Alfredo, por la información. Bueno, pues ahí tiene usted estos datos que se dan después de esta polémica o duda que surgía el día de ayer en materia de salud, que le comentábamos por ahí también. Estaba pues reservada la información de un presunto desfalco por más de 300 millones de pesos. Bueno, pues dice la secretaria Anticorrupción, no solo es ese caso, son 250 solicitudes que están bajo reserva. Bueno, pues ahí le iremos informando cómo avanza este renglón. Ya que estamos hablando de desfalcos y bueno, pues estos temas de falta de claridad en los recursos, en la zona sur se dejó una herencia fiscal. La administración anterior de Ciudad Madero dejó una deuda de 25.8 millones de pesos por impuestos no pagados. Mayra González tiene la información al respecto. Mayra, buenos días.
4: Hola, ¿qué tal? Buenos días, esta es la información. El actual gobierno de Ciudad Madero heredó un problema. Lo declaró el alcalde Erasmo González Robledo, quien reveló en su conferencia matutina que la administración municipal que lo precedió omitió el pago mensual del impuesto estatal sobre nómina durante 2 años consecutivos, 2020 y 2021, acumulando una deuda que hoy asciende a los 25.8 millones de pesos. El incumplimiento no es un asunto menor de finanzas públicas. Sus consecuencias son concretas. Y sin la opinión positiva de adeudos fiscales ante la Secretaría de Finanzas del Estado, el alcalde González Robledo optó por hacer pública la situación de la actual administración, ya que dijo prefiere transparentar el problema, abriendo así el debate sobre la responsabilidad de quienes gobernaron en el municipio durante dicho periodo.
5: No es lo mejor para iniciar una semana, pero hay que ser responsables y formales. Se nos notificó de un adeudo pendiente del pago del impuesto estatal sobre nóminas, sobre la terminación, que es del 3%, que es una obligación en la ley de Hacienda del Estado de Tamaulipas para todas las personas físicas y morales, como es el Ayuntamiento de la Ciudad. Y bueno, se nos fue notificada por un trámite que nosotros quisimos hacer de la toma manifiesto de impacto ambiental, un adeudo de 25 millones de pesos correspondientes al ejercicio 2020 y 2021. Entre un principal de 10 millones y 15 millones de asesores. Entonces eso es algo que ahorita nos vuelve a reunir para hacer una estrategia financiera para poder abordar este tema. Y bueno, también le corresponderá a la Contraloría del municipio seguir atendiendo.
4: Les he informado Mayra González.
1: Gracias, Mayra, por la información. Bueno, pues ahí tiene usted este tema, allá con este tema de las herencias. De la zona sur vamos a la región del Mante. Mire, el pasado fin de semana pues estuvieron ahí presentes los senadores, ya le decíamos el día de ayer, incluso Gerardo Fernández Noroña también, que tuvo un recorrido por diferentes puntos de la ciudad. Pero bueno, pues ahí se platicó con la senadora Olga Sosa también, quien dijo que es un hecho que el Senado de la República realizará un periodo extraordinario de sesiones, aunque no se ha informado la fecha precisa cuando este se llevaría a cabo. El tema central será la modificación sobre la reforma electoral, en donde se busca ajustar el marco constitucional para posponer la próxima elección de juzgadores del año 2027 al 2028. La senadora Olga Sosa dijo que se atiende la iniciativa de la presidenta de la República sobre esta modificación. Sin embargo, el tema será debatido como punto central en el Senado, aunque dijo se abordarán otros temas como la situación de Chihuahua y más asuntos de interés nacional. Escuchemos.
6: Con toda sinceridad, no nos han informado desde el Senado que ya hay una fecha precisa. Sí nos han dicho que va a haber un periodo extraordinario y bueno, estamos a la espera de esa fecha. Sin embargo, es prácticamente un hecho que vamos a regresar, vamos a sesionar y seguramente ese será el tema. No, hay varios temas pendientes. Obviamente hay temas nacionales como el de Chihuahua, por supuesto, y también temas más particulares y académicos. Es aún complicado, pero estamos nosotros, bueno, con la iniciativa de la presidenta que, pues, el diálogo perdure, el debate se dé y vamos a ver en el extraordinario en qué termina la votación. Pero para nosotros es importante el diálogo, el debate.
1: Bueno, pues ahí tiene usted la declaración. Como siempre, pues es una propuesta de la presidenta recorrer la elección judicial, que muy seguramente se dará, puesto que tienen mayoría, pero bueno, ahí dice la senadora, hay que esperar al debate, a que primero se concreten las fechas, y bueno, ya le estaremos platicando de lo mismo, pero ya que hablamos del Poder Judicial, pero en el ámbito local, con la implementación del nuevo sistema de oralidad civil y familiar en Tamaulipas, el Poder Judicial está proyectando la creación de al menos 40 nuevas plazas laborales. Esto sería a partir de finales de este año, principalmente en áreas jurisdiccionales. Esto lo informó la presidenta del Supremo Tribunal de Justicia en Tamaulipas, quien es Tania Contreras López. La magistrada explica que este fortalecimiento de personal responde a la entrada en vigor del Código Nacional de Procedimientos Civiles y Familiares en 2027, lo que obligará a contar con nuevas salas de oralidad y personal capacitado para operarlas. Indicó que las contrataciones iniciarían a finales de este mismo año para capacitar durante 3 meses al personal antes de que el sistema comience operaciones a partir del 1 de abril del 2027. Escuchemos a Tania Contreras.
7: En este momento tenemos alrededor de 40 plazas, que es lo que estimamos necesitaríamos para arrancar el nuevo sistema de oralidad civil y familiar. Y además destacando, el 80% del trabajo del Poder Judicial tiene que ver con asuntos familiares y civiles, de ahí la prioridad de que en 2027 arranque ya este nuevo sistema.
8: ¿Todas serían para el otro año o a partir de este empezarían?
7: Empezaríamos a contratar a partir de finales de este año con un propósito, el de capacitar al personal para que a partir de abril esté en condiciones ya de operar el sistema como establece el código. 1 de abril tendríamos una capacitación de más o menos 3 meses.
1: Bueno, estas 6 nuevas salas de las que se habla, o más bien, estas nuevas salas de oralidad estarán distribuidas en al menos 6 regiones. En 6 regiones se distribuirán estas salas, hablaba de cuando menos 40 plazas laborales, y no solo será en Ciudad Victoria, siguiendo un esquema similar al del sistema penal acusatorio en materia presupuestal. También se precisa que el impacto anual estimado para estas nuevas plazas será alrededor de 10 millones de pesos. Bueno, pues ahí tiene esta información que se da desde el Poder Judicial de Tamaulipas. Son las 8:36. Acompáñenme ahora a escuchar el comentario a cargo de Desiderio García.

0: Morena descubrió tarde una verdad elemental de la política mexicana. Abrir la puerta sin revisar quién entra termina por convertir cualquier proyecto en rehén de sus peores aliados. La instalación de la mesa formal entre Morena, el Partido del Trabajo y el Partido Verde Ecologista rumbo a 2027 no responde a una estrategia de fortalecimiento institucional, sino a una operación de emergencia para contener una crisis de credibilidad que amenaza con convertirse en su mayor pasivo electoral. El discurso oficial habla de blindar candidaturas, fortalecer filtros y garantizar perfiles honestos. La realidad es menos noble. Se trata de apagar incendios provocados por años de pragmatismo desbordado, donde la prioridad fue sumar poder territorial sin preguntar demasiado sobre el origen de ciertas lealtades. El caso de Rubén Rocha Moy en Sinaloa no es un accidente aislado. Es el síntoma más visible de una enfermedad política mucho más profunda. Las acusaciones sobre presuntos vínculos con el crimen organizado, sumadas a episodios como la del exalcalde morenista de Tequila, Diego Rivera, procesado por nexos con el Cártel Jalisco, exhiben una verdad incómoda. Morena no solo creció rápido, también creció mal. Durante años, el oficialismo construyó su narrativa moral sobre la supuesta superioridad ética frente al viejo régimen priista. Se vendieron como la ruptura histórica contra la corrupción, el amiguismo y la complicidad con los poderes fácticos. Hoy, esa bandera enfrenta su prueba más dura: demostrar que no terminaron convirtiéndose en aquello que prometieron sepultar. Porque el problema no es únicamente criminal, también es político. Morena permitió que cacicazgos locales, grupos de poder reciclados y operadores con pasado turbio encontraran refugio bajo la marca de la 4T. La lógica fue simple: primero ganar y después depurar. Pero en México, la depuración siempre llega tarde y casi nunca por voluntad propia. El PT y el Verde lo saben, por eso exigen más espacios y menos imposiciones desde la dirigencia nacional. La coalición no discute principios, discute cuotas. No se debate ética pública, sino control territorial. Esa es la verdadera naturaleza de la negociación. Y ahí está el riesgo mayor rumbo a 2027. No que la oposición construya una gran narrativa contra Morena, sino que Morena se convierta por sí mismo en la prueba de sus propias contradicciones. La pregunta no es si habrá filtros más estrictos. La pregunta es si todavía queda autoridad moral para imponerlos. Porque cuando un movimiento necesita blindarse de sus propios cuadros, quizá el problema ya no está en la puerta de entrada, sino en los cimientos de la casa.
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4: Bienvenidos a ORT Noticias. Soy Sara y este es el reporte nacional y fronterizo correspondiente a este martes, 19 de mayo. A continuación, les presentamos la información más actualizada sobre el clima, actividad sísmica y fenómenos meteorológicos que afectan a México y su frontera, con datos de la CONAGUA Clima y el Servicio Meteorológico Nacional. Iniciamos con el panorama del tiempo. Para esta jornada, una línea seca en el norte y un sistema frontal cercano a la frontera, en combinación con canales de baja presión, generarán vientos muy fuertes de hasta 80 km por hora y lluvias puntuales intensas en el noreste y oriente del país. Al mismo tiempo, la onda de calor continuará afectando con temperaturas extremas a gran parte del territorio nacional. En la Ciudad de México, este martes, la capital del país amanecerá con un ambiente fresco y una temperatura mínima de 14 grados centígrados. Durante el día, la evolución del clima traerá condiciones de inestabilidad con el desarrollo de tormentas eléctricas dispersas, alcanzando una temperatura máxima de 27 grados centígrados. La probabilidad de lluvia es alta, del 65%. Por la noche, el ambiente se mantendrá húmedo con una temperatura final de 19 grados centígrados. Viajamos al norte, a Monterrey, Nuevo León. La capital regia iniciará el día con un

0: probabilidad de lluvia del 35% debido a la inestabilidad fronteriza. Por la noche, se espera una temperatura de 24 grados centígrados. En San Luis Potosí, la capital del estado, el día comenzará con nubosidad dispersa y una temperatura de 15 grados centígrados. Se espera una tarde inestable, con presencia de tormentas eléctricas dispersas y una temperatura máxima de 28 grados centígrados. La probabilidad de lluvia se sitúa en el 40%. Por la noche, el ambiente será fresco con 18 grados centígrados. En la capital de Veracruz, Jalapa, el día amanecerá con bancos de niebla y una temperatura de 19 grados centígrados. Durante la jornada se pronostican tormentas eléctricas dispersas con una máxima de 29 grados centígrados. La probabilidad de lluvia es del 45%, lo que mantendrá una noche muy húmeda con 21 grados centígrados. Finalmente, cruzamos la frontera hacia el sur de Texas. Las ciudades de Laredo y McAllen experimentarán un calor intenso. En Laredo se espera un cielo mayormente nublado con una temperatura máxima de 36 grados centígrados. Por su parte, en McAllen, el termómetro alcanzará los 34 grados centígrados como máxima bajo condiciones similares de nubosidad. Nos enlazamos ahora a los cruces internacionales. Reporta los siguientes tiempos para vehículos ligeros. En la región de Matamoros con Brownsville, el puente Gateway presenta una espera de 45 minutos, mientras que el cruce por el Puente Internacional Expreso de Brownsville y Matamoros, conocido como BIM, registra una fila de 35 minutos. Para la zona de Reynosa, el Puente Hidalgo está congestionado este mediodía, con demoras de hasta 60 minutos. Por su parte, el Puente Ansaldúas reporta un tiempo de espera de 40 minutos aproximadamente. En Nuevo Laredo, el puente Juárez-Lincoln presenta una carga vehicular considerable con tiempos de espera que alcanzan los 55 minutos. Se recomienda a los viajeros tomar sus previsiones y mantenerse hidratados ante las altas temperaturas en la zona de espera. Pasamos a información crucial para nuestros viajeros. En el Aeropuerto Internacional de la Ciudad de México se reportan posibles demoras en vuelos de salida y llegada durante la tarde. Estas afectaciones se deben al pronóstico de tormentas eléctricas y fuertes rachas de viento que podrían reducir la visibilidad y afectar las operaciones en pista. Se recomienda a los pasajeros verificar el estatus de sus vuelos de manera constante. En cuanto al Aeropuerto Internacional Felipe Ángeles, la situación operativa se reporta con mayor estabilidad. Aunque se prevé nubosidad densa en la zona de Zumpango, las condiciones permiten operaciones regulares. No obstante, se aconseja consultar con las aerolíneas por posibles ajustes preventivos en las rutas que conectan con el noreste del país. Con esta completa actualización, concluimos nuestro reporte nacional y fronterizo. Sigan con la excelente programación de ORT Noticias. Gracias por su atención. 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
1: Ahí tiene usted la información del clima, ya lo sabe, si quiere volver a escucharla, pues a través de nuestras redes sociales, en YouTube, ORT Radio, nuestro canal, a través de Facebook en ORT Noticias, pues ahí está toda la información a su disposición, además del clima, por supuesto, también todas las demás notas que aquí le compartimos. Y siguiendo con más noticias, le comento que el gobierno del estado continúa fortaleciendo al sector agrícola, esto mediante programas y herramientas que permitan a las y los productores sacar adelante esta importante actividad económica, así lo informó el secretario de Desarrollo Rural de Pesca y Acuacultura, Antonio Varela Flores. El funcionario destaca que a través de esquemas como los créditos Cosechando Soberanía, programa federal, así como programas de inclusión financiera, se busca brindar mayores oportunidades a los productores del campo, esto para fortalecer a la capacidad productiva y mejorar sus condiciones de desarrollo. Asimismo, se mencionó que el gobierno del estado impulsa cultivos alternativos como el guar y el trigo, con el propósito de diversificar la producción agrícola y generar nuevas opciones de rentabilidad para las familias del sector rural. En relación con el ciclo agrícola actual, Varela Flores informó que ya iniciaron las trillas de sorgo en distintas regiones de la zona norte del estado, explicando que gracias a las lluvias registradas semanas atrás, algunos productores han obtenido rendimientos favorables de hasta 4 toneladas por hectárea. No obstante, también se reconoce que otros agricultores que realizaron sus siembras pues en fechas diferentes y enfrentaron escasez de precipitaciones no han tenido

0: los mismos resultados, por lo que se mantiene el acompañamiento y apoyo institucional para atender las necesidades del campo tamaulipeco. El gobierno del estado también reitera el compromiso de continuar trabajando de la mano con las y los productores agrícolas para fortalecer la productividad y garantizar mejores condiciones para el desarrollo rural. Bueno, pues ahí tiene esta información del impulso que se está dando mediante créditos y programas de desarrollo del campo tamaulipeco, pues un renglón que, bueno, pues estaba ahí algo descuidado. En cuanto a la información de la máxima casa de estudios, le comento que el gobernador Américo Villarreal Anaya destacó su reconocimiento al crecimiento de la UAD y expresó su felicitación al rector Dámaso Anaya Alvarado por consolidar la excelencia de la máxima casa de estudios del estado. Lo anterior fue resaltado por el mandatario estatal durante su mensaje en la ceremonia de honores a la bandera, donde se hizo especial referencia al reciente nombramiento del doctor honoris causa conferido por la UAD al actual secretario de Salud del Gobierno de México, David Kersenovich, y de parte del gobernador Américo Villarreal hizo enfático que este grado académico fue entregado en una emotiva ceremonia para reconocer la destacada trayectoria profesional, científica y humanista del doctor Kersenovich, de quien recordó su estrecha relación con el puerto de Tampico. El mandatario destacó que con el titular de la Secretaría de Salud Federal lo unen lazos fraternales y el compromiso común, no solo de la profesión que comparten, sino de ponerla al servicio de la salud pública y el bienestar social de los semejantes. Por su parte, y luego de estar presente en la ceremonia cívica del día de ayer lunes, el rector Dámaso Anaya acompañó al gobernador y a su esposa María de Villarreal, pues en este recorrido inaugural de la ruta Conecta, un proyecto que vendrá a modernizar la movilidad y el transporte público en Ciudad Victoria. El rector Dámaso Anaya dijo que las nuevas unidades híbridas que adquirió el gobierno de Tamaulipas serán de mucho beneficio también para los estudiantes de la ciudad, subrayando que la UAD está haciendo lo propio con un modelo similar en el sur del estado, apoyando este esfuerzo del Ejecutivo Estatal. Aseguró que gracias al apoyo del gobernador, la UAD ha logrado avanzar significativamente en el crecimiento de la matrícula escolar, infraestructura, equipamiento y calidad educativa, además de ofertar nuevas carreras que responden a las necesidades del desarrollo regional. Bueno, pues ahí tiene este reconocimiento que sea de parte del gobernador del estado al trabajo que se viene realizando dentro de la máxima casa de estudios y que, bueno, para concluir también se destacaba pues este beneficio que tendrá esta nueva ruta del transporte Conecta aquí en la capital, que a muchos de los alumnos, estudiantes de la UAD también será de beneficio. Vamos ahora a la frontera norte de nuestro estado, en donde la administración municipal encabezada por la alcaldesa Carmelilia Cantú Rosas Villarreal continúa impulsando obras estratégicas de infraestructura urbana con una inversión total de 19,766,890 pesos que están destinados a fortalecer el sistema de drenaje sanitario y mejorar la movilidad en sectores prioritarios de Nuevo Laredo. Entre los proyectos destaca la rehabilitación del colector sanitario sobre la calle 15 de septiembre y Orcasitas entre César López de Lara y Niños Héroes, así como en Niños Héroes entre Orcasitas y Agustín Melgar, esto en la Colonia México, una obra prioritaria para atender el sistema de drenaje sanitario y prevenir afectaciones que estén derivadas del deterioro de la red. Los trabajos consisten en la instalación de 236 metros lineales de tubería PVC, serie 8000 de 800 milímetros de diámetro, además de la construcción de 7 pozos de visita tipo especial con una inversión superior a los 16 millones de pesos. Estas acciones permitirán mejorar el flujo de aguas residuales, reducir el riesgo de fugas y colapsos sanitarios, así como brindar mayor seguridad y bienestar a cientos de familias que habitan en este sector de la ciudad. La alcaldesa Carmelilia Cantú Rosas destacó que este tipo de obras representan inversiones estratégicas que impactan directamente en la salud pública y el desarrollo urbano de Nuevo Laredo. Escuchemos a la alcaldesa Carmelilia Cantú Rosas.
1: Estamos entregando es ya el recarpeteo completamente de la calle para que esté esta calle y esta avenida sin parches. Y bueno, aquí se invirtieron 3,101,274 pesos, independientemente de lo que en su momento entregamos, que se hizo todo el trabajo de los del drenaje pluvial. Y también entregamos una rehabilitación del colector sanitario el 15 de septiembre entre Orcasitas, entre César López de Lara y Niños Héroes, con una inversión de 16,665,616 pesos, una obra de verdad que muy compleja, pues allá por todo alrededor de la secundaria 4 y toda esta parte de nuestra ciudad, que son obras complementarias a todo lo que tiene que ver con los colectores sanitarios, que ya saben que todo ha sido por tramos y por lugares, obviamente por lo extenso de la obra. Hoy son calles completamente transitadas y bueno, es un trabajo de verdad para nosotros muy gratificante, porque eran sectores que realmente por muchísimos años tenían esos brotes de aguas negras y era un sacrificio realmente llegar a la secundaria número 4, pasar por muchas de esas calles que están alrededor, y hoy en día son unas calles en buen estado.
0: Bueno, pues esto en la frontera. Vamos a la zona sur, en donde la reorganización del transporte público estará beneficiando también a miles de habitantes en la nueva apertura hospitalaria. Y es que la próxima entrada en operaciones del Hospital Regional del Issste impulsó una revisión integral de las rutas del transporte, que tendrán que ser modificadas allá en el sur, con el objetivo de garantizar una mejor movilidad para la población que requiere acceso a los servicios de salud y educación en esta región. De acuerdo con Francisco Gojón Medina, él es subsecretario del transporte público en la zona sur, la reorganización de las rutas responde a una nueva planificación técnica basada en criterios de ingeniería de movilidad, orientada a optimizar los recursos disponibles para el mayor número de beneficiarios posibles. Entre los sectores que verán mejoras concretas destacan más de 600 estudiantes que utilizan el transporte a diario, así como aproximadamente 3,000 habitantes de colonias como San Gerardo e Infonavit, quienes reducirán significativamente sus tiempos y distancias de traslado. El funcionario reconoció que la pandemia del COVID-19 representó un duro golpe para el sistema del transporte, ya que varias rutas tuvieron que ser suspendidas por inviabilidad económica. Sin embargo, subrayó que actualmente se trabaja bajo un esquema estratégico que prioriza el impacto social por encima de criterios meramente comerciales. Escuchemos a Francisco Gojón.
2: Se va a estar aperturando el Hospital Regional del Issste. Sí, pero ha sido un trabajo conjunto con la presidenta municipal, Mónica Villarreal Anaya. Así que hemos estado de la mano, hemos ido a las mesas ciudadanas a escuchar las inquietudes, donde ella nos ha invitado, también con los coordinadores del Hospital del Issste, que son autoridades federales, vienen de México y todo, que han tenido a bien hacernos también la petición. Colonos de las colonias de lo que es de San Gerardo, lo que es Infonavit, y personas que se han acercado precisamente a hacer peticiones sobre la posibilidad de aperturar o de acercar las rutas. En este caso, lo que hemos hecho es acercar las rutas a las personas que más lo necesitan. Es decir, a todas aquellas personas que no tienen un vehículo propio y que tenían reclamos de muchos años atrás, ¿sí? Porque no pasaban por ahí ninguna ruta cercana.
0: Bueno, pues ahí tiene esta información. Gracias a quienes se reportan con nosotros. Mire, nos comenta que después de esta declaración, bueno, este comunicado del área de agricultura del secretario Antonio Varela, dice: lo que requieren ahorita los agricultores es un buen precio o un apoyo o un incentivo para poder ser rentable para ello y seguir para ello con esta noble actividad. Bueno, pues sí, justamente es lo que están demandando los productores. Gracias por comunicarse con nosotros, como siempre, agradecidos con sus mensajes. 8:57, vamos ahora a escuchar el comentario a cargo de nuestro colaborador virtual Ian, la inteligencia artificial aplicada a las noticias.
3: Excelente mañana, Jesús Rodríguez. Y un saludo para toda la audiencia de ORT Noticias, que ya está en sintonía. Hoy, el tema central gira en torno al sistema de salud pública en México. Durante actividades en Yucatán, la presidenta Claudia Sheinbaum anunció una inversión superior a 181 mil millones de pesos, destinada a infraestructura hospitalaria y al fortalecimiento del modelo IEMS Bienestar en distintas regiones del país. Se trata de un anuncio relevante porque la salud pública sigue siendo uno de los temas que más preocupan a la población. El acceso a medicamentos, la falta de especialistas, los tiempos de espera y las condiciones de hospitales continúan siendo parte de la conversación cotidiana en millones de familias mexicanas. De acuerdo con información difundida por IMSS Bienestar, reportes de medios y comunicados del gobierno federal, los recursos estarían dirigidos a construir rehabilitar y equipar hospitales, además de ampliar la cobertura médica en estados con mayores rezagos. El contexto es importante. México arrastra desde hace décadas problemas estructurales en el sistema de salud, hospitales saturados, desigualdad regional y falta de inversión constante. Tras la pandemia de COVID-19, la presión sobre el sector dejó aún más visibles las carencias en infraestructura y personal médico. Desde entonces, distintos gobiernos han prometido transformar el sistema, aunque los resultados siguen siendo motivo de debate. Aquí surge la reflexión de fondo. El anuncio de una inversión millonaria puede generar expectativa y esperanza, especialmente en comunidades donde la atención médica sigue siendo limitada. Pero también plantea una pregunta inevitable. ¿El problema es únicamente de presupuesto o también de administración y ejecución? Porque en México no son pocas las ocasiones en que hospitales quedan incompletos, equipos permanecen sin utilizar o proyectos tardan años en operar plenamente. El reto no es solo anunciar recursos, sino garantizar transparencia, eficiencia y resultados tangibles para los pacientes. Además, fortalecer la infraestructura hospitalaria implica mucho más que construir edificios. También significa asegurar medicamentos, contratar especialistas, mantener equipos funcionando y garantizar atención digna en zonas urbanas y rurales. Otro punto importante es la confianza ciudadana. Muchas personas escuchan cifras multimillonarias mientras siguen enfrentando largas filas, citas aplazadas o gastos médicos que terminan afectando la economía familiar. Por eso, cada anuncio en materia de salud genera expectativa, pero también escepticismo. La salud pública no debería convertirse únicamente en una bandera política o en un tema de discurso. Es un derecho que impacta directamente la calidad de vida, la productividad y la estabilidad social de un país. La pregunta queda abierta. ¿Esta inversión marcará realmente una transformación profunda en el sistema de salud mexicano? ¿O será otro anuncio que tardará años en reflejarse en la experiencia diaria de los pacientes? Soy Ian, la inteligencia artificial aplicada a las noticias. Gracias por escuchar. Seguimos atentos aquí en ORT Noticias.
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0: gracias por continuar con nosotros. Mesa de análisis de los martes. Muy animado. Doctora Leticia Santoyo, bienvenida.
1: Todavía no puedo contener ni la sonrisa.
0: Médico Javier Terrazas, buenos días.
2: Buenos y cálidos días.
0: Así es. Salvador Leal, bienvenido, buenos días.
3: Chuy, buenos días y buenos días a la auditoria, mis compañeros Javier y Leti.
0: Bueno, pues seguir con este tema de pues cómo lograr tener candidatos, aspirantes, doctora, honorables, transparentes. Ahí ya el Verde lanza una propuesta en voz de su dirigencia nacional para que ahora las fiscalías, tanto la General de la República como las fiscalías de los estados, el área de seguridad pública, pues coadyuven en este tema de elegir a aspirantes que estén limpios, que sean pulcros. ¿Cómo puede la fiscalía también, doctora, pues ser imparcial cuando muchas veces también pues está politizada, está puesta por los mismos pues administraciones, ¿no? Tanto federal como estatal, a quien les rinden cuentas.
1: Bueno, no sé si se recuerdan, bueno, son bastante jóvenes. Bueno, Javier, tal vez había una pregunta de los no sé cuántos millones de pesos. Esta es una pregunta de ese tipo, ¿no? Es una pregunta que realmente requiere pues no sé, sería como que decir como magia o algo que no es existente. Realmente vivimos, y hay que irnos a la historia, precisamente esa parte de la corrupción, de cómo la corrupción pues prácticamente se ha anidado en la cultura mexicana, y cómo de repente quienes no son personas a lo mejor honestas y bien intencionadas, el propio sistema es quien nos va metiendo, nos va envolviendo. Y la corrupción no es algo tan sencillo. En la corrupción son miles de millones de pesos, y inclusive podemos decir que tan corrupto es la persona que ofrece como que la que la recibe, ¿no? Entonces y vivimos en esta corrupción porque nadie investigamos de dónde vienen pues las despensas que nos dan, nadie de dónde vienen las cosas. O sea, si hay un festejo del Día de las Madres organizado por quien sea, pues vamos, asistimos, porque al final de cuentas pues no podemos investigar de dónde provienen todo este tipo de cuestiones. Ahora, hay personas muy bien intencionadas, sí, hay personas que podemos decir están limpias, y quién nos garantiza que durante la administración pues no cae precisamente de estas tentaciones de la corrupción. Es bastante complejo. Ahorita estábamos sonriendo, pero decía que terminé un cuaderno con nombres de decir, a ver, ¿dónde está? Vamos a poner primero colas largas y colas un poquito más cortitas, y luego así como que, pues no, la verdad es de que ya cuando hablamos de política, casi es inherente pensar en corrupción.
0: Médico, ¿cómo va esta propuesta también, el involucrar a las fiscalías? ¿Cómo garantizar un sistema que pues sea imparcial?
2: Mira, es un problema difícil porque ¿quién fija las reglas? Digo, hay leyes que son las que deberían de ser suficientes para que la política fuera digna, honesta y buena, bien intencionada, pero en la práctica pues vemos que no es así. Y bueno, pues ahorita estas declaraciones pues son un cúmulo de buenas intenciones nada más, de una narrativa pues para sacar ventaja de cierta situación de cochinada que está saliendo por todos lados. Entonces, porque si te pones a escarbarle a todos los partidos, a todos los candidatos, a los mismos verdes, pues vas a encontrar, digo, el que esté libre de culpa, que lance la primera piedra, y creo que ahí no hay muchos tan limpios, ni Maki ni Maquito, que son los que aparecen ahí como aparentemente las estrellas. Entonces, hay una ley de partidos, hay una ley electoral, ahí está la Constitución, que deberían de ser garantes para que estas cosas no ocurrieran, que llegaran la gente sana, más transparente. Sin embargo, pues vemos que para los registros existe un requisito para todos los partidos en los órganos electorales de carta de no antecedentes penales. Y pues mientras alguien no esté sentenciado, pues puede tener una carta de no antecedentes penales. Entonces, el grave problema que existe es el financiamiento y los el financiamiento oculto que se hace en las campañas políticas y los compromisos que se pactan en ese sentido. E incluso esto va mucho más allá, porque ¿quién ha definido las candidaturas históricamente? Antes, aquí en Tamaulipas, Tamaulipas era tierra de caciques. La Quina definía candidaturas desde casi gobernador y alcaldes, y todo, senadores. Entonces, era un cacique muy, muy fuerte. Entonces, era el cacique, fue tener control del sindicato petrolero. Entonces, pues definían muchas cosas ahí. Entonces, ¿quiénes otros? Pedro, los setemistas, Pedro Pérez Ibarra en Nuevo Laredo, Reinaldo Garza en Reynosa, Agapito González Cavazos en Matamoros, Ignacio Llave en El Mante. Entonces, era más o menos ese el esquema. Despuntan los, ruedan cabezas de los caciques, entonces fueron los gobernadores. Pero Tamaulipas es un mosaico de regiones distantes y distintas, en donde los grupos políticos y grupos de poder, pues, se pelearon, pero luego llegó otro poder fáctico muy fuerte. Entonces, pues es el que pronto acalambra medio mundo y tras bambalinas, pues influyen con temor o como sea. Pero entonces, ¿cómo limpiar eso? Ese es el gran reto, más allá de que pongas a alguien con una cartita de supra honesto o hiper honesto. Entonces, no es garantía, porque hay esos poderes fácticos detrás, otras bambalinas que de pronto acalambran y pues son los que marcan pautas. Si el más honesto no quiere entrar, pues no va a entrar, porque pues por ahí le mandaron un mensaje.
0: Salvador, ¿cómo ves esta propuesta de las fiscalías que le entren ahí al tema de la revisión de las candidaturas?
3: Imposible que lo hagan. ¿Cómo llegaron ellos? ¿O cómo llegaron ellos? ¿O cómo está el titular de las fiscalías? ¿Cómo lo hicieron llegar? ¿Cómo todo ese procedimiento? Desde ahí no puede trabajar. Pues si llega también por un grupo político, por un grupo fáctico, como dice Javier, y también están inmiscuidos en cosas que a veces uno no quiere ni saber, pero están dentro del ajo, por un lado. Dos, creo que la declaración de esta señorita o señora del verde,
0: del verde,
3: yo creo que le quedó muy grande la lengua, porque si ella se va para atrás, ¿cómo nació ese partido? Es un partido sinvergüenza. Su dirigente nacional, ¿qué hizo? ¿Qué no hizo con ese partido? ¿O qué no siguen haciendo con ese partido? No deja de ser palero con Morena, diciendo ahora que es la transformación. No han hecho absolutamente nada, y lo vemos aquí en Tamaulipas. ¿Qué hace? ¿O qué ha hecho ese partido aquí? Ella ha venido aquí a Tamaulipas, pero yo creo que pues le quedó muy grande la lengua. Creo que antes de decir esto, de que las fiscalías, la anticorrupción, todo esto, de que deben de investigar quiénes sean las personas que aspiran o que sean candidatos, decía Javier, hay leyes, está la Constitución, las leyes electorales, lo hemos repetido en otra ocasión, deben de reformarse, pero bien, en serio, para evitar ya. Ahorita andan todos los candidatos, andan aspirantes ya, ahorita con pancartas y pintando muros y pintando bardas, y eso no son actos anticipados de campaña, ya lo denunciamos, pero las autoridades electorales no tienen, vaya, las herramientas para decir, sí, efectivamente, señor, ya anda con colores, anda diciendo que quiere ser algo, bueno, pero no lo pueden hacer de esa manera. Calla, espérate, los tiempos todavía no llegan. Pero decir esto, esta señorita o señora del verde ecologista, pues no tienes razón de ser. Yo creo que debe de ver su historia de partido, su historia, cómo fue creciendo, cómo creció, cómo llegó, qué hicieron, qué han hecho. Decir que la cuarta transformación, pues a Tamaulipas, aquí están las cosas, que ese partido, qué ha hecho aquí en el estado, por ejemplo, qué han hecho, pues si para decir, efectivamente trabajamos, vamos a sacar candidatos honestos, y que la Fiscalía Anticorrupción, la Fiscalía General de la República, lo que quieras, investigarlos. Pues yo creo que vamos a hacer un poquito, ya, como todo, vamos a aprovechar la coyuntura. Yo creo que antes de los candidatos o los aspirantes de los partidos, de todos los partidos políticos que quieran ser alcalde, diputado, senador, lo que sea, que viene la próxima elección, los debe mandar a Estados Unidos, porque después van a caer solitos allá. Nos dicen que están mal y van y caen solitos, llegan solos a Estados Unidos, porque ya los denunciaron. Entonces, creo que deben de ver que las cosas no van a ser fáciles. sí hay personas honestas, mujeres y hombres en Tamaulipas o en el país, pero pues se enfrentan a un muro, a un cuando llegan a ser, llegan y están en la presidencia, están en la diputación, están en la senaduría y son otras cosas, les cambia totalmente el panorama y no pueden ni trabajar. ¿Por qué? Porque quienes están atrás de ellos, pues les están exigiendo, quienes te prestó dinero, quien te dio dinero para la campaña, quien esto, quien el otro, y tienes que cumplir con los compromisos. Y eso a veces es, no terminas en 3 años ni en 6 cumpliendo los compromisos. Pero creo que esta señora, pues no tiene el caso ni de hablarlo. Por decir, debe de primero verse ella, primero, cómo está hacia el interior del partido. Y luego ya después, pues sacar las candidaturas o sacar las personas idóneas, pues no va a ser fácil. Hay mucho, mucho, mucho que investigar. Nadie de ella, y no sé si ella haya entregado la 3 de 3. ¿Todos le tienen miedo? Decir, no, pues la entrego, tengo esto, esto, esto, mis propiedades. Así llegué, así estoy, esto, todo esto. No lo hacen. Ni aquí en Tamaulipas, ¿quién lo ha dicho? Que sean, no, yo entregué a las autoridades mi declaración de 3 de 3, aquí está todo lo que tengo. Y voy a salir, y así salí. Así entré y así salí. ¿Quién lo ha hecho? ¿Quién lo dice? Nadie. Ni ella menos, como dirigente. Que es la que debe de poner el ejemplo. Así Morena, así el PT, todos deben de hacerlo, pero no lo hace. Creo que, y lo repito y lo sostengo, le quedó muy grande la lengua a esta señora o señorita decir que las fiscalías investiguen a quienes aspiren. Cuando ella, pues más que recuerde para atrás cómo llegó.
0: Ok. Doctora, pues los partidos aceptarían este tema de perder candidatos competitivos que tuvieran señalamientos antes de, digo, con tal de recuperar la credibilidad hacia con el ciudadano.
1: Digamos que es una narrativa, o sea, al final de cuentas todos van a decir mediáticamente que sí, pero pues al final de cuentas también pelean y luchan al interior, porque lo vemos, o sea, no están las cosas escondidas, y es el partido que sea defiende a su militancia. Se han presentado pruebas de gobernadores, de diputados locales, diputados federales, en donde asociaciones, la sociedad civil, dice, a ver, esta persona está señalada, esta persona es violentadora, esta persona es deudora, esta persona, o sea, y hay, eso es a lo mejor las cuestiones menores, ¿verdad? Uh-huh. Pero hay cuestiones todavía peores, que ya lo tocamos la semana pasada, en donde dejan cuentas públicas pendientes, abiertas, y todavía vuelven a ser candidatos, vuelven a ser aspirantes. Entonces, es una narrativa, o sea, en abiertamente se puede decir que sí, pero vemos que la realidad pues dista mucho de toda esa narrativa que los medios de comunicación podemos ver en los medios publicados, ¿no? Esto significa de que no, realmente no hay cambio y no hay la voluntad de cambiar, porque además no solamente es una inercia, sino viene por ciertos intereses, y esos intereses pesan mucho más que la parte social.
0: Médico, ¿usted ve esta posibilidad de que alguien pierda algún candidato competitivo porque tenga algún dicho, algún señalamiento?
2: Pues mira, los partidos, ante el contexto vigente, en donde hay muchos señalamientos, hay muchos textos que señalan a partidos, a personajes y todo, o sea, los partidos en esta elección del 27 y en el 28 van a tener que ser mucho más cuidadosos, ¿sí? O sea, ellos tienen que ser su propio juez, más allá de las fiscalías y todo, porque la sociedad va a estar más a la expectativa, a ver si es cierto que van a dar un paso adelante en esa búsqueda de se va a escuchar medio feo, pero de caras y colas limpias en los candidatos y candidatas. Entonces, están obligados, porque es el momento de sanear y de dignificar a la política en Tamaulipas y en México, porque no siempre llegan los ni los más capacitados, ni los más preparados, ni los más honestos tampoco. Entonces, en esta vorágine de problemáticas, de inseguridades, señalamientos, de todo, o sea, es importante que los partidos hagan un procesos más aseados hacia el interior, y que busquen esos perfiles, y no solamente los más guapos o los más guapas, sino que los que pudieran ser mejores gobernantes y que pudieran tener los arrestos pues para enfrentar desafíos tan fuertes como los escenarios que estamos viendo, que se pudiesen mantener firmes ante embates y ante presiones de otro tipo, y que bueno, que la política vuelva a ser el arte de gobernar y gobernar bien para la sociedad.
0: ¿Tú cómo es esta posibilidad, Salvador, de que los propios partidos digan, bueno, pues tal aspirante tiene señalamientos, pues mejor no lo postulo? ¿Sí preferirán eso para recuperar la credibilidad del ciudadano?
3: La credibilidad de los partidos políticos no va a ser fácil para ellos que la vuelvan a creer, porque comienza desde ¿cómo están los dirigentes nacionales? Los dirigentes del estado o en los municipios. Ellos son los que deben de transparentarse, ellos son los primeros que deben de decir, soy honesto, soy transparente, tengo todo esto, tengo aquello, pero no lo dicen. Y luego vienen las designaciones o como los nombramientos, cuando no se ponen de acuerdo, designan. Y a veces no son las personas indicadas y tienen que registrar hombres y mujeres, pese a todo. Entonces, creo que los partidos políticos deben primero ellos revalorarse internamente, primero. Y luego salir a la calle a decir, yo soy Juan Camaney y tengo esto y esto, queremos hacer esto. Pero pues imagínense, vean lo que le sucedió a Andy allá en el estado. O sea, ¿cómo quieren ellos ser partícipes si ellos mismos están señalados de antemano como dirigentes de un partido? Así está esta señorita o señora del Verde, y así están todos señalados desde antes. Sus cabezas, imagínate comenzar a designar, si no se ponen de acuerdo ellos, si no se revaloran internamente como partidos, pues no van a hacer absolutamente nada, porque la sociedad puede participar, decir, mira, Julano, Julano puede ser, pero tiene atrás en una presidencia, en una gobernatura, en una senaduría, un monstruo atrás de ella. A pesar de que puede ser muy buena persona, puede tener una contraria social que no sea una contraria del municipio, una contraria social donde la sociedad participe y sea quien sea. Creo que debe de haber muchos cambios internos a las leyes, pero para beneficio de los partidos políticos, pero que transparenten sus cosas antes de, no después de. Creo que no es fácil, no va a ser fácil en esta elección así rápida, que como viene. De si Julano y Sultana son excelentes personas, que sí las hay, pero que quieran participar en política, muchos corren el riesgo de salir por la puerta de atrás, a pesar de que son muy honestos, muy transparentes, pero entran y salen, entran bien, pero salen por la puerta de atrás, y eso es lo más delicado para esa gente que descubrió ser doctores, ingenieros, veterinarios, lo que sea, y terminan siendo buenos, pero salen por la puerta de atrás.
0: Muy bien. Bueno, pues acompáñenos a la siguiente pausa comercial. No tardamos y volvemos con más de esta mesa de análisis.
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0: Gracias por continuar con nosotros. Y bueno, hablando de estos temas de pues acciones, propuestas, doctora, pues está también en puerta la reforma electoral. ¿Se tocará alguno de estos puntos? ¿Cree que haya tiempo, que haya voluntad, sobre todo?
1: Sobre todo voluntad. Creo que esto ya es un tema prácticamente de esa parte de las voluntades y pues sabemos que en la política pues siempre hay cosas prioritarias, y creo que no está en la agenda, no está en esa parte de prioritaria discutir ese tipo de cuestiones que para los políticos podrían ser no tan importantes, aunque para la sociedad podrían ser temas cruciales. Sin embargo, pues creo que hay mecanismos que ya en los cuales si se quisiera realmente se pudiera, ¿no? Uh-huh. Hay ya personas que están identificadas, que tienen procesos, y ahí están, simplemente ahí están, ahí las seguimos viendo y las protege el propio sistema. No importa qué partido, al final de cuentas su propio partido en el poder es quien protege, y eso ha pasado históricamente. No hablemos de un solo color, o sea, esto es parejo, o sea, tanto el verde como el colorado, ¿no?
0: Así es. Médico, ¿qué podemos esperar en esta reforma? ¿Sí se tocará el tema? ¿Se dejará pasar? Estas declaraciones, como decía la doctora hace rato, de los partidos únicamente responden a temas mediáticos, ¿o sí hay intención, voluntad de hacer algo al respecto?
2: Mira, hay que ser realistas. Estamos, casi se nos va mayo, nos quedan junio, julio y agosto. Son 3 meses para que hubiera una reforma, ¿sí? Y que en una reforma pues se puntualizaran y se marcaran pautas muy, muy claves para pues cuidar esos detalles. Esa reforma, obvio, tendría que salir de Morena, de la presidencia de la República, como una señal de que a las presiones de allá exteriores de Trump, o sea, hay una reacción importante, y que de una manera en fast track, ahora sí y que aquí los congresos y las leyes electorales locales también tuvieran una sacudida y se puntualizaran esos elementos. Pero es difícil. O sea, septiembre ya está muy cerca y seguramente no va a ocurrir. Una vez que empiece el proceso, pues ya no se pueden hacer cambios a la legislación. Entonces, eso sería difícil. Pero ante el escenario de exigencia exterior, de presión exterior, y la necesidad propia de los partidos y de nuestra sociedad de sanear y dignificar la política, creo que es una tarea hacia el interior de los partidos y un ejercicio en el que tiene que involucrarse la sociedad y ser más exigente para empujar fuerte para que rescatar la política, porque al ritmo que vamos y hacia donde vamos, pues está bien complicado. Cada vez, yo conozco mucha gente buena, sana, académicos, gente que ha hecho trabajo, que tiene muy buena labor social, pero le hablas, oye, ¿por qué no intentas tú? No, hijo, no estoy loco.
0: Sí, ¿sí? Claro.
2: Entonces, o sea, no, o sea, yo creo que aquí en la mesa hay gente capaz, y te dijeran a ti, dice, no, pues yo no le entro. Entonces, es eso. ¿Por qué? Porque sabes que está contaminado, porque sabes que está emproblemado, y porque sabes que la sociedad está muy exigente y hay muchas carencias y ningún presupuesto alcanza. Entonces, pero es importante, si las cosas fueran más sanas, pues a lo mejor gente valiosa sí diría, yo quiero, yo participo, ¿sí? Pero en los escenarios actuales, no. Entonces, es un ejercicio de los partidos ahorita, es una necesidad de la sociedad y que tiene que ser muy participativa para presionar para que esto se dé, ¿sí? Y bueno, pasando el proceso, como en todos los procesos, es obligado, una reforma profunda a la Ley Federal Electoral y a las leyes estatales electorales con ese objetivo, porque si no, pues al rato vamos a tener que ir de este bello país a ver dónde nos acogen, porque es difícil el hacia dónde vamos y que sigan las cosas avanzando.
0: Salvador, ¿tú cómo ves? ¿Sí habrá voluntad? ¿Habrá alguna modificación antes de iniciar el proceso?
3: Deben, yo creo que se puede hacer desde ahorita, todos los trabajos se pueden hacer, se pueden reformar la Constitución con leyes más profundas si quieren, las leyes electorales, como decía Javier, la estatal, la federal, lo que sea, lo pueden hacer, pero no lo quieren, menos los partidos políticos, menos ellos. Mira, un ejemplo, hablamos de candidaturas independientes. ¿Qué pasa con un candidato independiente una vez que llega al poder? Quienes están en el poder lo comienzan a ahorcar. ¿Por qué? Porque pues, no es de tu partido, no es de esto, no es lo otro, está exigiendo, de acuerdo a la Constitución, exige lo que le corresponde, pero no te lo van a dar. Si así, batalla para que te den los presupuestos. Imagínate un independiente que te va a exigir, te va a pedir, te va a hablar de acuerdo a la Constitución, pero no les hacen caso. ¿Qué hacen? Pues ganó bien, es una persona independiente, ganó bien, ganó con los votos de la ciudadanía. ¿Y luego qué? Estarse peleando, porque es la única que le va a quedar, que tengan una buena relación quienes designen a los mandos medios. No es fácil. Y lo hemos vivido con candidatos independientes. ¿Qué ha pasado? Ahí están los resultados y las consecuencias. Entonces, creo que la reforma debe de hacerse muy profunda, combinando con los partidos políticos, y si es parte de Morena, como dice Javier, como dice el dicho, el que es buen juez, por su casa empieza, pero a estas gentes no les interesa. Están involucrados en todo, menos hacer una reforma que donde la sociedad se sienta confiable, de que a la hora de elegir a través del voto, la persona que llegue ahí sea, como decía esta señora, que ya llegue bien, bien investigadita, bien clara las cosas, pero pues no, va a ser muy difícil. Creo que aquí tenemos al Congreso, hay muchos diputados que quieren ser alcaldes, quieren ser diputados federales, quieren ser senadores, pero ¿a cambio de qué? Si no salen de ahí, del cuchitril que tienen aquí en el Estado, que se llama dizque Congreso del Estado, Casa del Pueblo. Entonces, creo que pues no salen a los lugares de origen, no informan a la sociedad en sus distritos. Aquí lo vemos en Victoria, las dos diputadas, cuando han ido aquí a una colonia y digan que estamos haciendo esto. ¿Por qué? Porque los van a pelear, les van a decir hasta lo que no, porque estás viendo pasan por las necesidades de las banquetas, pasan por de la calle, los baches, las aguas negras, la fuga de agua, y en tus propias narices. Entonces, creo que deben los partidos políticos pensar bien todos, en buena onda, y hacer una reforma que valga la pena para evitar que llegue gente que al final de cuentas no cumple.
0: Muy bien. Bueno, pues agradecerles como siempre que han estado con nosotros. Gracias, doctora Leticia Santoyo.
1: Que tengan un feliz martes y para todos y para este público que tan amablemente nos escucha.
0: Gracias, médico Javier Terrazas.
2: Al contrario, Jesús, gracias. Muy amable y excelente día para la audiencia.
0: Salvador Leal, gracias.
3: Chuy, buenos días y buenos días al auditorio.
0: Agradecerle a nombre de todo el equipo de ORT Radio y nuestro director general, ingeniero Enrique Cárdenas de la Vallano, por dejarnos entrar a sus hogares. Seguimos en contacto a través de nuestras redes sociales y recuerde que si usted está informado es porque está en ORT Noticias.
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15: Bienvenidos sean todos ustedes, mis queridos hermanos y hermanitas, a este su programa Mensajes para un Mejor Mañana. Somos un grupo internacional, Luz y Verdad, y estamos aquí con el único propósito de ayudarle. Estamos aquí en vivo y en directo, mis queridos hermanos, para poder ayudar a quien lo necesite en el momento indicado. Si usted en este momento algo raro o extraño le está pasando, sufre usted de cosas raras o extrañas, el dinero no le rinde, la mala suerte lo persigue, las cosas no le salen, abre una puerta y se le cierra otra, toda su vida parece un caos, parece que usted estuviera en un túnel o que el camino suyo no está despejado. Si cosas raras o extrañas le andan pasando, mis queridos hermanos, yo le invito a que usted me hable en este momento. Estamos aquí en vivo y en directo, estamos atendiendo aquí para poderle ayudar a toda aquella persona que tenga problemas. Si usted sufre, si usted padece, si usted enamora y fracasa, si usted juega y nunca gana, si el dinero no le rinde, si su familiar en el norte ya no le habla o a él le está yendo mal allá, mis queridos hermanos, o su hijo pequeñito llora mucho, se siente nervioso, casi no come, mantiene enfermito, se despierta en las noches gritando, el niño puede estar siendo afectado por un mal de ojo, por una mala vibración. Si usted, mi querido hermano, si sus animalitos se le mueren, se le pierden, se le enferman, si su tierra ya no le da, está toda árida, no da realmente lo que usted deseara que esta le produjera. Si esto le está ocurriendo, mi querido hermano, esto ocurre en su vida. Si su negocito que antes estaba bien, de repente se vino para abajo y para abajo, mis queridos hermanos, esto se puede arreglar cuando uno va a tiempo sobre todo. Entonces no sufra más. Estamos aquí nosotros para echarle la mano a quien lo necesite. 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Tenemos una llamada. Muy bien, de antemano le queremos dar las gracias a esta persona y a todas las personas que nos han llamado, pero en este momento a la persona que tenemos en línea. Y por favor, regáleme su fecha de nacimiento.
16: El 15 de septiembre del 70.
15: ¿Del 70?
16: Ajá.
15: 15 de septiembre, su signo zodiacal. Usted pertenece a la constelación de Virgo, ¿no?
16: Sí.
15: Mi querida hermanita, nos damos cuenta aquí que el elemento para usted es el aire. Que usted, mi querida hermana, el día de suerte es un día jueves. Que su planeta es Júpiter. Que el color que más le queda a usted es el verde. Metal el hierro y ojalá pueda utilizar un perfume, mi querida hermana.
17: un perfume que contenga orquídea, ¿ok?
16: Ajá.
17: Mi querida hermanita, le quiero recomendar que usted debe cuidar mucho lo que es el pecho y su estómago. Son las partes corporales que usted más debe cuidar. ¿Estamos?
16: Ajá.
17: A ver, hijita de Dios, una pregunta que casi siempre le hago a las personas que nos hablan. ¿Usted ha visitado a su médico?
16: Sí.
17: Sí, ¿cuándo lo visitó la última vez?
16: Fue el otro mes. Y me mandaron a hacer un eco de eso del estómago también.
17: ¿Y qué pasó?
16: Pues apenas me lo van a hacer.
17: O sea que usted se puede morir y...
16: Ajá.
17: Y 28 de marzo. Correcto. ¿Y qué le dijo el médico de ese dolor que usted siente en el pecho?
16: Pues...
17: ¿Qué le dijo él?
16: Me dijo que... A mí me duele mucho el pecho y me dijo que era que porque comía chile. Ah, eso fue lo que me dijo.
17: Andale.
16: Y mi esposo es el que me ha dicho que vaya, que me cheque. Le digo que ya le dije.
17: Entonces todos los mexicanos sufren de dolor en el pecho.
16: Ajá.
17: ¿Sí? Pues todos comemos chile, ¿no?
16: Pues
17: sí.
16: ¿Sí? No.
17: Todos nos enfermamos todos del dolor de pecho porque comemos chile.
16: Ajá.
17: Ándale. Ah, eso fue lo que le dijo el médico.
16: Sí, eso fue lo que me dijo.
17: ¿Y usted dejó de comer chile?
16: Sí.
17: ¿Y el dolor siguió?
16: Sí, sí, sí.
17: Ándale, entonces no es porque coma chile. ¿Cierto que no?
16: ¿Mande?
17: Entonces no es porque coma chile.
16: No, no es por eso.
17: Muy bien, ¿le mandó alguna medicina a su médico?
16: Pues me dio la ranitidina nada más.
17: ¿Sí?
16: Y otra que para la colitis.
17: No más.
16: Nada más.
17: Bueno, hermanita, yo le voy a decir algo, mi querida hermana, siempre respetando lógicamente lo que la ciencia médica dice, y, ¿sí?
16: Ajá. Uh-huh.
17: Y le diagnostique, ellos son científicos, mi querida hermana, ellos han estudiado para eso, pero yo pienso que lo suyo va más allá, mi querida hermana, de eso que le están diciendo, ¿ok?
16: Ajá.
17: ¿Sí?
16: Sí.
17: Yo lo que veo, mi querida hermanita, es que además de las enfermedades normales y naturales que el médico le puede encontrar, yo veo que desafortunadamente a usted le están haciendo un daño, ¿ok?
16: Ajá.
17: Se lo están haciendo, mi querida hermana, y debido a ese daño es que usted se siente así,
16: ajá.
17: ¿Sí?
16: Ajá.
17: Debido a ese daño es que usted se siente así desesperada, se siente mal, ¿sí? Y una cosa, ¿usted es casada?
16: Sí.
17: Bueno, esto también le está afectando a su pareja.
16: Ajá.
17: ¿Ok? Entonces, esto es algo delicado, mi querida hermanita. Y yo lo que le recomiendo es una curación muy pronta, inmediata, ajá, si así se puede decir. ¿Ya?
16: Sí.
17: Hay que sacar, mi querida hermana, de su cuerpo, de ahí de su pecho, ese mal del cual usted tiene,
16: ajá,
17: del cual ha sido afectada. Una vez se le saque ese mal, mi querida hermana,
16: ajá,
17: simplemente... Lo que usted tiene que hacer es volver al médico y hacer lo que el médico le diga.
16: Ajá, ¿sí? Está bien.
17: Pero hay que hacer las dos cosas, mi querida hermanita. Y esta es una de esas, cosas principales, ¿sí?
16: Ajá.
17: Que usted lo que tiene que hacer con la ayuda de Dios,
16: sí,
17: mi querida hermana, es una curación inmediata.
16: Ajá.
17: Para que usted vea resultados, para que se sienta bien.
16: Ajá.
17: ¿Usted se ha dado cuenta si este dolor en el pecho es todos los días o se le agudiza más en uno o se le agudiza más en algunos días especiales?
16: En algunos días así.
17: ¿Cómo qué días?
16: Los martes y viernes.
17: Claro, los martes y los viernes. ¿Sabe, ajá, usted por qué los martes y los viernes?
16: No.
17: Bueno, yo le voy a explicar. Resulta que la gente que hace daño, las brujas, las pitonisas o los hechiceros,
16: ajá,
17: ¿sí? La gente que prepara todo este tipo de daños y de brujerías, ellos los días que más hacen un refuerzo hacia esos trabajos son los días martes y viernes.
16: Ajá.
17: ¿Estamos? Entonces, sí, por eso es que usted se siente tan mal, sobre todo los días martes y viernes.
16: Ajá.
17: Porque a usted la están trabajando esos días más fuerte que nunca.
16: Oh.
17: ¿Ok?
16: Sí.
17: Entonces, mi querida hermanita, pues esto es algo delicado y pues lo que tiene que hacer es una curación lo más pronto posible.
16: Ajá.
17: ¿Estamos de acuerdo?
16: Sí.
17: ¿Sí?
16: Sí.
17: Bueno, entonces mi querida hermanita, yo le recomiendo que si usted desea puede venir con nosotros o ir donde usted quiera.
16: Ajá.
17: Nosotros le podemos ayudar, tenemos la capacidad de ayudarle, le sacamos el mal, le mostramos el mal, ajá, le decimos quién es la persona y lo más importante, su trabajo, ajá, está garantizado.
16: Sí.
17: ¿Ok?
16: Sí.
17: Bueno, entonces, hermanita, pues cuando quiera yo le ayudo.
16: ¿Sí?
17: Primero Dios.
16: Sí, está bien.
17: ¿Sí?
16: Sí.
17: Entonces ojalá algún día la esperamos para que se cure definitivamente, ¿sale?
16: Sí, está bien, gracias.
17: Que Dios la bendiga, gracias por igualmente, su llamada. Hasta gracias. Luego.
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0: 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Por favor, regáleme su fecha de nacimiento.
1: 23 de diciembre.
0: Sí.
1: De 1978.
0: Del 78.
1: Ajá.
0: Mi querido hermano, usted pertenece a la constelación de Capricornio.
1: Ajá.
0: Donde le quiero decir que para usted, su elemento es el aire. Y el día de suerte para usted es el día viernes. Su planeta es Venus. Color para usted el negro, piedra la amatista, metal el bronce. Y le estamos recomendando, ojalá que usted cuide su espalda, mi querido hermano, y su cuello. Es importante que ojalá utilice un perfume que contenga pino. ¿Ok?
1: Ok.
0: Me platicaba usted que esta llamada es para preguntar acerca de su padre.
1: Así es.
0: Deme la fecha de nacimiento de él, por favor.
1: 27 de julio.
0: Sí.
1: De 1945.
0: Él pertenece a la constelación de Leo.
1: Ajá.
0: Mi querido hermano, muy bien. Yo lo que veo, pues yo no estoy viendo muy bien a su papá, mi querido hermano. ¿Qué es lo que le preocupa tanto de él?
1: Mire, tiene varios de un tiempo para acá que ha tenido muchos accidentes de carretera.
0: Ajá. O sea que la vida de él ha estado en peligro.
1: Sí.
0: Correcto.
1: Van 2-3 veces que él va con mi cuñada y mi sobrina. Esa última vez sí chocó, pero van otras ocasiones que estaba a punto de chocar, o sea, ha tenido varios intentos de accidente.
0: Sí.
1: Y este último chocó con un muchacho que iba en una moto.
0: Sí.
1: Esa es una de las cosas.
0: Sí.
1: Otra es de que tiene un tiempo que empezó a tomar mucho. Él había dejado de tomar.
0: Sí.
1: Y volvió nuevamente a estar tomando mucho.
0: Ajá.
1: Entonces, a mi hermana le dijeron que le estaban haciendo algo a mi papá, o que tal vez le estaban, no sé, que lo estaban trabajando de cierta forma.
0: Correcto.
1: Entonces, mi pregunta es, o sea, bueno, más que nada quería saber si le están trabajando un papá y qué hacer.
0: Ok. A ver, mi querido hermano, yo lo que veo aquí es que hay una persona de sexo femenino,
1: uh-huh,
0: una mujer, mi querido hermano, que le está haciendo un trabajo a su papá.
1: Uh-huh.
0: No sé por qué razón, no sé por qué circunstancia, pero yo veo a esta persona muy, digámoslo así, muy decidida a hacer de que su papá, de una u otra manera, esté sufriendo.
1: Ajá.
0: Esté padeciendo cosas raras o extrañas, y que las cosas están de mal en peor para él.
1: Sí.
0: ¿Sí? Ha llegado tanto al grado de la desesperación ya de su papá, que está recurriendo al alcohol como un medio de refugio para evitar esa desesperación, del cual él siente cuando lo empiezan a trabajar a través de rituales mágicos satánicos.
1: Uh-huh.
0: ¿Sí? O negros u oscuros. ¿Ya?
1: Sí.
0: Él siente la desesperación, siente las ansias de irse a beber o a tomar, mi querido hermano.
1: Sí.
0: ¿Sí? Me preocupa mucho lo de los accidentes también. Que lógicamente, un día de estos no va a agarrar a uno, sino que lo van a agarrar a él.
1: Exactamente. ¿Sí? Siempre, casi siempre que ha pasado esto, va mi papá, va mi cuñada y va mi sobrina de 7 años.
0: Correcto.
1: Entonces, es algo que también me preocupa.
0: Sí.
1: O sea, porque ya no es nada más mi papá.
0: Ándale, ya hay más personas de la familia involucradas.
1: Ajá. Exacto.
0: Bueno, pues mi querido hermano, sencillamente lo que yo le digo es que a su papá lo están dañando. Le están trabajando fuerte en contra de él. Hay un mal muy fuerte. Un trabajo de alta brujería. Y pues simplemente hay que curarlo, mi querido hermano. Pero para curarlo, él debe venir con nosotros.
1: Ajá.
0: Estoy ahí para atenderlo con el mayor de los gustos.
1: Ok.
0: Entonces, ahí lo espero. Dígales que vayan y ahí los espero primeramente, Dios, para ayudarles.
1: Ok, muchísimas
0: ¿Sale?
1: Gracias.
0: Que Dios lo bendiga, gracias por su llamada.
1: Igualmente, hasta luego.
0: Hasta luego.
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2: Los tiempos y circunstancias están obligando a los partidos políticos de México a realizar una transformación en los mecanismos de selección de candidatos, que den certeza al elector y garantice a toda la ciudadanía que los participantes en una contienda de elección popular son personas que no tienen la cola larga, que estén libres de investigaciones judiciales y señalamientos de relaciones impropias o actos corruptos. Vaya, que sean más blancos y transparentes que el agua de la Comapa de Victoria. Tras las acusaciones de las autoridades de los Estados Unidos a una decena de funcionarios y políticos mexicanos, los partidos políticos han coincidido en la necesidad de endurecer los filtros de selección de los aspirantes a una candidatura, pero sin plantear una propuesta firme. Salvo el caso del Partido Verde Ecologista, que su dirigente nacional, Karen Castrejón Trujillo, puso sobre la mesa el tema de su visita a la ciudad de Reynosa y propuso que la Fiscalía General de la República, la Unidad de Inteligencia Financiera y la Secretaría de Seguridad Pública Ciudadana participen en la revisión de los aspirantes a un puesto electoral en 2027, tanto de Tamaulipas como del resto del país. En pocas palabras, doña Karen quiere que esas dependencias sean las responsables de validar la honestidad y honorabilidad de los candidatos en la elección del próximo año. Sería algo así como los firmantes de una carta de buena conducta. Vaya, como la llamada carta de antecedentes no penales, cosa que no estaría nada mal. Aunque se tendrá que reconocer que la tarea no será fácil si las reglas no son claras. ¿Qué significa esto? Pues muy simple. Habría que preguntarse si para vetar a alguno de los aspirantes bastará una presunción o tendrán que tener pruebas claras, como pedía la presidenta Claudia Sheinbaum en el caso del gobernador con licencia Rubén Rocha Moya. Y la pregunta surge porque hay cualquier cantidad de casos en el país de políticos que no solamente han sido objeto de señalamientos de actos corruptos, incluso con investigaciones judiciales abiertas o en proceso, pero que, ya sea por fuero o el mismo manejo de la ley, continúan sin pendiente alguno. En Tamaulipas, quizás el mejor de los ejemplos es precisamente el alcalde de Reynosa, Carlos Peña Ortiz, que tiene en su contra una acusación formal. La propuesta, que hasta ahora no pasa de eso, es buena. Esperemos que el resto de los partidos políticos, incluido Morena, la adopten y la lleven a la reforma electoral para ir acotando el arribo de vividores a la política y el poder.
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¿Cómo estamos? Buenos días, son ya las 10 de la mañana con 6 minutos, arrancando excelentes temas que tenemos para ti a través del 101.7 FM, La Cotorra, la que vuela más alto. Quédate conmigo de aquí hasta las 12 del mediodía, que vamos a darle con todo el contenido musical que ya tenemos listo, que va de la mano de Jorge Enrique Hernández, nuestro programador. Un día bastante cálido en la capital tamaulipeca. Yo les comentaba esta cuestión de precipitaciones, de que ayer hablábamos de esto, que había pronóstico, pero faltaba lo que realmente nos tocara en la zona centro, porque, bueno, ayer hubo mucha actividad eléctrica, sobre todo, mucha actividad eléctrica en la zona centro. Y bueno, hoy martes, con esta cuestión del alto porcentaje de humedad, un 77% en nuestra región, bueno, pues tenemos que será un día bastante cálido. Ya andamos en los 30 grados centígrados, para que sea una idea, más la sensación térmica. Estaremos muy al pendiente de lo que será el día de hoy. Marca aproximadamente entre los 33, 34 grados centígrados como máxima el día de hoy, más la sensación térmica, que es lo que más nos pega, la verdad. Así que a hidratarnos muy bien, no se les olvide, ya de uso diario, el protector solar es muy importante, ¿ok? Quédense conmigo, vamos a darle con toda la música, ya están por ahí listos. Iván, bienvenido. Mira, bien trabajadores los pintores allá en territorio tejano, en el área de Victoria. Mandan una fotografía en el martes de selfie. Ahorita mando la publicación a Facebook. Saludamos a Antonio Bautista, Alexis Canales, Giovanni Mendoza e Iván Flores, que andan bien trabajadores. Mira qué bonita construcción. Qué bonita construcción. Ahí vamos a estar al pendiente a ver. Ya luego me le enseñan cómo queda ya finalizado todos los detalles. Muy bien por ustedes, cuídense mucho y gracias por dejarme acompañarles a la distancia. Eli, buenos días. Dice, aquí te acompaño. Muchísimas gracias, mujer. Que tengas un espectacular martes apapachador, ¿vale? Y vale, cumpleaños. ¿Dónde anda? Fue a la escuela, me imagino, ¿verdad? Fue a la escuela el día de hoy. Un abrazo grandísimo para Vale, que hoy está cumpliendo años. ¿Cuántos cumple ya, Eli? ¿Cuántos años cumple? Ahí le mandamos un abrazo grandísimo, nuestra felicitación, esperando que la pase maravillosamente bien. Por lo pronto, con todo cariño, aquí le va esto.

Muy feliz cumpleaños para Valentina, ya 11 años de vida. Oye, quiere decir que prácticamente le queda el último año de escuela. ¿Está en quinto o está en sexto? Ya está en sexto, en quinto. Ok, le queda un año prácticamente, porque ya le estamos pisando al verano, terminando el curso escolar, por así decirlo, el próximo mes, si no ando mal en fechas, algo así. Pero pues ya le quedaría un año escolar. Y ahora sí viene lo bueno, Eli. Bueno, pues que siga disfrutando el próximo día. El próximo año sería el último festejo, celebración del Día del Niño y la Niña. Así que hay que apapacharlos. Ya luego viene la celebración del Día del Estudiante, que por cierto, pues ya estamos a la vuelta de la esquina el 23 de mayo. Estamos a 19. El 23 cae en sábado. Hoy súper bien. Así que bueno, muchas escuelas que festejan o celebran el Día del Estudiante tienen la semana, ¿verdad?, del estudiante, con diversas dinámicas. Espero que la estén pasando maravillosamente bien. Y está Vale, dice, está en casita. Pues ahí me le mandas un abrazo enorme, me le das un abrazo enorme y que lo celebra lo grande. Muchas bendiciones. Ya saben que se les quiere muchísimo y la pase maravillosamente bien, ¿ok? Espero que haya escuchado sus mañanitas. Oiga, vámonos a la música, ¿les parece? ¿Dónde está Martita Julián? Que ya está lista para los dos encuentros. Ahí con la máquina, ¿no? Hombre, qué maravilla. Ayer que vino Juan Antonio, le agradezco, porque ayer en la salida me estuvo esperando. Le agradezco mucho, nos trajo el regalo de cumpleaños por adelantado. Mi cumpleaños, primeramente Dios, así lo permite, será el viernes. Y él dijo, de una vez, Lick, porque luego no falta qué y ya no la veo. Así que muchísimas gracias por acordarse, por tomarse el tiempo, visitarme. Y la verdad que yo fascinada con el obsequio. Ahí lo voy a ir, ¿cómo le dicen? Dosificando un poquito. Para no, obviamente, no cobrármelo todo de un junto. Pero gracias por los detalles. Gracias sobre todo por su amistad y por el tiempo de darse la vuelta acá hasta ORT Radio para el abrazo de cumpleaños. Así que muchísimas gracias sobre todo. Y sígale echándole ganas ahí a lo que son los entrenamientos, ¿vale? Martita, ahí está, ya llegó. Saludos. Vámonos con esto. Llega Julián Álvarez para todas las mujeres bellas que escuchan La Cotorra. Ahí va su novio, el buen Chulión. Y a todas las damas hermosas, ahí va el yerno consentido de La Cotorra. Aquí está Julián Álvarez, el amor de su vida.

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1: Claro que sí, estás en la número uno, La Cotorra, 101.7 FM. Son ya las 10 de la mañana con 20 minutos. Seguimos avanzando con más de los temas a través de la radio. ¿Qué tal?

0: Ok, bueno, pues seguimos con mucho más a través del 101.7 FM y gracias a doña Margarita porque me dice que le encantó la rolita que mandamos de Chuleón. A ella le encanta, ella amablemente me acompaña en casa, acá en Elegido el Arco. Gracias por estar con nosotros, cuídense muchísimo y a toda la banda fiel del 101.7 FM, no solamente en Tamaulipas, sino en muchos lugares de la República Mexicana y el extranjero. Estás escuchando la estación, mándame mensaje de texto al 834-141-0293, ¿vale? Tenemos llamada a la cotorra, buenos días.
1: Buenos días.
0: Hola, ¿cómo amaneció?
1: Bien.
0: Me da gusto, ¿qué anda haciendo?
1: Aquí, me dijo que almorzara Martín y ahorita nos vamos otra vez.
0: Ándale, muy bien, pues provechito con el almuerzo.
1: Sí.
0: ¿Qué tal, Daniel? ¿Quiere mandar saludos?
1: Sí, para dígame. Usted.
0: Uh-huh, gracias.
1: Para Vianey.
0: Sí.
1: Para Olga.
0: Uh-huh.
1: Para Cielito Azul. Para Marta.
0: Uh-huh.
1: Para el señor Manuel.
0: Uh-huh.
1: Para Guillermo. Con la familia Gallegos de Machuca, Gallegos González, digo,
0: uh-huh.
1: y para los pintores de la familia Gallegos de Esquide Jiménez, y para Martín, uh-huh. y para Goyo, y para Iván Flores, y para Merín.
0: Ok.
1: No más.
0: Muy bien, Daniel. ¿Qué quiere dedicar el día de hoy?
1: Si le toca algo de Invasores.
0: De Invasores. Perfecto. Entonces se lo mandamos.
1: ¿Mande?
0: Ahorita se lo mandamos.
1: Sí. Oiga, usted cumple años el viernes, ¿verdad?
0: El viernes, sí, así es, correctamente.
1: Sí.
0: Sí, primero Dios el viernes, ya una velita más en el pastel.
1: Sí.
0: Y aquí vamos a andar, ese día trabajo normal.
1: Ah, bueno, está bien.
0: Ahí para festejarlo con ustedes, sobre todo.
1: Sí.
0: Bueno, pues ya está, Daniel.
1: Ándale, que tenga buen día.
0: Gracias, igual.
1: Bye.
0: Bye, bye. Oigan, sí, es que por lo general aquí en la empresa, fíjense que nos dan la opción de que el día del cumpleaños lo descansamos. De todos los años que llevo trabajando en la empresa, desde finales de los 90, yo creo que solo una vez he pedido el día. Pero generalmente siempre mis cumpleaños los celebro con ustedes en cabina. Es que es un día especial y bueno, pues a mí me gusta mucho compartirlo con ustedes. Oigan, ¿qué tenemos? Son ya las 10:24. Tengo una invitación importante que hacerles porque hoy es el último día. Déjenme antes de mandar la siguiente canción. 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Vámonos a la música. 10 de la mañana con 25 minutos. Ya vuelvo.

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1: Ok, bueno, pues continuamos con más a través del 101.7 FM. 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Continuamos con más aquí a través de la número 1, La Cotorra.
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Ok, bueno, continuamos 10 de la mañana con 50 minutos. 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Y bueno, esta invitación es para ustedes, porque hay que recordar que al que madruga, Dios lo ayuda. Y la verdad que es una frase que muchos sabemos, conocemos a través de los años, y la verdad que si la aplicamos, nos va excelente. 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

0: Vámonos a la pausa y regreso porque hay mucho más de los éxitos para compartir el día de hoy. Layo, ¿cómo está? Él siempre bien activo en los martes de selfie. Ahí ya nos acompaña, por ahí de los hermanos Barrón. ¿Qué tal? Ahí nos mandan lo que son algunas fotografías que tuvo la oportunidad de tomarse con ellos. Ahorita las voy a compartir con todo gusto, amigo Layo. Bienvenido. Gracias por estar con nosotros. Vámonos rápidamente a publicidad y ya regreso.
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2: A partir de la segunda quincena de mayo se verá reflejado en Tamaulipas el aumento salarial del 9% al magisterio, autorizado por el gobierno federal, así lo confirmó el secretario de Educación en la entidad, Miguel Ángel Valdés. El ajuste beneficiará a cerca de 52 mil docentes y contempla un 1% adicional, cuya distribución dependerá de los tabuladores y componentes establecidos para cada nivel. El funcionario señaló que la dependencia estatal se mantiene a la espera de los lineamientos federales para definir la aplicación detallada del incremento y su dispersión. Valdés García adelantó que esta misma semana se reunirá con la sección 30 del CENTE para detallar las especificaciones técnicas y garantizar que el pago se realice en forma puntual. Con la implementación del nuevo sistema de oralidad civil y familiar en Tamaulipas, el Poder Judicial proyecta crear al menos 40 nuevas plazas laborales a partir de finales de este año, principalmente en áreas jurisdiccionales, así lo informó la presidenta del Supremo Tribunal de Justicia del Estado, Tania Contreras López. La magistrada explicó que el fortalecimiento de personal responde a la entrada en vigor del Código Nacional de Procedimientos Civiles y Familiares en 2027, lo que obligará a contar con nuevas salas de oralidad y personal capacitado para operarlas. Indicó que las contrataciones iniciarían a finales de este año para capacitar durante 3 meses al personal antes de que el sistema comience operaciones el 1 de abril de 2027. La secretaria de Salud de Tamaulipas, Adriana Marcela Hernández Campos, confirmó que en lo que va de la temporada de calor se han registrado 10 casos de golpe de calor en la entidad y una defunción se encuentra pendiente de ratificar por parte de un comité. Hernández Campos indicó que el Mante es el municipio donde se concentra la mayor incidencia debido a las altas temperaturas, aunque también se han presentado casos en Ciudad Victoria y otros puntos del estado. Con la defunción en análisis, la cifra total ascendería a 11 casos. La titular de salud reiteró el llamado a la población a evitar exponerse al sol en horas pico, mantenerse hidratada y acudir de inmediato a centros de salud ante síntoma como mareo, dolor de cabeza o desorientación.
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0: Muy feliz cumpleaños por acá. Están felicitando a Cristian Alfredo Medina Guzmán. Él amablemente y toda la familia están en sintonía en la colonia San Marcos. Está celebrando 19 años de vida, plena juventud. A disfrutarla. Felicidades de parte de tu mami y de toda tu familia, que te quieren muchísimo. Y bueno, esperemos que pasen maravillosamente este día. El tradicional pastel. ¿Qué van a comer el día de hoy? Cuéntenme. Por ahí saludos a Edith, porque por lo general cuando tenemos cumpleañero en casa, hay quienes dicen, la comida de la mamá siempre es la más querida, obviamente. Pero hay cumpleaños y de repente hay familias que de tradición hay algún platillo en particular que disfrutan compartir en la mesa. Así que bueno, hay que nos platiquen un poquito y esperemos que la pasen de lo mejor. También tengo saludos, dice... Buen día, hermosa, que tengas un excelente martesito. Muchísimas gracias. Aquí escuchándote desde Ciudad Constitución, Baja California Sur. ¿Me podrías complacer con una canción? Se llama Nunca Comprendí. Déjame la busco, con todo gusto la vamos a pedir a programación. Y saludos para todo tu equipo de trabajo. Me encanta tu música. Muchísimas gracias. Voy a poner ahí un puñito. Saludos, gracias. Por ahí a María de la Luz, que nos acompaña día a día a la distancia desde Baja California Sur. ¡Qué belleza! ¡Qué belleza! ¡Gracias! Por acá dice, hay mucha lluvia. ¡Saludos, Merín! Cuídense bastante. Carlos, amigos del 21, le manda, dice, buenos días, saludos para el Benny, que me echó frijoles en la mañana. Dice, que solamente... Ay, a ver, vamos a ver, aquí vamos a destejer todo el rollo. De rato voy a mandar mensaje al Benny. Dice... que solo estaba en su programa haciendo tiempo para irme a la cotorra. Y bueno, dile, pues es que estoy esperando a la número uno. ¿Qué más quiere, verdad? Ese Benny tremendo, qué bárbaro. Un saludo enorme y ahí un corazoncito el comentario. Ese Benny está tremendo, está tremendo. Vamos a irle a Coco Quique, ¿por qué el Benny no me quiere? Allá los amigos de la HP, buenos días, buenos días. Allá mucha banda inicia las actividades escuchando a la HP con el buen Benny y Coco Quique. Dan las 10 y se vienen a la cotorra, sí señora, la número uno. Y modos aquí sí los apapachamos. Saludos Daniel, dice excelente día licenciada aquí en el trabajo. Me da mucho gusto, aquí la acompaño, bienvenido. Maneje con precaución y más con esas altas temperaturas. Por favor, hidrátense muy bien, eviten un golpe de calor, ¿ok? Cuídense. Dice, ya llegué, sí la alcancé. Dice, buenos y calurosos días. ¿Cómo estás, Cielito? ¿Qué andas haciendo? Y sí, hace mucho calor, Cielito. Dice, Tita N, ahí me acompaña. Dice, una hora. Todo es bueno, Tita. Aquí la acompañamos con todo gusto también. Va a almorzar, va a tomar café. ¿Qué va a hacer? Cuéntemelo todo. Dice, ok, ahorita checamos con todo gusto y lo vemos, ¿vale? Un abrazo. Vámonos rápidamente, son ya las 11 de la mañana con 6 minutos. ¿Quién anda por ahí que suelto rola? Bueno, la cotorra. Hola.
1: Bueno.
0: Hola, ¿quién habla?
1: Aquí está hablando la Marina, me pone la canción de la nota de sociedad.
0: Ajá.
1: Acá de la Marina.
0: De la Marina, ¿quién habla?
1: El Tocas.
0: Muy bien, déjame te checo la rola y te la mandamos, ¿sale?
1: De los rehenes, de los hermanos Nieva.
0: Sí, te lo checo ahorita y te lo mandamos.
1: Ok, gracias.
0: Ándale, cuídate.
1: Adiós.
0: A la banda ahí de Sotala Marina, saludos, que esperemos que estén muy, muy bien. A la banda que está ahí cerquita hacia el área de La Pesca, buenos días. Desde Houston, se reporta ya trabajando Norberto Zúñiga. ¿Cómo te va, Norberto? Un fuerte abrazo a tu familia. Ellos se encuentran acá en la capital, ¿verdad? A los amigos tapiceros del área de Jiménez, Tamaulipas, un fuerte abrazo. A Merín, que está en territorio tejano, escuchando La Cotorra, gracias. Nazario, saludos también, que hace rato ya les mandamos algo de Vagón Chicano. Por lo pronto, vámonos con banda Los Bastianes. Mi meta contigo, en la número uno, La Cotorra.

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0: Okay, complacidísimos los amigos que están acá en el área de la Marina. Gracias, y al Toca, saludos. Gracias por reportarse aquí a la número uno, La Cotorra, 101.7 FM y con notas de sociedad que quería escuchar a esta hora de la mañana con los Mier. Aquí estamos con los número uno, La Cotorra, 101.7 FM desde Ciudad Victoria, Tamaulipas, México. Nos encontramos en la zona centro de la capital tamaulipeca de Ciudad Victoria, en el 13 Juárez esquina, en la casa de la radio ORT para todo el mundo. Así que gracias por dejarnos acompañarles. Por acá, Iván, ya está en la hora de lunch, buen provecho, coman riquísimo, chicos. Ahí está Antonio, Alexis, Giovanni e Iván en el área de Victoria, en Texas. Gracias por escuchar La Cotorra y dejarnos traspasar la frontera con ustedes. Tengo saludos. Isamar dice buenos días en sintonía, saludos para mis papás, para mi sobrino Aiden, y quieren algo de los tucanes. Ahorita te lo busco con todo gusto, y una hermosa selfie que nos mandan, mira qué tal. Por ahí está la señora Mari, Yasmín, Aiden y por supuesto Isamar. Ahorita la vamos a compartir en el martes de selfie en nuestra fanpage oficial. Los que faltan y los que van llegando. Es martes de selfie en La Cotorra. Ya sea que me mandes la selfie en solitario, en compañía de alguien, con los amigos o compañeros del trabajo, haciendo el súper, haciendo ejercicio, qué sé yo. Puedes enviarla al 834-141-0293 para publicarla hoy en el martes de selfie en nuestra fanpage de La Cotorra. Y aquellos que me escuchan fuera de Tamaulipas, fuera de México, que salieron el fin de semana a un lugar bonito y ahí se tomaron una foto en un hermoso paisaje, pues mándenme la foto y nos ponen por ahí en el texto dónde se encontraban, en qué lugar andaban de paseo, ¿vale? Por acá los espero. Vamos a seguir avanzando, 11 de la mañana con 17 minutos. 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Y continuamos.
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1: Bueno, vámonos, ya he complacido a toda la banda que anda por acá, los que han llamado, los que han enviado WhatsApp, también a la banda de las redes sociales, les toca que los complazca. Por ahí está Anthony en sintonía, me dice que por favor le mande la rolita de Mi Orgullo de los Carnales de Nuevo León, con todo gusto viene a continuación. Déjenme comentarles que los invito a que estén bien pendientes de nuestra estación de La Cotorra, porque ahorita terminando turno en unos minutos más, me voy a ir con los amigos de César Anthony. Tenemos control remoto con ellos a la 1:00 p.m. De aquí les seguimos. A la 1:00 p.m. cabe mencionar que, bueno, la primera media hora la estaremos haciendo con nuestros compañeros de la estación hermana de EXA. Y a la 1:30 nos estaríamos enlazando aquí en La Cotorra, de 1:30 a 2. Los invito a que estén pendientes de las redes sociales, ya saben que transmitimos en vivo, aparte de las estaciones, por las páginas oficiales de ORT, en su caso sería de igual manera, de 1:00 a 1:30 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Así que estén pendientes de la transmisión a control remoto, de todo lo que les voy a estar platicando para que por ahí estén al pendiente, ¿vale? Eso será en un ratito más. Y bueno, pues a continuarle, porque ya terminando, nos retornamos a horario de oficina que tenemos por acá en otra estación. Así que bueno, ahí los acompaño en un rato más también aquí por La Cotorra, ¿vale? Vamos a avanzar. Anthony, saludos. Quiero agradecerle por acá a nuestros amigos tapiceros del área de Jiménez, Tamaulipas, que todos los días siempre traen mucho trabajo, pero ellos amablemente la radio la ponen en la frecuencia del 101.7 y les acompañamos día a día. Muchas gracias por el detalle. Que haya lluvia de ideas para los regalos de cumpleaños. Muchísimas gracias por tenerme en cuenta de verdad y sobre todo por dejarme entrar en su día a día a través de la radio, en la casa, en el negocio, en las oficinas, en los automóviles. Gracias de verdad. Ok, saludos. Dice, vale, ya está escuchando. Ándale, maravillosamente bien. Dame oportunidad que tengo ya la rola suelta y al regreso le mando sus mañanitas, ¿vale? Muy pendiente. Saludos hoy a los chicos del 24 que tienen las actividades de la Semana del Estudiante, que lo disfruten al máximo. Un abrazo enorme a todos, espero que estén muy bien. Y dice Lee, ¿cómo le va? Muy bien, Juan Antonio, ya anda por acá. Dice, ¿cómo le va con toda la banda acá de La Cotorra? Muy bien, muchísimas gracias. Todos bien puestos ya para celebrar el viernes. Vámonos, aquí está Mi Orgullo y regreso con las mañanitas.

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0: ¡Ay, qué bonito! Vale, te mando un abrazo enorme, Valentina. Te mando un beso, muchas bendiciones. Que disfrutes tu cumpleaños de una manera maravillosa, en compañía de tus seres queridos, tu mami que tanto te ama. Échenle gana, les mando un abrazo enorme. Y obviamente, pues ya, 11 años, ¡qué belleza! Vale, que la pases muy bien y de igual manera, pues ahí con tus amistades también de la escuela, con la familia, con los vecinos o vecinas, que por ahí convivas. Espero que te apapachen muchísimo. Gracias por dejarme acompañarles a ambas momentos de la vida a través de la radio, en la hora de la tarea, en la hora de que mami está trabajando, en la hora de hacer la comida. Ahí estamos con ustedes, ¿ok? Un fuerte abrazo. Y ahora sí, Kelly, súper especial el día de hoy, en el cumpleaños de Vale. Les mando un abrazo. Gracias por dejarme ser su compañía. Y feliz cumpleaños.
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0: Vámonos con saludos para Javier Peña Anderson y también de parte de los tapiceros de Jiménez, al maestro Pepe y Luis, que ahí están en sintonía. Claro que sí, muchísimas gracias por acompañarnos a través del 117, toda la banda de Jiménez, Tamaulipas. También, miren nomás, qué belleza de foto, ¿eh? Qué belleza de foto. Sí vi ahí en su historia que por ahí Juan Antonio se tomó una foto con la Güera Montelongo. Sí, salieron muy bien los dos, ¿eh? Salieron muy bien los dos. Bueno, la cotorra. Ok, claro que sí. Ándale. Bueno, así que ahí están los saludos para Juan Antonio y voy a subir su foto ahorita aquí en la fanpage, ¿le parece? No, hombre, qué padre. Dice, bueno, dice ahí, me lo encontré también platicando y aprovecharon la foto. De hecho, a la hora que lo vio él, iba apenas a entrar a cabina, si no me equivoco.

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6: Pues llega el momento de despedirme, banda. Yo le quiero seguir, pero nos tenemos que ir a chambear. Recuerden rápidamente, a ver, tengo felicitaciones para Cristian Alfredo Medina Guzmán de la colonia San Marcos, de parte de su familia, que lo quieren muchísimo. Ok, que la pasen muy bien. Feliz cumpleaños. Gracias por escuchar por acá la estación de La Cotorra. Ahorita les deseamos todo lo mejor. Oigan, ya estamos en la recta final. A toda la gente que estuvo con nosotros, muchísimas gracias, pásenla muy bien. A la 1:00 p.m, recuerden, tenemos enlace control remoto, media hora arrancamos por EXA, de 1:00 a 1:30 y de 1:30 a 2:00, aquí por La Cotorra 101.7 FM. Chequen por ahí el trabajo a través de las redes sociales en Facebook, por ahí estaremos transmitiendo, y aquí a través de la cabina también de La Cotorra. De verdad, no se pierdan todo lo que habrá de información y oportunidad visualmente con los amigos de César Antonio, ¿ok? Ahí los espero para que me acompañen. Gracias, Eli, don Félix y doña Olguita ahí en la colonia Tamatán, gracias. Pásenla muy bien, me despido. Arbelia Sandoval, recuerda sonreír, ser feliz, que vida solo hay una. Se quedan con los plebes del rancho. Buen martes, hasta mañana.

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1: Mientras la secretaria de Salud de Tamaulipas, Adriana Marcela Hernández Campos, aseguró que la defunción por golpe de calor está pendiente por ratificar con un comité, la Secretaría de Salud Federal ya lo contabilizó como muerte confirmada en su informe oficial. Lo que dijo la secretaria estatal el 18 de mayo, seguimos teniendo casos, sobre todo de deshidratación, y sí, sí hemos tenido casos de golpes de calor. Ahorita tenemos pendiente por ratificar una defunción. Eso se tiene que hacer por vía de un comité. Dijo tras confirmar que en total se han presentado 10 casos de la enfermedad. Sin embargo, la Federación en su informe Daños a la Salud por Temperaturas Naturales Extremas de la Temporada de Calor 2026, Semana Epidemiológica 18, reporta para Tamaulipas 9 casos atendidos, 6 por deshidratación y 3 por golpes de calor, y una defunción. Es decir, que la Secretaría de Salud Federal confirmó el 13 de mayo la primera muerte por golpe de calor en Tamaulipas durante la temporada 2026. En el estado se informa que todavía no está confirmada y que falta el dictamen de un comité. El secretario de Desarrollo Urbano y Medio Ambiente de Tamaulipas, Karl-Heinz Becker Hernández, informó que el estado contará con nuevas estaciones de monitoreo de calidad del aire, luego de que las anteriores tenían 19 años de antigüedad y solo medían partículas MP10, sin parámetros completos de contaminantes más finos como el MP2.5. Becker explicó que las nuevas estaciones permitirán medir los llamados gases criterio, normados por la Secretaría de Salud y la Semarnat, y que los resultados estarán disponibles en línea para consulta pública. El funcionario reconoció que la zona sur del estado, por su actividad industrial, y la zona norte, por el tráfico fronterizo, son las áreas más expuestas a emisiones contaminantes. Sobre la coordinación con la Secretaría de Salud, Becker indicó que los nuevos datos permitirán tomar decisiones más precisas respecto a los efectos en la salud de la población, recordando que en estados como Nuevo León ya se han detectado casos de menores con presencia de plomo en la sangre por la contaminación atmosférica. A menos de un mes de que arranque la Copa Mundial de Fútbol 2026, el sector hotelero de la capital tamaulipeca anticipa un impacto positivo en la actividad económica por su cercanía con Monterrey, sede de 4 partidos del torneo. El presidente de la Asociación de Hoteles y Moteles, Rubén García Carcur, señaló que la distancia de aproximadamente 3 horas con la capital de Nuevo León coloca a Ciudad Victoria en una posición estratégica para recibir aficionados que buscan opciones de hospedaje. Aunque aún no se conoce el nivel de impacto exacto, el sector mantiene expectativas de que el beneficio se refleje conforme se acercan las fechas de la justa deportiva, especialmente si la capital hotelera de Monterrey y Saltillo comienza a saturarse. Para ORT, Areli Treviño.
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3: Oremos por la paz. Son las 12, mediodía.
4: El ángel del Señor anunció a María
5: y concibió por obra del Espíritu Santo.
4: Dios te salve María, llena eres de gracia, el Señor está contigo. Bendita eres entre todas las mujeres y bendito el fruto de tu vientre, Jesús.
5: Santa María, Madre de Dios, ruega por nosotros pecadores, ahora y en la hora de nuestra muerte. Amén.
4: He aquí la esclava del Señor.
5: Hágase en mí según tu palabra.
4: Dios te salve María, llena eres de gracia, el Señor está contigo. Bendita eres entre todas las mujeres y bendito el fruto de tu vientre, Jesús.
5: Santa María, Madre de Dios, ruega por nosotros pecadores, ahora y en la hora de nuestra muerte. Amén.
4: Y el Verbo se hizo carne
5: y habitó entre nosotros.
4: Dios te salve María, llena eres de gracia, el Señor está contigo. Bendita eres entre todas las mujeres y bendito el fruto de tu vientre, Jesús.
5: Santa María, Madre de Dios, ruega por nosotros pecadores, ahora y en la hora de nuestra muerte. Amén.
4: Ruega por nosotros, Santa Madre de Dios,
5: para que seamos dignos de las promesas de Cristo.
4: Oración. Derrama, Señor, tu gracia sobre nosotros, que por el anuncio del ángel hemos conocido la encarnación de tu Hijo, para que lleguemos por su pasión y su cruz, y con la intercesión de la Virgen María, a la gloria de la resurrección. por Jesucristo nuestro Señor.
5: Amén.
3: 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Son las 12 del mediodía.
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No, no la llegamos hoy, compadre. Hoy no la llegamos. Amor, paz y radio. ¿Cómo andamos, bandita? ¿Cómo andamos? Ya, bendito Dios, en este San Martes, 19 de mayo del 2026. Lleva nitro también este mes de mayo. En un abrir y cerrar de ojos, este febrero, marzo, abril, compadre. Y ahorita ya estamos a 19 de mayo, ya casi casi estamos a la vuelta de la esquina del Mundial, que, pues bueno, México, Estados Unidos y Canadá serán anfitriones. Ya estamos moviendo las piecitas, compadre. Ya estamos, no, hombre, ahorita está el Coco Quique, está mi compadre Dar Gerardo. ¿Qué onda? ¿Qué vamos a hacer? ¿Qué rollo? Aparte del Mundialito, compadre, aparte del torneo, que hoy es el último día para inscribir a tu equipo. Atención, amigos, que pues bueno, comúnmente se echan una chela, se juntan a ver un partido de fútbol y también se echan una cascarita. Armen su equipo porque hoy es el último día de inscripción para que pues su equipo quede registrado hoy a partir de las 3 de la tarde, para que su barrio represente al fútbol de ahí de la colonia. Anímese, va a estar esto bastante interesante aquí en la Casa de la Radio. Desde las 3 de la tarde acude con la documentación completa y pues bueno, no te me quedes fuera de este gran torneo mundialito que se va a efectuar con sus servidores, y pues queremos que usted lo aproveche, aparte de que pues bueno, se va a ejercitar, compadre, ¿va? Y al término del partido nos vemos en los cotorros. Ándale pues, 834-141-0293, muchachos, ahí estamos, vía WhatsApp. 318-2401, el teléfono en cabina, Facebook, La Cotorra 101.7, nuestra página oficial. Ahí en breves minutos subimos la fotiqui del día de hoy. Hoy nos vamos a ir a la 1:30, nos vamos a ir un poquito antes porque hay un control remoto aquí por La Cotorra y vamos a ceder tantito los micrófonos, así que vamos a echar cotorra desde ya porque 1:30 cedemos micrófonos para un control remoto que se va a efectuar, ¿ok? Sobre las 12:16, una temperatura en la capital tamaulipeca de los 32 grados centígrados. Nada que llueve, compadre, nada que llueve. Desde ayer estamos esperando esa bendita agua que no llega. Por lo pronto, iniciamos el espacio de un servidor. Hasta las 14 horas contigo, tu servidor Paco Martínez.

0: Es herencia de grandes. Nos vamos a la pausa y regreso con más aquí en la número uno.
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0: ...834-141-0293... paisanos, ¿cómo estamos? www.ort.com.mx, unimos al mundo por medio de la radio, llega la arrolladora.

0: Esta etapa está sin duda alguna de la arrolladora banda El Limón de Don René Camacho. ¡Qué etapa! Y el Josi, Jorgito Medina, que hoy triunfando con La Máquina del Tiempo. Este tour bastante atractivo y pues sin duda alguna fue un golpe muy duro para la arrolladora banda El Limón. Y pues bueno, las chambas se las están llevando estos buenos solistas, buenos vocalistas, porque es un tour que armaron juntos, pero cada quien está trabajando también por su cuenta y lo están haciendo bastante, bastante bien. Ya son las 12 con 25 minutos en la número 1. Nos vamos hasta el Valle de Texas, compadre, porque lleva Secreto con este tema, Si Te Pudiera Mentir.
1: Secreto, les complace.
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0: En la voz de Natane, ahí lo tienes, el secreto, la voz de Natane, ahí lo tienes. Si te pudiera mentir, de los temas grandes del señor Marco Antonio Solís, ahí se lo presentamos. Ahora nos vamos a la pausa, 12:30, no hemos hecho nada, amiga. Nada hemos hecho, pausa y regreso.
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0: 12 con 37 minutos después de haber escuchado a Yuridia y a los dos carnales con el tema de Llévate. Muy buena rola, ¿eh? Muy buena. De las colaboraciones que me han gustado mucho con dos carnales, esta de Yuridia. Trabajando bastante bien las colaboraciones. El Poncho e Imanol Quesada Mancha, familia Quesada Mancha, ahí lo tienes. Vámonos con los Watts, compadre, los Watts que nos están llegando, muchas gracias. 834-141-0293, 834-141-0293, gracias. Dice Paquillo, ¿cuándo llega en Victoria también ahí? Sí, compadre, ya sé. Desde ayer, compadre, estaba tronando bien sabroso, ¿va? Yo dije, no, hombre. Se va a dejar venir la wherever y nada, compadre, cero, no llovió, pero esperemos pronto refresque porque los calores han estado bastante sabrosos, Muy buenas tardes, mi Paco, ¿cómo estamos? Me pueden mandar un saludo hasta Reynosa para Lady Pulido de parte de Manuel, a ver cuándo se echa una vuelta para acá, para la capital, con todo el gusto del mundo, a mi gente de Reynosa, Tamaulipas, el jueves, compadre, ¿cuándo? No, el viernes por la tarde, ya vamos a andar por Reynosa, vamos para la Unión Americana, y ahí llegamos siempre a Reynosa a echar una botana, y luego, ¡fum!, vámonos a cruzar el vecino país de la Unión Americana. Carlito, mándeme un saludo para el maestro Huicho y su servilleta. Pues ya estamos chambeando acá en la López, compadre, acá andamos en la López Mateos. Ya la solicitamos, compadre, la de Convéncete de Kiko Montalvo con Memo Garza. Ya, muy, muy recomendable, compadre, el tema, ya lo escuchamos, ya lo habíamos escuchado, ya lo solicitamos porque está muy bueno. En cuanto lo tenga, compadre, es de voladón se lo mando, Saluditos y muchas bendiciones al maestro Huicho. Tome mucha agua, maestro Huicho, hay que rehidratarnos, por favor. Todos los que andan trabajando en la obra, hay que rehidratarnos. ¿Sí o no, compadre More? ¿Sí o no? Hay que rehidratarnos. ¿Sí o no, compadreito? ¿Dónde andará mi compadreito trabajando? ¿Dónde andará? Si anda trabajando. al tío Calín, allá en el Olivo, hay que rehidratarnos, tío. Hay que echarnos unos chapuzones ahí en la alberca. Dice, hola Paco, feliz día Leti, ¿cómo estás? Saludos a mis paisanos en la Unión Americana, les mando el saludote bien especial, mi gente de Houston, Texas, hasta allá, hasta Houston, grandes amistades, grandes chavalada que tenemos por allá, y les mandamos el saludo. Vámonos a la pausa, compadre, ya son las 12 con 40 minutos, le reitero, hoy nos vamos a ir a la 1 con 30 minutos porque hay un control remoto y hay que ceder espacios 30 minutos antes.
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chulada, qué chulada de proyecto este del Chicanazo, raza. Qué proyecto. Les voy a platicar poquito de este proyecto del Chicanazo. Ya usted ha escuchado por ahí, pues el famoso palomazo, ¿verdad? Ha escuchado el famoso el palomazo. Ya ha escuchado usted también lo que es el proyecto que se está trabajando para México también, por supuesto, ya para Estados Unidos, el concepto Volver a la Cumbia, compadre, también es un proyectazo bastante, bastante, bastante bueno. Y pues bueno, ¿qué les puedo platicar de El Norteñazo? ¿Qué les puedo platicar del Norteñazo, que es otro proyecto también de Cerca Music? Y ahora con este proyecto El Chicanazo, la neta se están volando la barda bastante, bastante bien. Mis grandes amigos de Cerca Music, que tenemos buenas amistades ahí en Cerca Music, y ahora presentan este proyecto ya hace un tiempecito de El Chicanazo, recordar esos grandes temas. En este caso, ¿quiénes conforman El Chicanazo? Lo conforma ahí don Ubaldo Suárez de Los Barón de Apodaca, gran y queridísima agrupación. Los Humildes del señor José Luis Ayala, cuántos éxitos del señor José Luis Ayala con Los Humildes. Se incorpora don Héctor Treviño del grupo Golpe, que también en su época bastantes rolas muy interesantes. Y pues bueno, cerrando ya este concepto de lo que es El Chicanazo, también aparece ahí don Javier Villarreal. ¿Qué onda con don Javier Villarreal? De las mejores segundas voces que tiene nuestra música norteña, con Bronco Papa. La neta, está buenísimo este proyecto de Cerca Music, que a mí en lo particular me gusta mucho. Volver a la Cumbia me gusta mucho. El Norteñazo, ¿qué les puedo platicar? ¿Y qué podemos decir del actual fenómeno de la música norteña? Los señorones que conforman El Palomazo. Un aplauso y un 10 para Cerca Music, que está recuperando eso que es tan de nosotros, que es la música 100% grupera. Yo me voy a la pausa, ya son las 12:49. Por si no lo sabía, anótelo, chamacón, anótelo, anótelo.

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es Frontera, con los ojitos bellos. Ay, ay, ay, papá. Oye, ya las 12:55. Señoras y señores, ya hace hambre. Y déjenme les platico que, bueno, hay climas donde el fresco te hace antojar la sopita, compadre. Pero hay climas, por ejemplo, el que tenemos ahorita, ¿cuántos? ¿30 y qué ya hay? ¿Cuántos grados hay ya? Ahorita 33 grados centígrados, compadre, imagínate. Que te hable tu mujer ahorita. Hola, amor. ¿Ya comiste, amor? No, mi cielo, no he comido. ¿No gustas que te invite unos mariscos? Imagínate, no me ha pasado, pero se ha de sentir padre, ¿va? 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

0: Es el Julián Álvarez con la sonrisa obligatoria. Oye, saludos hasta San Juan y el Ranchito. Les mando un saludo. San Juan y el Ranchito, tío Chayo, ¿qué rollo? ¿Es de Victoria o ya pertenece a Villa de Casas? Tengo esa curiosidad. O a Güemes, ¿va? Porque el aeropuerto está en Güemes, Tamaulipas. Entonces, San Juan y el Ranchito, ¿dónde mero está, tío? Pero ahí le mando saludos al tío Isaías Esqueda. Allá, en San Juan y el Ranchito, un ratito sin verlo, mi tío, pero deseando de corazón que esté bastante, bastante bien. Y salúdeme al primo Chucho. Pues bueno, espero saludarlos pronto, echarnos ahí algo, tío. Saludotes, bendiciones. Una pausita. Ah, ya la identificación, compadre. Ya es la 1:01, compadre. Vámonos a la identificación. Y yo regreso.
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Intocable, ahí lo presentamos en ese álbum homenaje a Relámpagos del Norte. Ay, ojitos, muy buena rola, compadre. Muy buena rola, ¿eh? Ya la 1:07, 1:07, aquí la cotorra, 1:07. Martita, Julián, saluditos, dice algo del Julián, con mucho gusto le enviamos, mi buen Tao Caliche. Hasta ya está, Jaumave, échale Tao Caliche y a toda su familia en Marabatio, Michoacán.

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0: Los Ángeles Azules y el Potrillo Alejandro Fernández. A mí me gusta más esta colaboración del Potrillo con Los Ángeles Azules que con Frontera, La neta, está bastante buena la cumbiona y pues es lo que se le da a Los Ángeles Azules, este concepto. A mí me gustó muchísimo, Vámonos, convención que tenemos de ese lado. 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Nos vamos a la pausa porque ya casi cedemos espacio a un control remoto ahorita a la 1:30.
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0: Qué bonito.
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2: Nadie necesita saber nada de tu vida, porque cuando el zapato te aprieta, solo a ti te duele.
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2: ¡Ya nos vamos, raza! ¡Ya nos vamos! Saludos a mi buen Aldo Rafael, Aldo Carrillo, saluditos, mi Aldo. Al buen Carlitos, ahí le mando saludos al buen Carlitos, que los tamales, Carlitos, ¡los tamales! Al equipo de Pegaso, que perdieron, compadre, 1-0 el fin de semana. Dice mi Paco, saluditos, acá andamos podando limones en Padilla, ya nos queremos ir, hay muchos zancudos, ya sé, compadre, es temporada de zancudos, hay que cuidarnos mucho, porque ahí viene, ahí viene lo que es el dengue, compa, el famoso dengue. Mi buen Félix Huerta, saludotes, mi Félix, bendiciones.
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2: Mi compadre y gran amigo Layo Quiñones, saluditos, gracias, que están al pendiente de nuestra página de Facebook. Nos vamos, banda, primero Dios, mañana estoy contigo, mañana ya miércoles 20 de mayo del 2026. Vamos a ceder micrófono porque hay un control remoto y posteriormente a las 2 de la tarde mi buen Paquete Aguilar. Ya con todos ustedes. Y cuando mi voz caiga con la muerte, mi corazón te seguirá hablando por el 107. Que Dios me los bendiga. Hasta pronto. Hombre.

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8: ¿Qué tal, amigos? A través de La Cotorra 101.7 FM. Se los prometí en la mañana y aquí estamos. 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Vamos rápidamente a lo que es la primer pausa a través de la que vuela más alto La Cotorra 101.7 FM. 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Ya volvemos.

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8: Ok, estamos de regreso, amigos de La Cotorra, 101.7 FM. 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

0: masa. 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
0: Excelente, pues vamos a ir a publicidad y al regreso, el último corte ya, estaríamos platicando con Citlali Ayala para que nos cuente también más novedades dentro de lo que va este César Antonio Sale en todo el mes de mayo, para que usted aproveche, usted que me acompaña a través de la radio o a través de las redes sociales. Vamos a hacer más del recorrido en el último bloque, así que vamos a la pausa y regresamos con mucho más a través de la que vuela más alto.

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0: Gracias a todo el equipo, sigan a través de La Cotorra, gracias Paco, Irvin en la unidad móvil, Andrea en lo que son los medios, en transmisión de la página, y gracias a toda la gente que me acompañó. Arbelia Sandoval, un gusto estar con ustedes a través de La Cotorra. Buena tarde, hasta la próxima.
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1: Las lluvias pronosticadas para esta semana en distintas regiones de Tamaulipas podrían venir acompañadas de granizo y fuertes escurrimientos, por lo que la Coordinación Estatal de Protección Civil llamó a la población a extremar precauciones y evitar cruzar vialidades inundadas o cuerpos de agua. El Coordinador Estatal de Protección Civil, Luis Gerardo González de la Fuente, advirtió que estas precipitaciones se presentarían principalmente durante las tardes y noches, mientras que por las mañanas continuará el ambiente extremadamente caluroso en gran parte de la entidad. Detalló que las condiciones climáticas podrían afectar municipios de la zona norte, los llanos de San Fernando, la región centro, el altiplano y la zona cañera, donde existe riesgo de acumulación de agua y corrientes peligrosas en vialidades. El funcionario insistió en que uno de los principales riesgos durante este tipo de fenómenos ocurre cuando automovilistas o peatones intentan cruzar zonas inundadas, por lo que pidió evitar transitar por vialidades identificadas históricamente como puntos de anegación. La Secretaría de Obras Públicas de Tamaulipas intensificó los trabajos de iluminación en el Estadio Marte R. Gómez para que las instalaciones estén listas antes del próximo Campeonato Nacional de Primera Fuerza, informó el secretario Pedro Cepeda Anaya. El funcionario explicó que ya concluyó una primera etapa de rehabilitación del alumbrado, la cual incluyó reposición de luminarias faltantes y mejoras en áreas deportivas complementarias. Detalló que actualmente el campo principal ya se encuentra completamente iluminado, aunque recientemente se solicitó ampliar los trabajos hacia las curvas del estadio para reforzar la visibilidad durante los encuentros. Cepeda Anaya indicó que la inversión realizada en esta primera fase ronda los 2 millones de pesos, incluyendo también trabajos en alumbrado en canchas de voleibol. Asimismo, aseguró que las nuevas adecuaciones podrían quedar concluidas antes del evento programado para el 1 de junio. El municipio de Jiménez contará con un nuevo atractivo turístico. Se trata del Safari El Tinieblo, el cual iniciará operaciones a partir de junio, luego de haber concluido su proceso de regulación ambiental, confirmó el vocal ejecutivo de la Comisión de Parques y Biodiversidad de Tamaulipas, Eduardo Rocha Orozco. El funcionario explicó que el proyecto surge como una alternativa para reubicar ejemplares del zoológico Tamatán, donde se registra una sobrepoblación de especies. A través de un convenio de colaboración, se prevé realizar el traslado inicial de alrededor de 50 animales. Sin embargo, el complejo tiene la capacidad de recibir a 300. En cuanto a su extensión, detalló que el safari estará ubicado en una superficie de 3.200 hectáreas. De estas, aproximadamente 20 serán destinadas al recorrido en vehículos, lo que permitirá a las familias interactuar de manera controlada con las especies. Para ORT, Areli Treviño.
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7: Ya estamos listos y preparados, señoras y señores, contigo tu gran amigo e inseguro servidor Paco Aguilar. ¿Cómo está? ¿Cómo te va? 2:00 p.m. con 6 minutitos, bochornoso en la capital tamaulipeca. Parece que va a llover, veremos cómo avanza este sistema, que desde el día de ayer estamos esperando lluvia. Hoy hay un 80% de posibilidades y será por la tarde, ¿verdad? Veremos qué acontece. Ya nomás fue una, ¿cómo se dice? Tormenta eléctrica, pero no llegó la lluvia. ¡Cruz Azul! Dice Nazario. Muchas gracias, Nazario. ¡Jueves! 8:00 p.m. es el primer encuentro. Veremos de qué está hecho la máquina. Mándeme, buenas tardes, La Cotorra. Mándeme, ¿quién habla?
8: Pancho Ramírez.
7: ¿Cómo está, amigo? ¿Cómo ve nuestro equipo, Pancho Ramírez?
8: Somos campeones.
7: Lo asegura, lo afirma.
8: Firmo.
7: Lo vemos más sólido que el Pumas, pero híjole, mano, ya con mi Cruz Azul, tantas ilusionadas. Ojalá que se vuelva a dar como hace 5 años y que no haya duda de cómo quede.
8: Sí, claro, claro.
7: Creo que el Wiki ha hecho una buena labor. De poniendo todos en su orden, ¿no? Como deben de ir.
8: Ándale. No me da todo bien. Ahorita acabo de ir a cobrar la apuesta de Chivito.
7: ¡Ay, no más! ¿De cuánto fue la polla?
8: Una quiniela.
7: ¡Ay, paparreca! Porque casi no le cayó. ¡Ay, hueso! Oiga, pues esperamos que nuestra máquina salga avante en como equipo local. Aunque juega mejor, la verdad, de visitante. Pero yo espero que en casa lleve algo de ventaja, ¿no? Aunque estén jugando en la misma Ciudad de México. Pero bueno, el Estado Universitario también pesa, el de la UNAM. Pero pues ya jugó ahí la UNAM y le llenamos el estadio toda la temporada, ¿no?
8: Sí.
7: Así que...
8: Y lo mandaron a la Azteca para que lo llenara.
7: ¡Y lo ha llenado! Esperamos que el jueves sea igual y que siga adelante la máquina. Veremos, ojalá, primeramente Dios.
8: Ahí estamos,
7: ok. Vale, hasta luego, Pancho Ramírez, la máquina mayor. Nomás que no me dejen así con...

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10: 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Ya estamos de regreso, damas y caballeros. 33 grados centígrados, desciende como 37 debido a este alto índice de humedad. Estamos en un índice de humedad muy alto, una posibilidad de lluvia el día de hoy, muy pero muy bochornoso. Nazario, saludos, mi estimado, bonita tarde. ¿Cómo están? ¿Quién más me acompaña? Recuerden que nuestra línea de comunicación es el 834-318-2401, como lo hizo la máquina mayor, Pancho Ramírez. Ahí está nuestra línea de comunicación, 834-318-2401. 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Recuérdalo. Desde que llegaste.

0: 2 de la tarde con 21 minutos. ¿Quién dijo yo? 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
0: Ya estamos de regreso, señoras y señores. 2 de la tarde con 22 minutitos. ¿Cómo está mi gente maravillosa, eh? Espero que muy bien. Saludos hasta la gente a Basolo, Tamaulipas. ¿A dónde más? A mi gente también allá en Güemes. ¿Cómo están? ¿Cómo les va?

Saludos a Don Miguel, que ahora, después de tantos años ir a la América, dice que nada más porque le cayó en la quiniela, al equipo de Cruz Azul, le va al Cruz Azul. ¡Ah, qué conveniente, no, compadre! Saludos a Don Carlos de la Fuente y César, a Doña Rosy, hasta el ejido Lázaro Cárdenas. Un placer saludarlos, que se estén pasando de maravilla. Y lo que viene es poder del norte.

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8: Bien, estamos de regreso. Saludos a Isamar y a toda tu hermosa familia. Saludos al pequeño Aiden. ¿Cómo está la familia? Espero que muy bien. Saludos a tu mamita y a toda tu hermosa familia. Isamar, que no sabía que le ibas al mejor equipo. La Máquina. Dice que la ve como la familia, como Ludovico de la familia Peluche. ¡Qué bárbara! ¡Pura Máquina de corazón! Y dice que tiene muchos años de irle, Isamar. Ojalá que esta sea la buena. Después de 5 años, ojalá que venga otro título más a favor de nuestra maquinita. Viernes sin tu amor. Pero como no es viernes. Ay, chiquilla. Toda la tarde con 33. 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
0: Y esta maldita primavera. A ver qué les parece.

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4: Muy rápido el tiempo, a una hora de que nos vayamos. Saludos a José Luis Preciado, dice buenas tardes desde Magdalena de Quino, Sonora, Pueblo Mágico. El profe Pepe Luis Preciado Paredes, muchas gracias por estar en sintonía desde allá, desde Magdalena de Quino, allá en Sonora. Muchas gracias, dice Pueblo Mágico.

0: profe, póngale rec. Dice el profesor que no le doy chance de grabar. Pues ahí va de nuevo este saludito desde Ciudad Victoria, Tamaulipas, desde La Cotorra 101.7. Saludos desde Magdalena de Quino, Sonora, pueblo mágico. Profesor Pepe Luis, Preciado Paredes, ahí está el saludito, profe, que le esté pasando de maravilla a toda su hermosa familia, hasta allá, hasta Magdalena de Quino, Sonora, pueblo mágico, les enviamos un cordial saludo. Tengo pausa que hacer, son las 2 de la tarde con 50 minutos y estamos de regreso aquí al 101.7, no sin antes decirle, recordarle nuestra línea de comunicación, la directa 834, esta merangas, 834-300, esa es nuestra línea de comunicación directa, 834-318-2401, o bien pueden tirarnos WhatsApp al 834-141-0293.
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1: A partir de la segunda quincena de mayo se verá reflejado en Tamaulipas el aumento salarial del 9% al magisterio, autorizado por el gobierno federal. Así lo confirmó el secretario de Educación en la entidad, Miguel Ángel Valdés. El ajuste beneficiará a cerca de 52 mil docentes y contempla un 1% adicional, cuya distribución dependerá de los tabuladores y componentes establecidos para cada nivel. El funcionario señaló que la dependencia estatal se mantiene a la espera de los lineamientos federales para definir la aplicación detallada del incremento y su dispersión. Valdés García adelantó que esta misma semana se reunirá con la sección 30 del CENTE para detallar las especificaciones técnicas y garantizar que el pago se realice en forma puntual. Con la implementación del nuevo sistema de oralidad civil y familiar en Tamaulipas, el Poder Judicial proyecta crear al menos 40 nuevas plazas laborales a partir de finales de este año, principalmente en áreas jurisdiccionales, así lo informó la presidenta del Supremo Tribunal de Justicia del Estado, Tania Contreras López. La magistrada explicó que el fortalecimiento de personal responde a la entrada en vigor del Código Nacional de Procedimientos Civiles y Familiares en 2027, lo que obligará a contar con nuevas salas de oralidad y personal capacitado para operarlas. Indicó que las contrataciones iniciarían a finales de este año para capacitar durante 3 meses al personal antes de que el sistema comience operaciones el 1 de abril de 2027. La secretaria de Salud de Tamaulipas, Adriana Marcela Hernández Campos, confirmó que en lo que va de la temporada de calor se han registrado 10 casos de golpe de calor en la entidad y una defunción se encuentra pendiente de ratificar por parte de un comité. Hernández Campos indicó que El Mante es el municipio donde se concentra la mayor incidencia debido a las altas temperaturas, aunque también se han presentado casos en Ciudad Victoria y otros puntos del estado. Con la defunción en análisis, la cifra total ascendería a 11 casos. La titular de salud reiteró el llamado a la población a evitar exponerse al sol en horas pico, mantenerse hidratada y acudir de inmediato a centros de salud ante síntoma como mareo, dolor de cabeza o desorientación.
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5: Ya estamos de regreso. Pasa rápido esto, 3 de la tarde con 3 minutitos, 3 con 3. Llega quien llega, Isamar, dice igualmente, bendita la tarde. Muchas gracias, Isamar. Saludos también, aprovecho por mi saludos a Eli, que siempre escucha La Cotorra. ¿Quién más? ¿Quién más? A su amigo Gustavo, dice Caliche Quintana, a mi, dice para la gente de Platón Sánchez, a mi primo Ángel, a mi tía Fran, a mi tía Betty, para mi primo Rafa, a Obras Públicas de Jaumave, aprovecho primero saludos a mi gente de Michoacán y de Jaumave, Tamaulipas.

0: Y soy de la calle 3 con 11.
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sólido. Contando los segundos. Híjole, yo diría que los minutos porque va muy rápido esto. Las 3 de la tarde con 16 minutitos, 33 grados, nublado en la capital tamaulipeca. Sólido.

0: Así es, banda el mexicano. 3 de la tarde con 20 minutitos. Esto va que vuela para las 3:40. A las 3:40, Luz y Verdad. Y a las 4 de la tarde, Jorge Enrique Hernández.
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6: En la recta final, señoras y señores.

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0: ¿Y esto que viene?

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11: Y ahora estamos de regreso, ya últimos minutitos. Llegan los traileros del norte con rosas blancas.

0: ¡No, no, no!
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0: ¡Y nos vamos con los dos carnales! ¡Me derrito! Con eso les digo adiós. Si Dios le presta vida, regresamos mañana en punto a las 2 de la tarde. Mañana miércoles.

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6: Bienvenidos sean todos ustedes, mis queridos hermanitos y hermanitas, a este su programa Mensajes para un Mejor Mañana. Somos su grupo internacional Luz y Verdad, y como siempre y todos los días, a esta misma hora, llevándole a usted un mensaje de alegría, un mensaje de amor, desengañándole, ayudándole, diciéndole cuál es la raíz de su problema y proponiéndole a usted qué debe de hacer para solucionar ese problema, ese conflicto, esa dificultad por la cual usted está atravesando en este momento. Todas las personas tienen derecho a participar con nosotros. Usted tiene derecho a venir directamente hacia nuestras oficinas. Usted tiene derecho a estar con nosotros para echarle la mano, para ayudarle y para que usted salga adelante. Si usted tiene problemas, si usted no sabe qué hacer, si usted se siente triste, si usted se siente acabado, abatido, agobiado, si usted ve que las puertas todas se le cierran, que día tras día las cosas empeoran para usted, si usted ve que nada le está saliendo correctamente, mis queridos hermanos, no descarte la posibilidad que su vida, que su negocio, que su salud, que su familia, que su rancho haya podido ser dañado por algo de índole negativo. No descarte esa posibilidad, porque se puede dar el momento, mi querido hermanito, que así nosotros nos sintamos muy seguros, pero nosotros no estamos protegidos contra personas que nos pueden hacer maldad. Entonces usted, mi querido hermano, no descarte esa posibilidad. Si usted cree que las cosas no le están saliendo bien, mi querido hermano, si usted intuye, mi querido hermanito, que ha sido dañado, que ha sido afectado, para eso estamos nosotros aquí, para solucionarle su problema. Tenga la plena seguridad que si usted viene con nosotros, hace lo que yo le diga, lo que nosotros le digamos, y usted se somete a un tratamiento como nosotros le digamos, se somete a un trabajo de índole esotérico y espiritual con nosotros, y usted hace paso a paso cada una de las cosas que nos le indiquemos, usted va a poder, mi querido hermano, quitarse esa carga de energía negativa de su cuerpo, de su mente, de su espíritu, y empezar a ver resultados positivos para usted y para su familia. Entonces no sufra más, mi querido hermanito. Recuerde que todos los seres humanos, a todos los seres humanos, a todos nosotros, nos pueden dañar y nos pueden afectar, porque la gente se dedica más a eso, a dañar, a hacer el mal, que a hacer el bien. Es más fácil destruir que construir. Por eso es que, por ejemplo, para hacer un edificio se demoran años o meses para construir un edificio, pero también se lo pueden destruir en 2 o 3 segundos, mis queridos hermanos. Entonces, es más fácil destruir

0: 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Una llamadita. Tenemos la llamada lista. Gracias. Muchas gracias a la persona que nos está llamando. Por favor, de darme su fecha de nacimiento.
1: 21 de enero del 69.
0: ¿Enero? Sí.
1: Del 69.
0: O sea que usted es acuariana, mi querida hermana.
1: Sí.
0: Para usted su elemento es el aire, su día favorito es sábado, su planeta es Urano, color tornasol, piedra la amatista, metal el plomo, y parte corporal que usted debe cuidar mucho, su sistema nervioso, las piernas y los tobillos, y ojalá utilice un perfume que contenga violeta. Las personas acuarianas, sobre todo las nacidas o los nacidos en esta fecha, son personas que son precoces, aprenden fácilmente, se aburren con facilidad, son liberales originales, les gusta la naturaleza humana y son muy reservados. ¿Ok?
1: Sí.
0: ¿Sí me escuchan?
1: Sí.
0: Bueno, mi querida hermana. Para usted, mi querida hermanita, lo que nosotros también vemos aquí a través de su horóscopo,
1: sí,
0: son brillantes, son visionarios, son independientes y son un poco excéntricos, ¿ok? ¿En qué le puedo ayudar, hija de Dios?
1: Pues quería preguntarle sobre una hija mía.
0: Deme la fecha de nacimiento de ella.
1: Ella es del 19 de enero del
0: 1986. ¿19 de enero de qué?
1: Del 86.
0: Del 86.
1: Sí.
0: A ver, mi querida hermana.
1: Sí.
0: ¿Qué quieres saber de ella? Ella ya está casada.
1: Sí.
0: ¿Sí?
1: Está ahí junta con un muchacho.
0: Bueno, ¿y qué quieres saber de ella?
1: Porque desde todo ese tiempo que están así, pues con él, han tenido muy mala racha. ¿Y por qué están así ellos?
0: ¿Cuál es la fecha de nacimiento de él?
1: ¿De él? ¿De su marido?
0: Del marido de él, de ella.
1: No, no me la sé.
0: Ay, ahí sí. Perdió el impulso, hermanita.
1: Sí, lo que pasa es que nunca hemos tenido plática, no sé cuántos años tiene.
0: Y ah, eso. Grave la cosa.
1: Sí.
0: Le voy a explicar por qué. Porque él es ella y él son una familia. Entonces ellos son harina de otro costal, mi querida hermana.
1: Sí.
0: ¿Estamos de acuerdo?
1: Sí.
0: Cuando le digo que son harina de otro costal, ellos pues viven aparte, ¿no?
1: Sí.
0: ¿O no?
1: Sí.
0: Ellos viven aparte.

0: aconteciendo.
1: Oh, ¿ok? Necesito ir a su oficina.
0: Claro, mi amor, porque la foto como la veo aquí por la radio, imposible.
1: Bueno.
0: ¿Sí?
1: Sí.
0: Entonces, hay que llevar la foto, por favor.
1: Sí.
0: A de nuestra oficina.
1: ¿De los dos?
0: No, de los dos.
1: Sí.
0: ¿Sí?
1: Sí.
0: Traer la foto y nosotros le ayudamos con el mayor de los gustos.
1: Bueno.
0: ¿Sale?
1: Sí, el día que sea, ¿verdad?
0: ¿Perdón?
1: ¿El día que sea?
0: Sí, claro. El día que usted pueda, puede venir con nosotros, que nosotros le ayudamos.
1: Sí.
0: Y le garantizamos su trabajo, ¿sale?
1: Sí.
0: Pero hay que ver la foto. Que esté muy bien. Que Dios me la bendiga.
2: Hasta luego. 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
4: Una llamada ya tenemos. Gracias. Por favor, regáleme su fecha de nacimiento.
5: 23 de septiembre del
0: 81. Ajá. 23 de septiembre. Del 81, usted pertenece a la constelación de Libra, ¿no?
5: Sí.
0: Mi querida hermana, para usted su elemento es el aire. Día que le favorece el día viernes. Su planeta es Venus, color verde. Piedra, el ópalo de fuego. Metal, el bronce. Parte corporal que usted debe cuidar mucho, mi querida hermana. Ajá. Su cabeza y su espalda. Y un perfume, ojalá que contenga violeta. ¿Sí?
5: Sí, está bien.
0: Las personas nacidas en esta fecha, mi querida hermana, son personas que a veces les es un poco difícil progresar en la vida. Son obsesivos y perfeccionistas. Sus emociones son inestables. Tienen mucha calidad humana. ¿Sí?
5: Sí, está bien.
0: Mi querida hermanita, vemos nosotros aquí a través de su horóscopo, mi querida hermana, de su constelación, de su carta astral. Uh-huh. Usted ha estado enferma, ¿no?
5: Sí.
0: ¿Ha estado mala?
5: De dolor de cabeza.
0: ¿De nervios también?
5: Sí.
0: ¿Cansada?
5: Sí, estresada.
0: ¿Estresada?
5: Sí.
0: ¿Sí?
5: Sí.
0: O sea que no se siente bien usted.
5: No.
0: ¿Estamos de acuerdo?
5: Sí.
0: Bueno, mi querida hermana. Bueno, esa es la parte de la salud, hermanita, que es una parte importante para todos los seres humanos, ¿no?
5: Sí.
0: Yo pienso que es lo más importante porque uno sin salud, uno sí prácticamente estaría perdido. ¿Estamos?
5: Sí.
0: Entonces, mi querida hermanita, lo que yo aquí veo claramente es que a usted, mi querida amiga, la tienen dañada. ¿Ya?
5: Ajá.
0: A usted la tiene, mi querida hermana, prácticamente la tienen embrujada. ¿Sí?
5: Sí.
0: Y le están haciendo un trabajo oscuro.
5: Por eso es que no me rinde mi dinero.
0: Por eso el dinero no rinde. Por eso los dolores de cabeza. Por eso los nervios. Porque por eso le va mal en el trabajo. Al irle mal en el trabajo y no rendirle el dinero, eso produce un estrés.
5: Ajá.
0: ¿Sí?
5: Sí.
0: Y entonces, mi querida hermana, eso es lo que sucede y acontece con usted y con su vida. Que a usted la tienen dañada, mi querida hermana, y la han trabajado, mi querida hermanita, y la están trabajando con una fotografía. ¿Sí?
5: Sí.
0: Por eso yo les digo siempre aquí, no regalen fotos a nadie. ¿Sí?
5: Ajá.
0: No presten una escoba. No regalen sal. ¿Ya?
5: Sí.
0: Eso es importante, mi querida hermana, pues porque yo veo un daño. Un daño que hay en usted y desafortunadamente eso es lo que la tiene así. Por eso no puede salir de donde mismo, hijita de Dios. Ajá. ¿Ya?
5: Sí, oiga, una pregunta.
0: Dígame.
5: Desde que yo ando con esta, con una persona, bueno, con mi novio, a él, o sea, desde el momento que yo ando con él, le va súper mal, no le rinde su dinero, ha chocado, se ha volteado. Ja. A su negocio se le está viniendo abajo desde el momento en que yo empecé a...

0: Con él.
1: Pues claro, pero cómo no, usted con esa sal que tiene, mija. ¿Ah?
0: Ay, ¿qué es lo que puedo hacer?
1: ¿Qué es lo que puede hacer? Pues lo que usted puede hacer, hermanita, si usted quiere, es venir con nosotros, someterse a un tratamiento para nosotros curarla, para limpiarla, para quitarle esa sal y que su vida esté mucho mejor.
0: Bueno,
1: ¿ok?
0: ¿Tendremos que ir los dos?
1: Ojalá, sería la idea.
0: Ajá.
1: Muchísimo mejor.
0: Ajá. ¿No necesito llevar nada?
1: No. Que venga con mucha fe nomás.
0: Sí, está muy
1: Sale,
0: bien.
1: Que Dios la bendiga.
0: Igualmente.
1: Gracias por su llamada.
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3: 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Bueno, mis queridos hermanos, estamos llegando ya al final de nuestro programa, dándole las gracias a todas las personas que nos llamaron. Que estén muy bien, que pasen un buen día y que el Dios Padre Todopoderoso los bendiga.
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3: Los tiempos y circunstancias están obligando a los partidos políticos de México a realizar una transformación en los mecanismos de selección de candidatos, que den certeza al elector y garantice a toda la ciudadanía que los participantes en una contienda de elección popular son personas que no tienen la cola larga, que estén libres de investigaciones judiciales y señalamientos de relaciones impropias o actos corruptos. Vaya, que sean más blancos y transparentes que el agua de la Comapa de Victoria. Tras las acusaciones de las autoridades de los Estados Unidos a una decena de funcionarios y políticos mexicanos, los partidos políticos han coincidido en la necesidad de endurecer los filtros de selección de los aspirantes a una candidatura, pero sin plantear una propuesta firme. Salvo el caso del Partido Verde Ecologista, que su dirigente nacional, Karen Castrejón Trujillo, puso sobre la mesa el tema de su visita a la ciudad de Reynosa y propuso que la Fiscalía General de la República, la Unidad de Inteligencia Financiera y la Secretaría de Seguridad Pública Ciudadana participen en la revisión de los aspirantes a un puesto electoral en 2027, tanto de Tamaulipas como del resto del país. En pocas palabras, doña Karen quiere que esas dependencias sean las responsables de validar la honestidad y honorabilidad de los candidatos en la elección del próximo año. Sería algo así como los firmantes de una carta de buena conducta. Vaya, como la llamada carta de antecedentes no penales, cosa que no estaría nada mal. Aunque se tendrá que reconocer que la tarea no será fácil si las reglas no son claras. ¿Qué significa esto? Pues muy simple. Habría que preguntarse si para vetar a alguno de los aspirantes bastará una presunción o tendrán que tener pruebas claras, como pedía la presidenta Claudia Sheinbaum en el caso del gobernador con licencia Rubén Rocha Moya. Y la pregunta surge porque hay cualquier cantidad de casos en el país de políticos que no solamente han sido objeto de señalamientos de actos corruptos, incluso con investigaciones judiciales abiertas o en proceso, pero que, ya sea por fuero o el mismo manejo de la ley, continúan sin pendiente alguno. En Tamaulipas, quizás el mejor de los ejemplos es precisamente el alcalde de Reynosa, Carlos Peña Ortiz, que tiene en su contra una acusación formal. La propuesta, que hasta ahora no pasa de eso, es buena. Esperemos que el resto de los partidos políticos, incluido Morena, la adopten y la lleven a la reforma electoral para ir acotando el arribo de vividores a la política y el poder.
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de lo más romántico, oiga. Qué bonita rola. Ya tiene sus años, allá pues son, ¿qué? Noventera esta rola, 97, 98 más o menos.

rolita o se le antoja una rolita aquí en La Cotorra, pues nada más mándenos un WhatsApp o márquenos directo. Nosotros le complacemos y está en nuestro alcance, ¿verdad? Para toda la gente que está laborando todavía en la oficina, aquí en el negocio, donde quiera que se encuentre sintonizando la número uno, La Cotorra.

de Miguel Galindo. Aquel, el mismísimo que anduvo en la cantada con Liberación, ¿se acuerdan? Que anduvo con Capaz de la Sierra. Ahora emprendiendo como solista y esta es la llamada de tu ex, Miguel Galindo.

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tarde, un saludo para Brenda, para Elizabeth, para Giovanna y para Cristi. Y estamos aquí en esta tarde agradable aquí en la capital, agradable de bochorno, ¿verdad? O Seilita, que nos va a tener informado qué es lo que pasa ahí afuera, Seilita.

bueno, vamos a, os seguimos enviando los saludos cordiales para toda esa gente que nos acompaña. Para la gente que anda en los coches de plataforma, ahí les mandamos un saludo, gracias por la sintonía, señor locutor.

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la gente que está en el taxi, a los que están en el, los que van en micro. Bueno, ánimo, gente, 442 ayer y hoy, grupo.

0: 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Oídos sordos, sí señor, venga.
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1: Hola, ¿qué tal, amables amigos? Con el gusto de saludarlos y de compartir con ustedes este espacio a esta hora. Es martes y estamos listos con toda la información, lo relevante de lo que se ha generado hasta el momento, historia escrita. Pero también hay mucha agenda, la cual hemos seleccionado para traerles en este espacio. Así que quédense con nosotros. Esto es ORT Noticias de los Deportes. Comenzamos con información de lo que ya está todo listo para que se celebre la final de la UEFA Europa League. Será el día de mañana. Esto entre el Friburgo y el Aston Villa de la Premier League. El partido está programado para las 13 horas allá en territorio europeo y será la primera de las tres copas que se van a entregar dentro de este ciclo 2025-2026. Recordar que la de la Conference League va a ser la semana que entra, el miércoles, y la UEFA Champions League se va a jugar el sábado 30. Vamos ahora con información de la agenda de la Liga MX en su gran final. La final ya está lista. Y esto dado a conocer por parte de la misma Federación Mexicana de Fútbol a través de este circuito, y donde de manera inesperada se va a jugar el partido de ida, y qué bueno por la máquina celeste de Cruz Azul y sus aficionados en el Estadio de la Ciudad de los Deportes, en el Estadio Azul, Estadio Azul Crema, Estadio de la Ciudad de los Deportes, lo decíamos, el de la Colonia Nápoles, etcétera, etcétera. Bueno, pues ahí se va a llevar a cabo el primer capítulo, se va a jugar el jueves a las 8 de la noche, Cruz Azul siendo local ante los Pumas. La vuelta quedó pactada para el domingo a las 19 horas en el Estadio Olímpico Universitario de CU. Así las cosas de cómo vamos a conocer quién va a ser el campeón de este Clausura 2026 previo a la Copa del Mundo que se va a celebrar en una parte aquí en nuestro país. Por otro lado, en información de la NBA, básquetbol profesional de los Estados Unidos, qué partidazo el día de ayer, y no podía esperarse menos. Entre los Spurs de San Antonio y el Thunder de Oklahoma, la final de la Conferencia del Oeste se jugó en la arena de Oklahoma y se tuvieron que ir hasta dos tiempos extras para dirimir quién se quedaría con el primer juego, y fue los Spurs de San Antonio de Víctor Wembanyama, 122-115 el tablero final, y repito, fue hasta dos tiempos extras los que se tuvieron que jugar, y por lo pronto los Spurs de San Antonio toman ventaja de 1-0 y le quitan precisamente esa ventaja de local al equipo del Thunder. El día de hoy a las 18 horas, aproximadamente dentro de 60 minutos, los Knicks de New York en el Madison Square Garden estarán recibiendo a los Cleveland Cavaliers del señor James Harden. En información de béisbol de Grandes Ligas, en este momento prácticamente para iniciar los partidos vespertinos, los Minnesota Twins estarán enfrentando a los Astros de Houston, Cubs contra los Milwaukee Brewers, Cardinals contra los Pirates de Pittsburgh, Royals de Kansas City ante los Boston Red Sox, Rockies de Colorado contra los Rangers de Texas, los D-backs contra los Giants. Una muy buena serie inicia en el Petco Park, los Padres de San Diego contra los Dodgers de Los Ángeles y los Mariners enfrentando a los Chicago White Sox. Y también todo listo para que el día de hoy se juegue el partido entre Adelitas de Chihuahua y Fuerza Regia dentro de las finales de zona de la Liga Nacional de Baloncesto. En los deportes, José Vélez Azar.
0: Buenas tardes.
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3: Oiga, ya son las 5 de la tarde con 2 minutos. 5 de la tarde, ya 2 minutos. Vamos a seguirle con más música aquí en la número 1, La Cotorra. A mi manera, Salomón Robles y Legendarios.

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7: ¿Problemas en el trabajo? ¿Dificultades en el amor? ¿El dinero no le rinde?
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5: Bien, 5 de la tarde, ya 47 minutos, 5:47. Nada más la Paulina Rubio y los Tigres del Norte. Tú que me has dado solo golpes del corazón.

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Muy buenas tardes, está usted en la tercera edición de ORT Noticias. Yo soy Pauletti Rodríguez, déjeme compartirle los titulares de hoy. No hay nada escrito para 2027, Mercedes Guillén advierte desgaste de Morena y llama a no subestimar a la oposición. Autoridades descartan resistencia a vacunarse de comunidades menonitas o de grupos antivacunas. Y llama a la Secretaría de Salud a no descuidar la vacunación. Persiste rezago en triple viral y otras dosis clave. Con esto y más en unos momentos.

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6:03. Gracias por sintonizarnos el día de hoy. 31 grados de temperatura a esta hora de la tarde. Y bueno, ya desde hace algunos momentos se está registrando algo de lluvia aquí en la capital del estado en varias zonas. Pues compartirle el pronóstico, se va a mantener así, 80% de probabilidades de lluvias, al menos en lo que resta de la semana, para que esté atento. Ya en el municipio de Mante estuvo hace unas horas por ahí lloviendo bastante, incluso hay varias colonias con inundaciones, también por el desbordamiento de un canal. De igual forma, bueno, Valente hace unos